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Gardenias 87 de José Madero a través de la frecuencia exacta 102.9. Oigan, ¿qué creen, mis queridos charescuchas? ¿Qué creen? Bueno, pues me comparte producción un dato muy importante, y es que en farmacias de apoyo no tenemos código QR para el registro de tus perritos. Si es que fuiste a una farmacia porque te quedaba céntrica, no te preocupes, puedes venir a las instalaciones de EXA y aquí te damos el paliacate para tu perrito. Ok, entonces ahí tienes una opción. Si tú dices, oye, es que fui a farmacias de apoyo, pero ya no se pudo hacer el registro, vente aquí, estamos cerquita. Bueno, dependiendo a la sucursal que haya sido. Estamos en Uno Sur 112, aquí en el centro. De hecho, están viniendo a hacer el registro de su mascota. Es muy fácil, solo tienes que venir aquí a las instalaciones, Uno Sur 112, WhatsApp en mano, para que puedas escanear el código QR, llenas el formulario. Una vez que termines de llenarlo, te hago entrega de tu paliacate. Así que, bueno, no del tuyo, para tu mascota, para que puedas utilizarlo el próximo domingo en la caminata perrona. Saludos y bonita tarde. Terminación 62. ¿Qué te parece que ponemos una de esas canciones? A ver, haz propuesta. Haz propuesta de una de las rolas que a ti te gusta. Mi querida Gaby, bonita tarde y gracias por estar en sintonía. Excelente tarde. Bonita música. Lo bueno es que cuando se pudo, se hizo. Sí, claro. Buenas tardes. Dice, yo soy más romántica, pero me gusta. Qué bello. Qué bello de la Sonora para el jueves musical. ¿Qué otra canción? Jueves musical, canción que no puedes dejar de bailar. Por ahora te dejo más música. Esto está a cargo de Morat. La canción se llama Faltas Tú. 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

Resulta que Cazzu lanzó un sencillo más que le está yendo bastante bien, oigan, le está yendo súper bien con respecto a su gira latinaje y demás. Y entonces, pues resulta que, híjole, está así como que, ay, algo ha pasado. Ayer estrenó su nueva canción que se llama De Chamaquito, ¿no? La letra de la canción llama la atención porque al parecer incluiría algunas indirectas para Cristian Nodal, que en algún momento pues fueron pareja, papá de su hija, que se sabe que no ha reaccionado de la manera como debería. Entonces, es una colaboración con Julieta Emilia Cache, es Cazzuccelli. Entonces, hicieron una colaboración ella y Corsa, y la canción se volvió tendencia en redes sociales, sobre todo en YouTube, en esta plataforma de videos, en la que suma más de 300,000 vistas y contando. ¿Será que sí es una indirecta? Bueno, el punto es que el rapero empieza cantando la canción que marca el regreso de Cazzu en el trap. Desde el comienzo la canción pues habla de la resiliencia ante las adversidades, ya que dice lo siguiente: las victorias sin las caídas y las pesadillas no me saben a nada. El pasado ya pasó, pero todavía duele y a veces quiero ir para allá. Bueno, y entonces es como la parte de la letra y demás, y lo que canta Cazzu dice: yo sé bien quién soy, ya saben quién soy, la que tiene miedo, esa sí no soy, o sea, no soy yo la que tiene miedo. Ahí nunca aprenden, dice, aquí no hay grises, lo bueno es lo bueno y lo malo es ustedes. Quieren estar bien con Dios, con el diablo, y eso no se puede. O sea, es parte de la letra y podría seguírtela diciendo, pero esta letra ya causó cierta controversia en redes sociales, precisamente porque muchos decían: oye, es que pareciera que le está dando unas cuantas pedradas ahí a Cristian Nodal. ¿Será que sí? Bueno, el punto es que ha sido bien recibida esta canción en esta plataforma que te menciono, en YouTube, ha sido bien recibida, y pues bueno, los comentarios y las críticas yo creo que van a seguir, pero bueno, cosas que suceden. Quédate en sintonía de la frecuencia exacta 102.9. Aún tenemos tiempo por si quieres decirme si es que quieres escuchar alguna canción, ¿cuál propondrías? 238-320-2420 es el número de cabina. 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

0: Y en todas partes, Fontex FM 102.9. Oye, feliz jueves, síguela pasando bonito, quédate en sintonía de la frecuencia exacta 102.9. Y te recuerdo que en la farmacia de apoyo, ya no tenemos código QR. Para que ya, bueno, si tú dices, híjole, es que me quedaba más cerca la farmacia. Bueno, pues déjame te digo que ya no tenemos código QR allí, pero no pasa nada. Porque aunque en farmacias de apoyo ya no tengamos código QR para el registro de tus perritos, si es que fuiste a una farmacia porque te quedaba céntrica, no te preocupes, puedes venir a las instalaciones de EXA y aquí te damos el paliacate para tu perrito, ¿ok? Entonces, este es el aviso que tengo para ustedes. Y gracias por haberme acompañado. Que tengan una tarde-noche maravillosa. Nos despedimos con la colada de la tarde. Soy Charo Martínez. Te espero mañana en todas partes. Ponte EXA.
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2: Claro, ¿crees que me puedas colocar la canción de Mujer Amante? Sería la colada de la tarde de Rata Blanca y en todas partes, Pontexa.

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1: Adiós.
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0: parejas al mismo tiempo. 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Te comparto su WhatsApp. Es el 238-203-9044. 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Y en Facebook, Karen Sánchez. Vamos, amiga, te acompaño para que las dos luzcamos unas cejas increíbles.
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13: Son las 7.
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14: Excelente día, soy Sandra Sánchez y esta es la información más importante hasta el momento. Asesinan al periodista Alejandro Leyva Aguilar en Oaxaca. Coparmex insiste en foros para discutir iniciativas sobre infancias trans. Autoridades localizan cuerpo de hombre desaparecido en San Pedro Temamatla. Adolescente retira demanda contra Meta por adicción en redes. Prepara a China misión para desviar un asteroide en 2030.
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12: 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Tus deberes han terminado y cuando crees que todo se acabó y llegó el momento de irse, a lo lejos alguien pide.
13: Tania,
14: ellos también de ti, ya los extrañaba, Fran.
13: Igualmente.
14: Yo decía, ¿cuándo se me va a hacer regresar?
13: Ay, pero muy orgullosos de verte ahí en la tele. Muchas y gracias. Así como todo el mundo, porque sí te vimos a nivel mundial. Sí, ya lo puedes decir, ¿no?
15: Qué fuerte.
13: La palabra ya la puedes decir.
15: Sí, sí, sí.
13: Perfecto, perfecto.
14: Ay, ya qué pasa.
15: Bien guapa siempre, tus vestuarios,
14: muchas
15: Tania,
14: gracias,
15: elegante. O sea, eres
14: gracias.
15: Una fregona.
14: Ay, yo los quiero
15: ya
14: mucho.
15: Ya sabes que te lo digo fuera del aire y te lo digo aquí, sí, ahorita que estamos en el aire, para que la gente sepa lo fregona que eres.
14: Y yo las cacho en el aire también.
15: Ah, muy bien, mi Tanish.
14: Oiga, pues vamos a arrancar el tema, les digo algo, híjole, me voy a condenar yo con el tema. ¿Andarías con el ex de un primo?
15: Uy. El ex de un primo. Sí.
13: Ok.
15: ¿Te ha tocado o qué?
14: A ver, yo anduve con el primo de un ex.
15: El primo de... Ok.
14: Más terrible,
15: o menos,
14: ¿verdad?
15: Más o menos.
14: Es aplica, como, dice, o sea, ¿es acá? Como un poco lo mismo o no?
15: A ver, si
14: es
15: hacemos como en sentido contrario.
13: Si hacemos la fórmula algebraica, sí nos da el mismo resultado.
15: Sí,
13: ¿no?
15: Sí.
13: Okay.
14: Sí, es despejamos como la misma fórmula y lo multiplicas.
15: ¿Y cuánto
14: por
15: tiempo
14: pi
15: pasó de
14: al cuadrado?
15: Sí, claro,
13: es como darle la vuelta a la tortilla.
15: Sí. Bueno, que hay gente que dice, traes el taco al revés.
14: Sí. Eso sí es cierto. Las tortillas tienen un lado.
15: Sí.
13: Bueno, por ejemplo,
15: lado B. ¿Cuánto tiempo anduviste con él y cuánto tiempo pasó y anduviste con el primo?
14: Pues como 2 años, puede ser un año.
15: Pasó como 2 años.
14: A ver.
15: Ya está dentro de los límites de la regla de la federación.
13: ¿Y qué tan cercano el primo también?
14: No, el primo hermano, la super. Metí las 4, lo hice muy mal. Metí las 4. En ese momento como que yo, se me hizo fácil, pero después ya como que vi que la familia me tenía cierto odio y rencor.
15: Ay,
14: dije,
15: no,
14: pues
15: también
14: sí,
15: que metí.
14: A lo mejor sí está mal,
15: pero
14: ¿no?
15: Pero estás muy joven, supongo, hace muchos
14: mira,
15: años.
14: Mira, tenía como 16
15: ahí está,
14: años.
15: Ah, los 16 años.
14: Uno hace
15: es otra liga, la verdad.
14: Hace tonterías. tonterías.
15: Sí, ahí no aplica el reglamento, ¿no? Ya después de las 25 horas y ya.
16: Ahí es cuando, de hecho.
15: Ajá, ahí es cuando lo puedes hacer.
16: Si vas a aprender, ahí es cuando.
15: Sí, ahí es. Es la edad para aprender.
14: Ay, sí, qué bueno. Quisiera dejar una disculpa nuevamente sobre la mesa.
15: No, hombre, ya. Las disculpas ya te
14: ustedes saben quiénes son los afectados.
15: ¿Te imaginas los dos así en el coche escuchando la caminera? No,
14: cállate,
15: los dos juntos así de
14: que hace poquito, ¿quieren más chismes? Me lo encontré en una taquería en La Piedad. Ajá. A uno de los usodichos, uno de los involucrados, y ni me volteó a ver.
15: No, no lo puedo creer.
14: Sí, miren,
15: ya
14: o
15: pasó
14: sea,
15: mucho tiempo.
14: Ya
15: también.
14: Sé, yo lo iba a saludar. Honestamente, yo lo iba a saludar porque una cínica.
15: Porque además, si te sigue viendo ahí en la tele, te sigue reconociendo. No es como que, ay, no me acuerdo ya cómo es, ya pasó mucho tiempo.
16: Por lo mismo, el tiempo ya pasó.
14: Pues ya pasó, exacto. Pues para él no ha pasado el tiempo, amigos.
15: Pues
14: comuníquense.
16: Dijo, ya ni primo soy.
15: Soy exprimo. Oye, además del tema del día, tenemos boletaje para todos ustedes. Pase doble para que vayan al Tri el próximo 25 de julio, ahí en el Palacio de los Deportes.
16: También tenemos pase doble para Enjambre el 30 de agosto en el Estadio GNP.
14: Ay, oigan, ¿y qué creen que estará con nosotros esta tarde-noche? Marimar Vega, quien viene a platicarnos de Requiem, el impactante drama de Reynolds Robledo.
15: Robledo. Y ya llevas mucho tiempo en Estados Unidos, no, tú ya hablas como americano, sí, wow, ya casi.
14: Que va a estar presentándose, nos trae las fechas, nos trae los horarios y ojalá que también se moche con algunos boletos. Marimar Vega, ¿qué tal entonces?
15: Sí, la verdad, sí.
16: Y tremendo equipo, el director Enrique Singer, que es una máquina.
15: Que tú lo conoces, ¿no?
14: ¿De coser?
15: ¿Lo conoces?
16: Ah, no.
14: ¿Es una máquina de coser?
16: De dirigir. Yo por eso decía, sí, ya, ok.
15: ¿Ya te dirigió en algo, Fran?
16: No, desafortunadamente no.
15: Afortunadamente.
16: Desafortunadamente. Pero sí tengo el gusto de conocer a Reynolds, que es el escritor de esta obra, que antes escribía comedia y ahora escribe unos dramas bien pasados.
14: ¿Qué le pasó?
16: No sé.
14: Seguro anduvo con la ex de su prima. Sí.
15: Ha vivido cosas ese muchacho.
14: Él sabe cosas.
15: Sí. Oye, también es Jueves Astral y va a estar con nosotros Ari Tapia en el tema de horóscopo semanal con Los Ángeles. Vamos a platicar, pues, ¿qué onda?
14: Andas bien igualado con Ariadna.
15: Con Ari.
14: Dijiste Ari Tapia.
15: Mi Ari. ¿Qué tal? Ya de piquete de
14: oye,
15: todo. Es que ha pasado tanto tiempo que ya calzón chino y todo.
16: Órale.
15: Nos hace.
16: Oye, wow, bueno.
14: Oigan, hoy es el Día Mundial de las Ballenas. Si van vacías, no es. Chistín ahí, chistín.
15: Ah, las ballenas, Keiko. Claro, descanse en poder.
16: Uno de los más grandes actores nacionales.
15: Qué buen actor, ¿eh?
14: Estuvo con nosotros aquí un tiempo en Reino Aventura.
16: Ah, claro, su faceta de conductor.
14: Sí, Reino Aventura.
15: Sí, yo también fui.
16: Sí,
14: Reino Aventura. ¿Y qué me dicen de liberen a Willy?
15: Ay, Willy.
14: Uno, dos y tres. ¿Hubo tres o ya no?
15: Sí. ¿Sí hubo tres también?
16: Sí, claro.
15: Oye, Willy es el que brinca, ¿no?
14: Sí, el que saltó al niño.
15: Ya. ¿En cuántas tomas habrá hecho eso?
16: No sé.
14: Qué peligroso.
15: Sí. Imagínate que le caiga encima al niño.
14: No, cállate. No,
16: pero todo un profesional, afortunadamente.
15: La verdad es que
16: el niño también.
15: Le salió muy bien a todos.
16: Porque igual te cruzas, o sea, no dimensionan luego tus niños.
14: Y recuerden que tenemos una línea disponible para todos ustedes, el 55-32-32-1049, donde ustedes, pues, cuentan un chisme, donde queman al prójimo, a su vecino, a su amigo, en Se Me Soltó la Lengua con la Caminera.
15: Me encanta. Pues ya estamos listos para arrancar, ¿no?
16: Ah, bueno.
15: Órale.
14: ¿Musiquits o qué?
15: Ah, va.
16: Órale.
15: Va.
16: Eso faltaba, fíjate.
15: Sí, la música.

0: 55 51 66 38 49, terminación 50 es la línea disponible para que hablen y cuenten. ¿Andarías con el ex de un primo?
1: Caray,
0: o prima.
1: Está.
2: Y está, depende del ex y depende del primo.
1: Sí, también.
2: Reitero, sí.
0: Si
2: sí,
0: es un primo
2: sí,
0: segundo, tercero.
2: Ah, no, bueno, ahí ya es más un vecino, ¿no?
0: Sí, o sea, sí, ya un conocido. Sí, conocido. Sí,
2: ah, ¿sabías que tu mamá y mi mamá son primos? Ah, órale.
1: Ah, sí. Nos hablamos, órale. Ah, okay,
2: sí, ya. Sí, oye. Mándame un mail.
1: Sí. Oye, pues tenemos ya llamada de alguien, algún caminero o caminera que nos quiere platicar su historia de si alguna vez ha andado con algún primo o prima. Y vamos a escuchar quién
2: no,
1: está.
2: No, con el ex de un primo.
1: Digo, con el ex de un primo. Sí, no, ese ya me puse bien.
2: Pero está bueno el tema también.
1: Ya me puse
2: también,
1: bien Monterrey yo acá. A ver, vamos a escuchar la llamada. ¿Quién está por ahí en la línea?
3: Buenas noches, camineros.
0: Hola, buenas noches. ¿Quién habla?
3: Me llamo Monse y les llamo desde la Gustavo Amadero.
0: Monse, qué placer saludarte. ¿A qué te dedicas, Monse?
3: Ay, soy ama de casa, estudiante, comerciante, neni. Hago entregas en metro.
0: Wow, bien. Oh, ¡ay, te digo algo! Todo, ¡soy tu fan! ¡Qué bárbara!
3: No, yo soy tu fan y tú eres mi socia, Tania. ¡Ay, wow! ¡Soy mi esposo!
1: ¡Ah, caray! Espérate,
2: que iban a hacer business.
3: ¿Te acuerdas cuando salías en un programa mañanero bailando la canción de Pitbull, la de la regadera?
0: ¡Claro! El famosísimo baile del champú. Era otro México, Monse, era otro México.
3: ¡Uy, no! Pues mi marido de ahí te adora.
0: ¡Ay, pues mándale saludos, o sea, mándale saludos de mi parte!
3: Bueno, conste.
0: Claro, tú y yo vamos a ser socias para siempre.
3: Claro.
0: Es más, estrecha mi mano.
1: Ahí está, cerrando la sociedad ahí.
0: Aquí quedó constituido ya esta sociedad y nadie la puede romper.
3: Nadie.
0: Oye, pues el tema es, ¿andarías con el ex de tu primo?
3: Tengo dos respuestas para esa pregunta.
0: A ver. Okay.
3: La primera es sí. Si tuviera un parecido a Jimin de los BTS.
1: Okay. Ah, ya.
2: Es un caso muy específico.
0: Sí,
3: tenía que ser muy específico. Y bueno, pues ya yéndonos a la realidad, la verdad es que no, porque mi prima tiene unos gustos bien culé.
1: Ah, ya veo. Pero es porque tu prima tiene malos gustos, no porque no quisieses.
3: Sí, claro que no, menos te digo que fuera Jimin, algo
1: sí,
3: así.
1: Sí, que pues, se pareciera al de BTS.
0: Ay, sí, la tentación estaría canija.
3: Sí, claro, o Rafita de Enjambre.
1: O Rafita Valderrama, Rafita, ¿qué Valderrama me dices? También.
2: Mira, te lo paso.
1: Ah, no, ya se fue.
0: No es su turno.
3: No, Rafa de Enjambre.
2: Pues esperemos que próximamente tu prima se ligue a un coreano para que se te haga el milagro.
1: Que hubo varios aquí en México hace poco.
2: Ese coreano en específico.
0: Pero lo que sí tienes que aceptar son boletos.
1: Sí, tenemos para el Tri o Enjambre, fíjate, mira cómo es la vida.
3: Pues mira, para ir a ver ese papucho.
1: ¿Alex Lora?
3: No, ¿cómo crees? Rafa de Enjambre.
1: Rafa.
0: Sí. Pues ya tienes tu pase doble el 30 de agosto en el Estadio GNP. ¿Cómo le vas a gritar? ¡Rafa, te amo!
3: ¡Mamá!
0: Eso.
3: La viento un brasier bien.
1: Órale, pues llévate dos para que no te quedes así sin brasier.
0: Y perfúmalo. No, es bien a gusto andar sin brasier.
1: Sí, pero luego ahí en el slam se te puede ir una a tu lado y otra para el otro lado.
0: ¿Qué le hace? Que sean felices.
3: No importa.
2: Oye, ¿y a quién te vas a llevar al concierto de Enjambre?
3: A mi hijo, que es un Enjambre. Escucha, fan de Hueso Colorado.
2: Mira,
1: escucha, me encantó eso.
3: Einar Pueblita.
0: Padrísimo, pues que se diviertan mucho y te vamos a dejar en la línea para decirte cómo tener acceso a tus boletos, pero ya son tuyos.
3: Muchas gracias, saludos a todos.
0: Mi socia preciosa, te mando muchos besos.
3: Sí, socia, querida socia, bye.
0: Eso, bye.
1: Bye.
0: Ay, qué padre tener sociedades por todos lados.
1: Sí, oye, a ver si nos sale una al rato.
0: Una sociedad mercantil.
2: ¿Pero no será mucho trámite?
1: Nah, nada más es como cuestión
0: rápido.
1: De
0: firmas.
1: Un high five y ya sabes.
2: Okay, sí.
0: Bueno, vámonos con algo de música y seguimos en la caminera.

0: nosotros una actriz de series, de comedias, de telenovelas, por supuesto, y de teatro, a platicarnos del Requiem. Marimar Vega en unos segundos más aquí en La Caminera.
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0: minera de Exa FM. Hoy con nosotros una de las actrices más exitosas de la década, a secas, Marimar Vega. ¡Sí!
1: Bienvenida,
2: gracias, muy bien. ¿Y ustedes?
1: ¿Qué se siente ser una de las actrices más destacadas y exitosas de esta
2: década? No sé de la edad qué onda con eso, pero.
1: Bueno, pero bien.
0: Lo digo en serio porque estás teniendo como que una trayectoria en tu carrera en estos momentos muy interesante.
2: Gracias.
1: ¿Cuántos años ya llevas de carrera?
2: Ay, ¿cuántos tengo y cuántos llevo?
1: No, eres muy joven.
2: Me da igual. No, soy muy joven.
1: No, así eres, Marimar.
2: Cumplo 43 años en un mes.
1: Estamos igual todos nosotros aquí en esta cabina.
2: Somos jóvenes.
1: Estamos chavos.
0: Sí, ¿no?
2: Estamos chavos, es verdad. Depende de dónde lo veas.
1: Estamos chavos.
2: Sí, es verdad. De carrera, híjole, no sé. Empecé a los 18.
1: Joven, sí.
2: Pues échale ahí tus sumas.
1: No, tengo 43. Como 25 tantos.
2: Por ahí.
1: Sí. Bien, saqué las cuentas rápido, mi Fran. Oye, sí, pues una carrera súper exitosa, la verdad es que te ha ido muy bien.
2: Gracias, sí, pues hay de todo. Esta profesión ya saben que es también, pues, difícil en el sentido de que a veces hay que aguantar, a veces hay mucha chamba, a veces no la hay. Pero bueno, la fortuna de poder hacer distintas cosas, que creo que eso sí, pues nunca lo he dejado de hacer.
1: Estuvimos también, perdón, se me está viniendo, en Beijing.
2: ¿Hace cuántos años que estuvimos en Beijing?
1: Beijing. 2008.
2: Millones de años.
1: Ahí tú tenías el programa de las mañanas.
2: Pues hice algo ahí con Paola para ir a las Olimpiadas.
1: Es verdad, sí es cierto, con Paola Núñez.
2: Y luego me hice otro igual para ir al Mundial de Alemania.
1: Bien.
2: Sí, claro,
1: pues si la onda porque era... Porque aparte si eres bien pues te gusta mucho los deportes, pero el fútbol
2: sí,
1: sobre
2: los
1: todo,
2: deportes,
1: ¿no?
2: En general, sí. Ahora tengo de moda la F1 y obviamente el fútbol siempre, pero ya. Sí.
1: Y ahorita perdón, mi Frank. No, adelante. Es que... a hablar de deportes.
0: Y además
1: hablamos de Requiem, la obra, ¿eh? Sí. No se enojen, por favor.
0: Fue el tema del verano, ¿eh?
2: A todos lados que voy me pongo a hablar de fútbol, no se preocupen. Y luego me regañan así. Mi productora me dice, solo va a salir eso. Y yo, pues, ni modo.
0: No, pero aquí sale de todo.
1: Sí, aquí
0: no
1: te preocupes, ponemos todo y lo pueden revivir ahí en las redes sociales.
0: Está usted viendo esto en un clip. Espérese al otro clip.
1: No sabe. Se pusieron buenísimos los clips. Pero bueno, hablando de la obra. Ya regresamos, productora, no se enoje con nosotros.
2: Exacto.
0: Bueno, es que justamente lo platicábamos al inicio de este bloque. En este momento eres un fenómeno cultural a través del vehículo, las series de televisión, ¿no? O sea, porque estás en todo el continente con la serie de Netflix, con la doctora Lucía. Me imagino que debe ser ahorita un momento, pues, bonito en tu carrera. Y me intriga cómo es regresar a hacer una obra de teatro en el Foro Shakespeare.
2: Pues sí, ¿sabes qué? No me di cuenta, hasta el otro día que me entrevistó alguien y me dijo, hace 10 años no hacías teatro. Imagínate, es muchísimo. Yo crecí en el teatro con mi papá, yo crecí haciendo teatro. Lo primero que hice en mi vida fue hacer teatro. Y durante muchos años lo hice mucho. Y bueno, luego uno siempre quiere lo que no tiene. Y entonces yo quería hacer series y quería hacer cine. Y lo quiero seguir haciendo, por supuesto, me encanta. Pero no te das cuenta cómo pasa el tiempo. Y cuando leí el texto de Requiem, me encantó.
1: Nada que ver con la película Requiem por un sueño. No, nada que ver.
2: Sabes
1: el título, el Requiem. Ok.
2: Pero el texto es genial. Bueno, a mí me gusta debatir, como se pueden dar cuenta.
1: Sí.
2: Y el texto es, bueno, es mexicano. Uh-huh. Es de un dramaturgo mexicano joven. Y me encantó. Y son dos actores en escena nada más. Somos Bruno Bichir y yo. Y es un debate de un tema que creo que hoy, aunque no haya pena de muerte en este país, estamos muy cerca de hablar de nuestra justicia, ¿no? Y de si los niños merecen las penas que tienen en nuestro país o no. Y entonces es un debate entre un cura y una fiscal que están a una hora de que ejecuten a un niño por inyección letal. Un niño de 11 años.
0: Okay.
2: Entonces, el tema es...
1: Sí, fuerte.
2: Crudo.
1: Sí.
2: Y es una obra que es corta, es 1:10, sin intermedio. Para la gente es así.
1: No hay pausa de hidratación.
2: No hay pausa de hidratación.
0: ¿Y a qué hora ponen los anuncios?
2: Que es heavy la pausa de hidratación, ¿eh?
1: Sí, es heavy.
2: Es heavy porque yo siempre pienso así de que, ay, si me dan ganas de pipí. Sí. No tomo tanta agua para que no suceda. Pero sí, no hay pausa de nada.
1: Okay.
2: Y es así, ¿verdad? Y ya la gente acaba así. y se va a los tacos con mucho tema de conversación.
1: Claro, te vas con muchas cosas ahí en la cabeza, si estás de acuerdo con la parte seguramente de Bruno, que es el cura, con Ajá. tu parte, que eres la fiscal. ¿Y cómo es trabajar con Bruno Bichir, otro actorazo? ¿Ya te había tocado hacer algo con él?
2: No, ni nos conocíamos.
1: ¿De verdad? Ay,
2: no nos conocíamos. Y pues bien padre, no nos conocíamos. Y los dos, también es esta cosa, ¿no? Los dos crecimos en un teatro y sí. tenemos como esta cosa de los hermanos actores y venimos de familia de teatro. Y ha sido muy, muy, muy padre y muy lindo. Y somos súper diferentes y los personajes son súper diferentes. Entonces es muy gozoso vernos, siento, en escena peleando. Y luego, pues, seguimos en proceso. O sea, estrenamos el fin pasado, pero eso es lo delicioso del teatro, que todavía podemos ir más y más y más cada función y podemos ir explorando más. O el director me puede decir una función, ¿por qué no pruebas esta vez esto? Uh-huh. Igual no funciona, igual al día siguiente me dice, no, regresemos a esto. Entonces es un, por eso play, es un juego constante y que el público además tiene mucho que ver, porque claro que interfieren en nosotros, si tosen, si se mueven, si se ríen, si, ¿no? Todo eso.
1: ¿Y
2: también
1: cuáles son las expresiones que más escuchas ahí tú como actor abajo del público, que es como,
2: sí hay. Hay un momento donde no lo puedo decir aquí, pero es muy fuerte, pero insulto horrible al padre, bueno, a su jefe, y la gente, o sea, se oye así, como de se pasó de lanza.
1: ¡Ay, wow! Oye, pues hay que ir a ver Requiem, es temporada corta, es lo que estoy aquí leyendo, del 17 de julio al 30 de agosto.
2: Sí, o sea, ensayamos más de lo que la vamos a poner.
1: Ahí les va, para que vayan a ver a Marimar Vega y Bruno Bichir en Requiem, que se presenta los viernes a las 7:30 y 9 de la noche, y los sábados a las 6 de la tarde y 7:30, y los domingos a las 5 y a las 7, sí. Y los boletos están disponibles en Shakespeare y CIA. ¿Cómo? ¿Sí?
2: No sé. También se pueden meter a mi Instagram si quieren. Ahí tengo el link. Fácil. Tengo el link ahí directito. Ahí se pueden ir al link. Estamos después todos los fines de semana. El Foro Shakespeare está en la Condesa. Es un foro súper a gusto y cómodo de ir. Después se pueden ir a cenar. Uh-huh. Y bueno, dos funciones diarias hasta el 30 de agosto.
0: Muy bien. Muy bien. Pues ahí estaremos en el teatro hoy con nosotros, Marimar Vega. Y tenemos aquí esta cajita porque la vamos a invitar a ser partícipe de una dinámica radiofónica que consta de esta cajita. Esto se llama
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0: El cofre de preguntas super trascendentales en la caminera. Dinámica que consta de un cofre lleno de preguntas, bueno, semilleno de preguntas. Todas ellas super trascendentales aquí en la caminera. Hoy con nosotros Marimar Vega.
2: Sí. ¡Qué ganas! A ver.
1: Ahí va.
0: Órale, empezamos fuertes con las preguntas súper trascendentales. Viniendo de una familia de artistas, ¿qué tan difícil es quitarte la etiqueta de la hija de para consolidar un nombre en la actuación?
2: Pues, mira, no sé qué tan difícil es, yo creo que nunca te lo quitas, pero creo que más bien es cambiarle el enfoque, como que de más chavita quieres quitártelo, ¿no? Ah. Y después, yo me siento súper orgullosa. A mí me encanta llegar a un foro y que me digan, yo trabajé con tu papá y era una hermosa persona. Y entonces yo hoy me la cuelgo feliz y me encanta que me digan que soy hija y hermana y no le tengo tema.
0: Oye, y últimamente, ¿trabajos que te guste revisitar de tu papá?
2: Que vimos El Lugar Sin Límites, mi amor, hace poco, sí. El otro día quien me dijo, Bruno me dijo, oye, te voy a dar una lista de películas que para ver si ya las viste de tu papá.
1: Sí. ¡Ay, qué increíble!
2: Sí, es que eso es muy impresionante de los que tenemos.
1: ¿Y qué se siente ver a tu papá?
2: De alguien que ya no está, pero que se dedicaba a esto, entonces lo puedes volver a ver como si estuviera.
1: Padrísimo.
2: Y lo escuchas.
1: Sí,
2: y así.
1: La voz.
2: Está padre.
1: Sí, qué padre, la verdad. Marimar, siguiente pregunta para ti, porque eres nuestra invitadaza y dice así. ¿Sigues teniendo el podcast?
2: Sí.
1: Ah, ok. ¿Cómo lo encontramos?
2: El Rincón de los Errores.
1: Sí.
2: En cualquier plataforma de audio o de video. Y ya sé, les voy a dar una premisa.
1: Ok.
2: Que nadie sabe.
1: Nadie sabe, Marimar. Es exclusiva radiofónica.
2: Oye, te juro que es exclusiva
1: radiofónica. Sí, de verdad.
2: Sí,
1: muy
2: sí.
1: bien. Ahí está la cortinilla.
0: claro, sí.
1: Cortinilla.
0: Completamente en vivo. Cortinilla en vivo.
1: Exclusiva.
0: Radiofónica.
1: Ahí está.
2: Vamos a sacar el libro del Rincón de los Errores, Permiso para Equivocarse.
1: ¡Ay, wow!
2: A partir de el lunes 27 ya lo pueden encontrar en todas las librerías y en audiolibros, si nos quieren oír a Fran a mí decirlo o o en un ebook. No es una transcripción del podcast, es un libro, es una herramienta para transitar los errores y dejar de ser tan perfeccionistas en la vida.
1: Y ahí vienen en el libro los casos que ya
2: algunas
1: vieron.
2: Vienen algunas citas algunas que citas. Sacamos, pero realmente es un libro, es una herramienta, es una guía para que tengan ahí y quedó bien padre, la verdad.
1: Oye, felicidades.
0: Oye, qué chido.
1: Cortinilla de cierre de exclusiva.
0: Cierre de exclusiva. Hasta aquí, hasta este momento fue exclusivo. Ya lo demás ya no.
1: Radio Fórmica. Muy bien. Siguiente pregunta para Marimar. ¿Cuál ha sido el error propio que más te costó aceptar y que terminó dándote la mayor lección de tu vida?
2: Sí, mira, en El Rincón tenemos una sección que se llama El Error Favorito. El error favorito es ese, es un error que en su momento fue horrible, pero que hoy lo agradeces porque te transformó en la vida. Mira, tengo varios, pero podría decir que mi divorcio fue un error que a partir de ahí siento que yo hice muchos cambios positivos en mi vida por la responsabilidad de asumir que el común denominador a veces de las relaciones fallidas es uno y no los otros. Y a partir de ahí tengo la relación que siempre quise tener, por ejemplo, pero fue porque me hice responsable de mi error.
1: ¡Ah, qué bonito!
0: Siguiente pregunta súper trascendental. En ese sentido, Marimar Vega, hoy con nosotros, gracias por acompañarnos. ¿Qué es algo que no perdonarías? Un no negociable para Marimar Vega.
2: Uy, qué difícil. Qué difícil, porque te podría decir que cada vez me hago más empática y más flexible con los errores ajenos. Por lo mismo, por hablar tanto de ellos y escuchar a tanta gente y yo equivocarme tanto. Pero ¿qué no perdonaría? ¿Qué podría ser? No sé. Tengo un tema con la justicia.
1: Ok.
2: Por eso está con el fútbol, de repente me prendo tanto y así, porque ¿qué es justo y qué no? Es muy difícil,
1: sí,
2: ¿no?
1: Sí, sí.
2: Pero siento que... Sí, siento que, por ejemplo, me dolería mucho, no sé si no perdonar, pero me dolería mucho como con alguien que yo haya sido como muy buena persona o que haya ayudado o así y que sean injustos conmigo o que me...
1: Te traicionen.
2: Me traicionen, sí. Siento que podría ser algo que... creo, no sé.
1: Muy bien, está bien, Marina.
2: O que tratara mal a... Si alguien trata mal a mi perra. Si alguien trataba mal a mi perra, no se lo perdonaría.
1: No, ni voy a empezar a dar nombre.
2: A nadie. Esa sí sería imperdonable, por ejemplo.
1: Siguiente, siguiente. No, sí, por ahorita yo no tengo, pero cuando tenía, hijas, no.
2: Sí, sí.
1: Siguiente pregunta para Marimar Vega, que dice así: tres cosas que la gente no envidiaría de ti.
2: Soy impaciente. Es un rasgo que no creo que nadie... Claro. ¿Qué más? ¿Qué? ¿Tú qué me conoces? Ah, pobrecito.
1: Se habla por las noches.
0: ¿En serio?
2: Hablo por las
1: miedo,
2: noches.
1: Qué miedo, Marimar.
2: Sí, hablo cañón y súper...
1: Pero ¿y tienes conversaciones? Sí, o sea, sí. Como...
2: No, dice...
1: Hay una...
4: No le sigo.
1: Ya.
2: No, pero si me pregunta le podría contestar, pero yo no me acuerdo.
0: O sea, sigue el podcast.
2: Sí,
1: ahí sigue el podcast.
2: Sí, y lo peor es que normalmente peleo dormida, entonces despierto a la gente. A eso nadie me lo olvidaría. ¿Y qué más? Pues algo negativo que yo tenga, es difícil que yo... No, la impaciencia es algo que tú me dices, dormir, pero ¿y qué otra cosa? No, algo que me podrían envidiar más bien es que, por ejemplo... Como todo lo que amo comer y nadie puede creer que nunca encuentro.
1: Eso sí, sí, está de envidiarse, la verdad. Ejemplo. Felicidades.
0: Qué buena, ¿eh? No
1: buena. Sí, la verdad es que sí. Uf. Creo que hay otra o ya... Ah, no, sí, hay un par.
0: ¿Será? Vamos a ver. ¿Cuál crees que puede ser la clave para transformar una separación de cualquier motivo en una amistad?
2: A veces el tiempo. Creo que el tiempo. Sí, el tiempo y hablar. Yo creo que hay que hablar las cosas incómodas. La gente no le gusta incomodarse. Y entonces también uno crea historias. Pues que todos tenemos una verdad, ¿no?
0: Claro, y es más fácil quedarte tu versión. Y,
2: y creo que si no hablas, que a veces hablar nos parece muy incómodo y preferimos no hacerlo. Pero yo creo que la mayoría de las veces si logras hablar... puedes trascender los problemas. Y a veces hay que darle tiempo, porque cuando uno está muy enojado, tampoco hay que hablar.
0: Claro, porque quién sabe qué vayas a hablar.
2: Exactamente.
0: Sí, que te puedas arrepentir después y es feo, feo, feo. Oye, sí. Hablando de hablar, los
1: hablar
0: temas
1: con...
0: que se hablan...
1: Ah, no, bueno.
0: En la obra Requiem, de Rey Robledo, a quien le mando un abrazote.
1: Ahí se escuchó el abrazo.
0: No se pierda usted este obrón con Marimar Vega y Bruno Bichir en el Foro Shakespeare, corta temporada.
2: Sí, muy corta, los esperamos, de verdad. Es un trabajo del que me siento muy orgullosa y que me gusta hacerle promoción porque me encantaría que la fueran a ver, porque de verdad van a salir diciendo, ay, mira qué padre está desde el teatro. Aunque a veces a la gente piense que no. Es una obra que que sales con mucho que hablar y te la vas a pasar bien, aunque incómoda.
1: Y es temporada corta, además, entonces muy hay corta. Que apurarle para ir al teatro.
2: Muy corta, fines de semana, ahí los esperamos, Bruno y yo.
1: Muy bien, ¿y tus redes sociales ahí para que la gente te
2: pregunte? Sí, Marimar.
1: ¿Dónde puedo conseguir los boletos,
2: Marimar? Exacto, Marimar Vega, Instagram, no uso nada más, soy bastante malona.
1: ¿No has entrado al TikTok?
2: No, ay, no, intento, porque me dicen, pero no sé hacerlo, soy muy
0: mal. Es que está fuerte el TikTok. O sea, entras y ya te está gritando
1: ahí. Está más fuerte el X, es el Twitter.
2: En el Twitter sí me gusta, por ejemplo, cuando hay que pelear.
1: Es que es para mala de pedo.
2: O sea, o para el fútbol, o sea, para esas cosas me encanta. Pero la verdad, sigo siendo generación Instagram y es lo que uso. Y bueno, también otra red, pues la red del Rincón de los Errores, que si quieren, hay contenido de valor.
1: Muy bien, Marimar. Gracias por esa exclusiva para que estén pendientes también del libro.
2: Sí, la verdad es que quedó padrísimo el libro y yo no sé cuándo en mi vida volveré a sacar un libro, así que.
0: No, el primero de muchos seguramente. Muchas felicidades.
2: Gracias.

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0: una suegra, una persona que en algún momento pudo haberte lastimado, hay que sanar esa relación, ¿okay?
1: Perfectus.
2: Qué fuerte, ¿eh?
1: Luego,
2: el caso de Capricornio.
1: Capricorns.
2: Es ni más ni menos que el 10 de oros.
0: El 10 de oros. Capri, pues bueno, perder la costumbre.
2: ¡Cachín!
0: Dinero para nuestro querido Capricornio.
2: Sí, qué rico.
0: Esta semana, semana de ganancias, semana de trabajo bien remunerado. Y nada más concéntrate en pedir esa abundancia que ya está en el camino.
1: Muy bien, Acuario. Me toca la carta para los Acuario y dice 3, la Emperatriz.
0: La Emperatriz también es un arcano mayor. Entonces, nuestro querido Acuario está gozando de las mieles del éxito.
2: Ah, muy bien.
0: Y va a seguir gozando las mieles del éxito en lo que haga.
2: Eso.
0: Así que adelante con todo.
2: Eso, bien, bien. Y para culminar esta semana de horóscopo, tenemos ni más ni menos que al pez, Piscis. Y la carta es el 5 de oros.
0: El 5 de oros, ok. A pesar de que son oros y es un 5 que representa movimiento, nos está hablando que nuestro querido Piscis pudiera estar detrás de cosas que no le están dejando lo mejor, ok. Es como que está buscando situaciones que no están siendo rentables o relaciones que no son recíprocas. Así que, bueno, pon mucha atención en detrás de qué estás en la vida. Porque pudiera no ser lo que tú mereces.
1: Muy bien. Oye, Ari, pues muchas gracias.
0: Gracias, chicos hermosos.
1: ¿Dónde te seguimos?
0: En @ArriadnaTapia, ok, y el WhatsApp 5580-319184. Y nos vemos el próximo jueves, chicos.
1: Muy bien, Ari, gracias.
2: Muchísimas gracias.
0: Gracias.
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2: 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Vamos con más música y seguimos en La Caminera.
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13: ¿Sabías que?
14: La juguetería más antigua del mundo se fundó en Londres en 1760.
13: Las curiosidades de tus artistas favoritos.
15: No, no, no, no.
13: El verdadero nombre del reggaetonero Lunay es Jevnir Osorio Mena y comenzó su carrera desde los 12 años de edad.

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tiene. Fácil se va. Salud, muchachos. Que así sea.

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9: Son las 10 de la noche.
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1: Hola, ¿qué tal, familia de la Frecuencia Naranja? Muy buenas noches, bienvenidos a Exa Corazón, juevesito ya 23 de julio del 2026. Te saluda Jerónimo Morales, transmitiendo desde calle 1 Sur 112, aquí en Los Portales, en la hermosa ciudad de Tehuacán, Puebla. Y bueno, excelente jueves, espero que haya sido un buen día de trabajo. Yo te voy a acompañar desde este momento hasta la medianoche, escuchando buenas canciones, música romántica, de esas canciones que llegaron para quedarse. Y te invito a que te pongas en contacto conmigo a través del WhatsApp naranja 238-320-2420. Dime qué canción te colocamos en esta velada. Si vas camino a casa o si te toca trabajar en la jornada nocturna, pues aquí te acompañamos con buena música. Y también, si quieres dedicar alguna canción a esa persona especial, se puede hacer posible. Te invito también a que nos sigas en redes. Me encuentras a mí como Jero Morales o como Soy Jero. De las dos maneras me encuentras. Y también nos puedes localizar como Exa Tehuacán en Facebook, Instagram, TikTok, en todas partes. Este domingo tenemos la caminata perrona de Exa FM. Entonces, recuerda que en punto de las 8 de la mañana iniciamos con nuestra caminata y va a estar increíble, no te lo puedes perder por nada del mundo. Ahí tenemos una cita en la caminata perrona de Exa FM. Dicho esto, pues bienvenidos, los voy a dejar con algo a cargo de la quinta estación y este tema que se llama Me muero por besarte. Ya a las 10 de la noche con 11 minutos, yo soy Jero, bienvenidos y en todas partes, ponte Exa.

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1: Es de la noche con 36 minutos a través de la frecuencia exacta. Estamos de vuelta. Gracias por estar en sintonía y, bueno, también por estar pidiendo cancioncitas. Que qué buenas rolas hemos escuchado en esta noche. Vámonos con más música linda. Y precisamente hay una canción que se llama Para Siempre, de la compositora, bueno, de la cantautora Kany García. Y es una canción muy bella. Si estás enamorada, si estás enamorado, esta canción es la ideal para dedicarle a esa persona especial. Así que si esta noche, bueno, estás a punto de despedirte de tu amorcito vía WhatsApp, pues dedícale esta canción y verás que mañana será un gran día. Te dejo a Kany García con Para Siempre. Y a las 10:37 en todas partes. 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
1: Estamos de vuelta a través de la frecuencia naranja. Saludos para mi querida amiga Irma, para Ale, también para Andy. Y pues no sé si ahora también está Dani, pero si no, pues también le mandamos saludos. Gracias por estar en sintonía de la frecuencia naranja. Excelente noche. Espero que haya sido un día muy provechoso. Y vámonos con una canción que me piden estas chicas, que es una canción que me encanta, de mis artistas favoritos, de Camilo Sesto. Esto se llama Jamás. Te recuerdo que la caminata perrón es este domingo y estás cordialmente invitada e invitado a las 8 de la mañana en el Parque El Calvario. Es muy importante recordar que hay que llevar unas bolsitas por si tu mascotita pues se hace el baño, para que podamos dejar todo limpio, ¿ok? Y también tener en cuenta que si tú conoces que tu mascotita es nerviosa o que no convive mucho con perritos y crees que vaya a ponerse pues un tanto a la defensiva, pues hay que tener mucho cuidado con ellos, ¿vale? También si tienes alguna perrita pero entra en temporada de celo, lo más recomendable es que no la lleves, para que no lleguemos a tener algún percance, ¿vale? Dicho esto, recuerda, a las 8 de la mañana este domingo en el Parque El Calvario. Te dejo con Camilo Sesto y esto que se llama Jamás. Ya a las 10:56 en todas partes. 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
1: 11 de la noche con 17 minutos. Escuchemos a Julieta Venegas con Limón y Sal y a Modo con Otra Vez. Que como dato curioso, esa canción de Limón y Sal habla del gatito de Julieta Venegas. ¿Le habías puesto atención? Pues sí, así como lo escuchas, habla de su gato. Le escribió una canción a su gato. Qué loco, ¿no? Pero bueno, eso representa el cariño que le tiene a su gatito. 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Así que tú estás cordialmente invitada e invitado a esta caminata perrona en punto de las 8 de la mañana. 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Y ojo, por favor, no olvides llevar algunas bolsitas para que, pues, si tu perrito hace del baño, podamos recoger y mantener limpio nuestro espacio. Dicho esto, vámonos con más música. Te voy a dejar con algo a cargo de Sin Bandera y esto que lleva por nombre Que Me Alcance la Vida. Y a las 11:18 en todas partes, Pontexa.

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1: Ya de regreso a través del 102.9. 11:25, escuchamos a Benny Ibarra con Mía. ¡Qué buena canción! Oigan, saludos para mi querido Eduardo. ¿Cómo estás, amigo? Te mandamos un abrazo. Excelente, excelente noche. Gracias por acompañarnos. Y también gracias a toda la gente que nos escucha por allá en la colonia 21 de marzo. Los dejo con eso que me pide mi buen Eduardo, que aparte es una excelente canción. Qué buena elección, amigo. Se llama Para tu amor y es de Juanes. Ya a las 11:26 en todas partes. 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
18: Revista del Consumidor Radio.
19: Margarina o mantequilla. Aunque pueden parecer iguales y usarse para preparar muchos alimentos, tienen diferencias importantes.
20: Su origen, composición y características no son las mismas. Por eso, antes de elegir, infórmate con el estudio de calidad que Profeco les hizo a estos productos.
19: Y en la sección Consuminis, descubrirás una nueva forma de consumir sin tener que gastar. Intercambia, juega y comparte.
20: Una forma sencilla de aprovechar todas esas cosas que hace mucho ya no usas, que están en buen estado y que otra persona puede estrenar.
18: Revista del Consumidor.
19: El Laboratorio Nacional de Protección al Consumidor analizó 43 productos, 28 mantequillas y 15 margarinas para conocer su calidad y verificar que cumplan con la información que ofrecen.
20: Pero antes de conocer los resultados, la química Margarita Gómez Sánchez nos explica qué diferencia una mantequilla de una margarina.
21: Hola, ¿qué tal? Soy la QFD Guadalupe Margarita Gómez Sánchez y estamos en el Laboratorio Nacional de Protección al Consumidor. Y aquí realizamos el estudio de calidad de margarinas y mantequillas. Bueno, una de las grandes dudas que surge como consumidores es la diferencia entre mantequillas y margarinas. Fundamentalmente es el origen de sus grasas. Las mantequillas provienen de leche, básicamente de crema de leche, y en este caso pues son grasas saturadas por lo mismo. Tienen un aproximadamente de 80% de grasa. Pero bueno, también podemos encontrar algunas vitaminas como la A, la E, la D y calcio. En cambio, por ejemplo, las margarinas, su origen es vegetal. Provienen sus grasas de aceites vegetales. Pero para que puedan tener la consistencia que conocemos, necesitan llevar un proceso. En ese proceso, algunos de nuestros productos pueden llegar a presentar grasas trans. Aunque bueno, la otra contraparte es que llegan a tener un 60% de grasa.
19: Se analizaron 28 mantequillas y 15 margarinas. La mayoría declara que no contiene sal.
20: ¿Qué pruebas se aplicaron?
21: Las pruebas que se realizaron fue información al consumidor, contenido neto, cantidad de agua, la cantidad de grasa, el tipo de grasa, la cantidad de sal presente y en este caso también el contenido energético que proporciona.
19: Se revisó que cumplan con los requisitos de información comercial y que esta sea verdadera. Deben indicar, entre otros,
20: marca, denominación, contenido neto, lista de ingredientes, fecha de caducidad, alérgenos y leyenda de conservación.
19: Pasaron por la báscula, pero ¿para qué se realiza esta prueba?
20: Para comprobar que el producto contenga la cantidad indicada en su etiqueta, Las personas consumidoras tienen derecho a recibir información clara, veraz y comprobable.
19: Otro punto importante fue conocer qué tipo de grasa contienen.
20: Al ser la grasa el ingrediente principal y el elemento que determina si un producto puede llamarse mantequilla o margarina, se verificó que correspondiera con su denominación, grasa de leche en las mantequillas y aceites vegetales en las margarinas.
19: También se revisó el contenido de sodio. Aunque es un mineral necesario para el organismo, consumirlo en exceso puede relacionarse con problemas de salud.
20: ¿Y qué hay del aporte calórico?
19: De manera informativa, se calculó su contenido energético tomando como referencia que cada gramo de grasa aporta 9 kilocalorías.
20: Estos fueron los resultados.
21: Los resultados obtenidos en general fueron buenos. En este caso cumplieron con el contenido neto, el tipo de grasa, la cantidad de grasa, la cantidad de sal. Salvo un producto que a lo mejor no cumplió con la cantidad necesaria para poderse denominar como margarina. Pero bueno, vamos a ver los resultados para que ustedes tomen sus propias decisiones.
19: Dos productos de la marca Lurpak se denominan mezcla de mantequilla con aceite de canola. Al no corresponder a una mantequilla o margarina, no cuentan con un estándar de calidad específico que los regule.
20: Un producto de la marca Gloria no debería llamarse mantequilla porque no cumple con el mínimo de grasa requerido por el estándar de calidad.
19: Y un producto de la marca Table Made no tiene la grasa suficiente para denominarse margarina.
20: Haz un consumo informado.
21: Algunas de las recomendaciones que podemos darles al momento de que ustedes van a hacer sus compras es que chequen que realmente su producto esté en refrigeración, que esté el envase en condiciones óptimas, que la fecha de caducidad está en tiempo y al tiempo de uso que le vayan a dar. También decidir si su producto que van a consumir lo necesitan con sal o sin sal, de acuerdo a lo que van a preparar. En este caso también es importante que cuando ustedes pongan su producto en su recipiente sartén, tenga una temperatura baja, puesto que si es muy alta puede llegar a quemarse o tomar coloración o sabor desagradables.
19: Recuerda que tanto la mantequilla como la margarina son productos con alto contenido de grasa. Las mantequillas contienen principalmente grasas saturadas y las margarinas suelen contener grasas trans, por lo que se recomienda moderar su consumo.
20: Consulta el estudio de calidad de mantequillas y margarinas en la Revista del Consumidor en su edición impresa o digital.
19: Porque un consumo saludable empieza con decisiones basadas en información veraz.
20: Ahora te daremos unas ideas para que las niñas y los niños se diviertan y puedan tener las cosas y juguetes que desean sin necesidad de gastar.
1: Revista del Consumidor.
19: ¿Te imaginas regresar a casa con un libro nuevo, un rompecabezas o ese juguete que llevabas meses buscando sin gastar un solo peso?
20: Sí se puede. Solo necesitas algo que ya no uses y muchas ganas de intercambiar.
19: Es una gran forma de conseguir cosas que te gusten. Además de ser divertida, ayuda a cuidar tu bolsillo y también al planeta.
20: ¿Has escuchado hablar del trueque?
19: Es una opción para el consumo cotidiano, sustentable y comunitario.
20: Es un intercambio. Tú das algo que ya no usas, pero que está en buen estado, y recibes otra cosa que alguien más ya no necesita.
19: Puede ser un juguete, un libro, una historieta, una mochila, ropa que ya no te quede, o hasta un juego de mesa.
20: Por ejemplo, imagina que tus patines ya no te quedan, pero una amiga tiene el libro que tanto querías leer. ¡Los dos ganan!
19: Lo mejor es que no necesitas gastar dinero para llevarte algo nuevo a casa.
20: Organizar un trueque o intercambio es muy fácil. Invita a tus amigas y amigos y pídeles que busquen objetos que ya no utilicen, pero que todavía estén completos y en buen estado. Eso sí, hay que limpiarlos hasta que luzcan bonitos.
19: Recuerda que un buen intercambio debe ser justo. Entrega únicamente cosas que tú también aceptarías recibir.
20: Además de divertirse, estarán dando una segunda vida a muchos objetos que, de otra forma, podrían quedarse olvidados en un cajón.
19: Eso ayuda a generar menos basura, aprovechar mejor los recursos y consumir de manera más responsable.
20: Y quién sabe, quizá descubras un libro que se convierta en tu favorito. Un rompecabezas que nunca habías armado o ese juguete que llevabas tiempo buscando.
19: Porque no siempre lo mejor es comprar algo nuevo. Muchas veces, compartir e intercambiar también es una gran opción.
20: Eso sí, para organizar el trueque, pide el apoyo de una persona adulta de confianza.
19: Reunirse, jugar, compartir y cuidar el planeta.
20: Todo al mismo tiempo.
19: Revista del Consumidor. Información útil para consumir mejor.
18: Revista del Consumidor.
19: En la edición 593 de la Revista del Consumidor, tenemos contenidos para todos los gustos. Y si quieres darte un chapuzón, consulta nuestra sección de Brújula de Compra.
20: Recabamos los precios de acceso a parques acuáticos o balnearios ubicados en 9 entidades del país para conocer los costos y características de los servicios incluidos en pases de un día sin hospedaje.
19: Si tienes una queja de algún proveedor de bienes o servicios, recuerda que en el teléfono del consumidor atendemos tu queja o denuncia.
20: Llámanos al 5555-688722. Procuraduría Federal del Consumidor. Medio siglo cuidando a las personas consumidoras. 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

Ya nos vamos, familia de la Frecuencia Naranja. Muchísimas gracias por haberme acompañado. Yo soy Jero, nos vemos el domingo. Bueno, también voy a venir el sábado, ¿verdad? Pero nos vemos el domingo a las 8 de la mañana en la Caminata Perrona. Recuerda, 8 de la mañana en el Calvario. Ahí nos vemos. Que tengas una bonita velada, que duermas rico, dulces sueños. Y te invito a que me sigas en redes sociales. Me encuentras como Jero Morales o también como Soy Jero. Hasta mañana, que descansen y en todas partes, Pontexar.

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1: La corriente generada por una anguila eléctrica puede encender 10 focos.
0: 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Las armas confiscadas a Kurt Cobain, incluida la escopeta Remington, con la cual se quitó la vida, fueron donadas por su esposa Courtney Love a la Asociación Madres contra la Violencia en América, fundada en 1994, y su deseo fue que las armas fueran destruidas. 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

0: 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Sean todos bienvenidos a Rock en Nexa, la hora en español, la hora del rock mexicano, la hora de rock en español, como se debe escuchar el rock en nuestro país, con el idioma de la casa. Soy Gabriel Ochoa, sean todos bienvenidos a este programa que hoy es bastante, bastante especial, porque ya se darán cuenta la categoría de invitados que tengo. Me siento de verdad muy halagado y muy honrado, y también me siento muy feliz de poderle llevar a toda la gente que escucha Rock en Nexa, pues este tipo de proyectos que nos enriquecen y que de verdad debemos ser agradecidos, porque se sigue haciendo este tipo de bandas en nuestro país, porque talento tenemos y bastante, y el que está aquí reunido en esta cabina, híjole, pero bueno, vamos a empezar como se debe. Madre Perla, aquí en Rock en Nexa, en un programa especial que quiero hacerles para ustedes, brindarles con todo nuestro cariño y con todo nuestro pasión por su música. Cecilia Toussaint, bienvenida a Rock en Nexa, te agradezco mucho tu presencia este día.
1: No, muchísimas gracias, qué bonita introducción, hiciste presentación de nuestro proyecto. La verdad que nos sentimos muy halagados y muy contentos de estar contigo en este espacio, que es de los primeros que hacemos en la radio, así que estamos muy emocionados y muy contentos. Creo que sentimos que tenemos un proyecto valioso en nuestras manos y tenemos mucha ilusión de que llegue a la gente.
0: Y por este lado tengo también a otra institución dentro de la música mexicana, un gran músico, baterista, también actor y bueno, compositor, cantante. Wow, o sea, es que yo siempre lo he dicho, aunque no me escuchen los demás, pero es mi Caifán favorito. Alfonso André con nosotros. Bienvenido a esta cabina, Alfonso.
2: Gracias, Gabriel. Gracias por la introducción. Lo de actor no me considero. Para actores aquí, mira, mi señora esposa, ella sí lo hace bien. Yo nada más me metieron ahí algún par de películas y creo que no hice muy buen trabajo. Y les prometo que no lo vuelvo a hacer.
1: Okay. Yo sí. Desgraciadamente, yo, pues, paralelamente a mi trabajo como músico, pues, he hecho mi carrera como actriz desde hace
0: muchos años. Exacto.
1: Pues 50.
0: Nada más.
1: Sí, empecé más o menos al mismo tiempo, con ambas cosas. Quizá actuando empecé un poco antes.
0: También Rita Guerrero en su momento también llegó a actuar, me acuerdo que la haberla visto en Martín Gatusa, si no me equivoco.
1: Sí, luego ella no también le gustaba reconocerlo, pero sí, estuvimos juntas en esa Martín telenovela. Garatuz.
0: Ah, también, exacto.
1: Sí, ella estaba ahí también.
0: Martín Gatusa.
1: Estábamos con Eduardo Palomo y con Marianita, que en paz descanse, la hija de Talina.
0: Mariana Levy,
1: estaba, pues hay varias gentes que ya no están hoy con nosotros, fíjate, también Claudio, bueno, ya no me acuerdo.
2: Papá de Rodrigo Bales.
1: Ajá, pero bueno, sí, también. Así.
0: Oigan, pues qué gusto tenerlos en esta cabina. Para nosotros es un agasajo y también es un orgullo y también es un... Nos sentimos muy honrados porque cuando escuchamos por primera vez Madre Perla, yo lo primero que dije es una super banda. Porque también está el maestro Aguilera y también está Federico Fong, que son más que una banda, son amigos haciendo música por el simple gusto de hacer música y de transmitir a la gente, ¿no? Madre Perla.
2: Pues nos conocemos hace muchos años, nos gusta trabajar juntos, ¿no? Federico yo lo conozco desde Las Insólitas, él empezó con Insólitas Imágenes de Aurora, bueno, nuestra relación empezó en Insólitas Imágenes de Aurora, él entró a tocar ahí, y desde entonces ha trabajado en todos los proyectos en los que he estado, ¿no? Hemos estado en Caifanes, en Jaguares, en La Barranca, en proyecto solista, ahora en Madre Perla. Y José Manuel también lo conozco desde hace muchos años, de cuando estaba él en Sangre Azteca, y por ahí nos topábamos en los lugares, ¿no? En las tocadas. Y también me gusta mucho cómo toca, me gusta mucho las rolas que hace. Y bueno, Cecilia, pues también la conozco desde hace muchos años.
0: La conocemos desde hace muchos años.
2: Pues primero sí, como fíjate, fan, la conocí tocando por ahí en Arquitectura, creo.
1: Laura. Alfonso fue mi primera tocada de rock que se hizo. Wow. en esta ciudad, que fue en Arquitectura, en septiembre del 83. Y Alfonso estuvo ahí de público. Fue la primera vez que canté rock en público. Ya estaba yo cantando desde hace rato, pero digamos que rock, así tal cual, con arpía, que no era arpía todavía, fue en esa fecha. Pero también, pues ahorita que estaba diciendo de Federico, pues un poco lo mismo, yo he compartido con ellos Jaguares, Caifanes, La Barranca, el proyecto solista de Alfonso. O sea, sí hemos estado como compartiendo a lo largo de todos estos años, perdón que pegué, pues mucha música. José Manuel, pues lo conocí también. A mí Jaime López me había platicado alguna vez de José Manuel, yo no lo conocía bien, conocía Sangre Azteca, pero conocía más a Humberto que a José Manuel. Y bueno, pues tantos años de relación, de pronto pues se antojaba hacer algo. O sea, a mí se me antojaba que hiciéramos algo donde la voz cantante fuera yo, ¿no? Porque generalmente he estado trabajando con ellos haciéndoles coros o produciéndole la voz a José Manuel, pero teniendo yo la voz principal, pues no. Entonces les dije, bueno, vamos a hacer algo juntos, pero ahora pues cada uno en su instrumento principal, ¿no? Aunque todos cantan, Alfonso canta, tiene su proyecto, José Manuel evidentemente canta, pero digamos que a mí se me antojaba que él fuera el guitarrista, Alfonso el baterista, Federico el bajista y yo la cantante.
0: Oigan, vamos a empezar con música para que la gente vaya empezando a entender, para aquellos que no han tenido la oportunidad de escuchar y para que los que ya escuchamos a Madre Perla, vamos a empezar también con música. ¿Qué les gustaría escuchar de este EP que tenemos? Que bueno, por principio es un EP, ahorita viene la sorpresa también, vamos a hablar.
2: Sería bueno empezar con la que salimos, la primera canción que se publicó de Madre Perla. Fue Tenue Luz, ¿verdad?
1: Sí.
2: Pues empecemos con Tenue Luz, mejor.
0: Perfecto. Madre Perla, aquí haciéndonos el honor, aquí en Rock Nexa, y de verdad, dense la oportunidad de escuchar esta super banda mexicana. Regresamos.

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1: Estamos de vuelta en Rock en Nexa. Soy Gabriel Ochoa. ¿Y qué día hoy? Porque, bueno, está con nosotros Madre Perla, la superbanda mexicana, Alfonso André, Federico Fong, Cecilia Toussaint y, por supuesto, el maestro Aguilera. Oye, Ceci, ¿qué se siente interpretar las canciones del maestro Aguilera? Porque es uno de los mejores compositores que tiene nuestro país, tanto músico como cantante, y sus melodías siempre van más allá de lo que uno pueda llegar a sentir, ¿no?
2: Pues mira, yo la verdad he tenido la fortuna de trabajar con grandes compositores a lo largo de toda mi carrera. Pues para mí, de los más grandes, Jaime, Pepe Lorza, Ricardo Salvador, bueno, la señora Consuelo Velázquez, o sea, realmente he tenido la fortuna, y bueno, a José Manuel también ya tengo rato interpretándolo, no es la primera vez que lo interpreto. Es un gran compositor, sin lugar a dudas, y sus melodías son particulares y tiene una forma especial muy de él de componer, y obviamente me gusta, tanto que lo he cantado a lo largo de mi carrera al lado de los otros compositores que han sido mi ancla, digamos, mis pilares fundamentales en mi carrera.
1: Y que además de cantarlo, hay una cofradía también y una comunión con José Manuel, porque a las veces que he platicado con él y platicamos de repente los más proyectos, me dice siempre: mi compadre Alfonso.
2: Pues sí, es padrino de nuestro hijo, de Julián, que ahora es nuestro productor. Julián fue el productor de este disco, y la verdad que eso es muy conmovedor, pues, o sea, cómo las cosas de pronto se cierran, ¿no? Y se abren espacios para nuevas formas de hacer las cosas. Pero bueno, sí, primero que nada somos amigos, me parece, los cuatro.
1: Oye, Alfonso, y hablando de Madre Perla, ¿cómo fue esta reunión de decir, vamos a hacer una banda? ¿Quién fue el primero que invitó a cuál? ¿Cómo se da en un cafecito en la casa de alguien? ¿Ya lo habían platicado?
3: Hay versiones encontradas al respecto, pero lo que sí te puedo decir es que sí fue una reunión un poco medio en broma, pero medio en serio también, porque me acuerdo que escogimos unas canciones y todo. A Cecilia se le ocurrió la idea de por qué no hacemos una banda, y empezamos a inventar hasta el nombre, e incluso hacer personajes, y que íbamos a ser una banda con gorilas, que no íbamos a aparecer nosotros, sino que iban a ser personajes virtuales, ¿no?
2: Eso fue más o menos, perdón que te interrumpa, como cuando se estaba haciendo el primer disco de La Barranca, por ahí. Okay. En alguna reunión donde estuvimos todos, empezamos a jugar. Creo que José Manuel, Alfonso y yo ya vivíamos juntos, y ellos fueron a la casa, eso es lo que yo recuerdo, fueron a la casa a ensayar, y nos quedamos platicando ahí en la mesa, ese es mi recuerdo, y entonces empezamos a jugar, no, mejor vamos a hacer una banda que se llame Concha Nácar, y entonces empezamos a jugar con eso. Después de casi 30 años de ese juego, un poquito antes, yo pasé por un momento complicado de salud, tuve neumonía, y en algún momento me asusté mucho porque me dijeron que veían cosas raras en mis pulmones, entonces yo pues pensé cosas muy feas, y en una de las noches de estas de no poder dormir por eso, de pronto dije que no me gustaría dejar pendiente en mi vida, ¿no? Si es que la vida decide que ya terminé, ¿no? O que estoy por terminar. Entonces me puse a hacer como mi lista de pendientes y me apareció este pendiente. O sea, de pronto dije, ay, estaría padre dejar un documento de esa conversación que tuvimos nosotros cuatro en algún momento. Estaría lindo hacer algo. Entonces los convoqué, les hablé y les dije, oigan, les quiero proponer algo. Y entonces les dije, oigan, ¿qué tal si se acuerdan de aquel juego que hicimos de tal? Sí, ¿no les gustaría hacerlo? Y todos dijeron,
1: ¿en serio?
2: Así es como
3: empezó la cosa, empezó a rodar la pelota,
2: ajá, y yo les dije, bueno, yo canto, Alfonso toca la batería, José Manuel toca la guitarra, Federico toca el bajo, y que nos produzca Julián.
1: ¿Y qué sienten ahora que tener un gran productor y ver cómo ha hecho su propia carrera Julián?
3: Que estamos muy orgullosos de él, sí, la verdad somos sus fans. Tanto como músico, como productor, como creador, como ser humano. Sí, es una gran admiración y sí, orgullo de ser sus papás.
2: Sí, y además él ha luchado mucho porque ser nuestro hijo no es fácil, sobre todo porque se quiere dedicar, se dedica a lo mismo. Escogió, por fortuna o por desgracia, el mismo instrumento que su padre como músico. Él toca muchas otras cosas y canta también y compone y todo, pero bueno, él decidió que su instrumento principal fuese el mismo. Entonces, siempre la comparación, los fans son muy rudos y de pronto la gente pues opina que Julián tiene abiertas las puertas, y la tiene muy fácil porque es nuestro hijo, y todo lo contrario. O sea, él tiene que estar demostrando cotidianamente que él se está ganando la vida por él mismo y que él se está ganando un lugar por él mismo. Yo lo que le he podido decir como su madre y como músico es, pues tú date tu crédito en el escenario y punto, que te valga gorro lo que opine la gente, ¿no? O sea, tú sabes quién ha hecho esa carrera, tu esfuerzo por tocar como tocas y ser quien eres, pues es tuyo. De nosotros no hemos hecho absolutamente nada para que eso suceda. Entonces, y bueno, él es tan generoso como ser humano que de pronto nos hace el favor de tocar a nuestro lado. Pero eso no es que nosotros le estamos haciendo el favor, es al revés.
0: ¿Sí? Exacto.
2: De verdad, yo sí te lo digo honestamente, yo sí creo que el que hace el favor aquí es él. Y pues me siento súper orgullosa. Yo he trabajado con él como productor antes de este disco y por eso lo propuse. No lo propuse porque era Julián, lo propuse porque conmigo como productor ha funcionado increíble. Es un gran productor, es un tipo muy respetuoso, pero también con muchas ideas propias, con una idea del sonido muy distinta a la nuestra y además, pues, con mucho talento. Entonces, pues, eso.
0: Y que Julián ha fincado su propia carrera, porque no es nada fácil ser baterista de una de las bandas como los las víctimas del Doctor Cerebro. No es nada fácil.
2: No.
0: Mucha gente ha pasado por ahí.
2: Estuvo 10 años y empezó a más súper chavito.
0: Sí, joven, chiquitito.
2: Y aguantó vara, y bueno, y ahora trabaja con Beta, que es así, es más su banda desde hace mucho tiempo, tiene a Beta, y bueno, pues toca conmigo cuando tiene chance, toca con Bruces, pues toca con mucha gente. La verdad es un baterista muy versátil, ¿no?
0: No, y es un talento.
3: Dentro de todos.
0: Lo trae en la sangre definitivamente. Pero bueno, vámonos con más música. ¿Qué más les gustaría escuchar de este EP de Madre Perla? ¿Qué les gustaría escuchar?
2: Pues vámonos con el segundo sencillo que salió en plataformas, que ahora sí fue cinemático.
3: Ahora sí, cinemático.
0: Perfecto, Madre Perla aquí en Rock en Exa.

0: Estamos de vuelta en Rock Nexus. Soy Gabriel Ochoa. Si quieren ponerse en contacto con nosotros, recuerden que nos pueden buscar en todas las redes sociales simplemente como Gabriel Ochoa MX o simplemente también como Exa FM en todas las redes sociales. Y el día de hoy es un día muy especial porque estamos con Madre Perla, que nos está platicando de cómo surgió este proyecto, de todo lo que está involucrado dentro de él y principalmente esta comunión que hay dentro de la banda, que muy rara vez se ve en las bandas tanta comunión, es muy rara, o que lo mantengan las bandas, es muy complicado. Y Madre Perla nos está dando una gran lección de no solamente de cómo hacer la música, sino cómo ser apasionados por la música y de verdad que el destino venga solamente, hacer música por puro placer.
1: Pues sí, esa era un poco la tirada del proyecto, hacerlo por el placer de hacerlo, por el placer de tocar juntos, porque bueno, cada uno de nosotros sigue con sus proyectos personales, sus carreras, ¿no? José Manuel pues está con La Barranca, Cecilia está con su proyecto solista, y también como actriz tiene mucha actividad últimamente. Federico está con El Vampiro, yo estoy con Caifanes, y bueno, también mi proyecto solista que está bastante abandonado hoy por hoy. Pero sí, como que cada uno tiene muchas actividades, entonces es difícil de pronto juntarnos a hacer nueva música o tocar incluso, ¿no? Con ese proyecto. Entonces, bueno, debutamos en el Vive Latino, fue nuestra primera tocada en el Festival Vive Latino, la última edición, que estuvo muy padre. Después hicimos otra tocada en el festival en la feria de San Marcos en Aguascalientes, fue nuestra segunda tocada y ahora va a ser la tercera en este gran escenario del Teatro Metropolitan el 27 de agosto. Es una fecha muy importante para nosotros, en un espacio también muy, muy emblemático de esta ciudad, y pues queremos que toda la gente se descuelgue ahí a checar este nuevo proyecto. Vale la pena, la verdad es que son pues excelentes músicos todos. Está mal que yo lo diga, pero
0: por supuesto. Y me imagino que se ha de preparar esta noche de una manera muy especial, ¿no? Porque bueno, ya han presentado a Madre Perla, pero en un lugar ya tan amplio, ya para ustedes solitos, ha de ser una parte muy, muy especial para cada uno, ¿no?
2: Pues sí, ya hay mucho nervio, la verdad, porque sí, a mí, por ejemplo, personalmente, hay muchos temas que me sacan mucho de mi zona de confort como músico, como cantante. Digamos que si junto todas las canciones del concierto, tengo una gama amplísima de tesituras y de... Entonces, me es muy demandante vocalmente este proyecto. Y bueno, también tengo tres poderosos músicos atrás de mí, que además, aparte de ser grandes músicos, tocan bien fuerte. Entonces, también es un reto, de verdad te lo digo. O sea, tocar contra una cosa tan poderosa atrás no es fácil. O sea, sí demanda mucha energía física y vocal. Y sí, nos emociona armar este set list para el Metropolitan. Es la primera vez que vamos a tener un concierto solos, ¿no? Porque hemos estado en festivales. Digo, en Aguascalientes fue, pero era parte de un todo también y teníamos cierto tiempo. Y, o sea, este es realmente el concierto de Madre Perla. Entonces,
1: va a ser como la presentación del disco que está saliendo.
2: Además, también estamos presentando el disco que ese día va a salir en vinil. También esa fue una decisión tomada desde el principio, que no íbamos a sacar versión, digamos, que no fuese vinil en nuestros discos.
0: Y que si me lo permiten, en la siguiente intervención quiero platicar acerca del disco nuevo y también del EP y también de lo que viene también para Madre Perla. Y si me lo permiten, vámonos con más música para que también se vayan dando cuenta de lo que estamos hablando, porque tengo en mis manos el disco, el EP, y de verdad que es de estas, como lo diría mi papá, que en paz descanse, diría, está de perlas.
2: Gracias.
0: ¿Con qué nos vamos ahora?
1: Pues vámonos con El Camino, que es una de mis favoritas del disco. Pues espero que les guste. Esto es Madre Perla en Rock Nexa.

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2: Estamos de vuelta en Rock en Nexa. Soy Gabriel Ochoa y qué, de verdad, qué visitas tenemos el día de hoy, porque está Madre Perla presentando este disco que próximamente viene y que estamos platicando ahorita acerca de que la gente, pues sí, yo voy a hacer les voy a compartir un ejercicio que hago ahora que hay tantas plataformas digitales. Me pongo a escuchar discos completos. Tuve la fortuna de volver a escuchar toda la discografía de los Rolling Stones y de The Beatles y encontré canciones que en mi vida había escuchado.
3: ¡Órale!
2: Y me volví a meter todavía más. Y la verdad es que digo, a los chavos que tienen todas estas plataformas tienen en sus manos un mundo completamente de música, y a veces nada más tienen las mismas 10 canciones que escuchan toda la semana, todo el mes, y las repiten y las repiten y las repiten. Y ahora que tenemos tanto en las manos, pareciera que ahora ya no lo queremos, ¿no?
4: Es que fíjate, es como, perdón, ibas a decir algo, dilo.
3: No, vas.
4: Es como un libro, ¿no? O sea, si tú compras un libro, pues no lees el capítulo 2 antes del 1, ni... Es más, cuando cocinas, ¿no? No echas un ingrediente antes que el otro.
2: Todo es un orden.
4: Todo es un orden. Y muchas veces la gente no se da cuenta de que a veces, al menos, por ejemplo, también, perdón, otra vez vuelvo a hablar en mi caso personal, yo nunca he puesto canciones al azar en mis discos. Tienen un orden, y tienen un orden específico porque están contando algo. Si tú oyes mis discos de la canción 1 a la última de corrido, puede ser que te des cuenta de que hay una historia que estoy contando, no es porque sí. Entonces, aparte de mi cuestión musical y que me fijo que una cosa con otra, pero los músicos sí a veces nos damos a la tarea de querer contar cosas, y a veces son objetos completos, no son canciones aisladas. Pero cuando te estás hablando de un LP o de un disco completo, pues hay que sentarse a escucharlo del principio a fin. Tiene un orden y tiene un sentido. Para mí,
2: no. Que no solamente es el disco, también es la portada.
4: Toda
2: la parte conceptual del disco, porque ahí es donde uno puede enamorarse todavía más de la música y del proyecto. Y es cuando uno se da cuenta de que no solamente es música, sino es también fotografía, es color, es el mismo olor de todo. Es un mundo, un disco completamente. Que está en este momento, nosotros se los agradecemos que músicos como ustedes se den el tiempo y también inviertan en regalarnos algo físico, porque tenemos tanta música en las manos, pero no es nuestra. Se va.
3: Sí.
2: Dejas de pagar la suscripción.
3: Yo creo que esto de que sea tan accesible a la música, que es muy bueno para el consumidor, pero al mismo tiempo creo que le resta muchísimo valor a la música. Ya tienes por 100 pesitos al mes, todo. Tienes acceso a toda la música que se ha hecho en la historia de la humanidad. Es una cosa ridícula, que cuando nosotros estábamos creciendo era totalmente
4: impensable.
3: O sea, tú ahorrabas todos tus domingos para comprarte el disco que iba a salir de tu banda preferida. Y después lo oías hasta que se gastaba, ¿no? De un lado y del otro, y leías todos los créditos y te aprendías quién tocó qué en cada rola. Y o sea, era otra experiencia totalmente diferente. Ahora esto que dices, que está ahí toda la música y hoy en las mismas 10 canciones o las 10 que les puso el algoritmo de lo que está de moda y que tienen que escuchar a fuerza. Híjole, es un desperdicio, ¿no? Está ahí toda la discografía, como dices, de los Stones, de los Beatles, de todas estas bandas legendarias. Y nadie se da la tarea de
2: escuchar un disco completo.
4: Sí, porque además caes en la trampa. Esta cuestión del algoritmo, al menos una vez más hablo por mí. Siempre me es importante decirlo porque habíamos más personas en esta mesa. Pero yo siento que caes en la trampa de la curaduría, de lo que está de moda y no. O sea, yo sí creo que hay cuatro cabezas, por decir cuatro, ¿no? Que deciden lo que se va a oír y lo que no se va a oír, punto. Es así, es lo mismo que pasa con los festivales, es lo mismo. O sea, sí hay una curaduría y hay una manipulación del gusto de la gente. Y entonces hay que tener cuidado, porque si no te permites a ti mismo investigar por otro lado que no sea el algoritmo, pues estás cayendo en el gusto de una persona que decidió que tal banda es la que tiene que triunfar y es la que se tiene que escuchar. Todo mundo cree que, no es el algoritmo también tiene una curaduría.
2: Exacto.
4: Y esa curaduría es de la que nos tenemos que cuidar.
2: Y también, como yo lo veo, ¿no? Esta parte de tener esta dualidad, las nuevas bandas, sí, ocupar lo que es toda la parte digital, pero también que inviertan un poco, porque también este es un legado. Uno deja de pagar la suscripción y se va todo por completo. Pero esto se queda en las manos de uno. Y además esto, para los que somos fans del vinil y también del cassette y hasta de las nuevas cosas digitales, pues para nosotros es un legado, es un tesoro abrir un disco y ver todo lo que se tomaron tiempo de abrir simplemente un EP, el EP que tengo en mis manos de Madre Perla, abrirlo de verdad y ver el color, ver la tipografía, la fotografía, todo eso es, sé que es una inversión de ustedes y que también es una apuesta, ¿no?
4: Es mucho tiempo, mucho amor, mucha pasión puesta ahí, y sí, o sea, no hay nada que esté puesto porque sí, ¿no? O sea, este objeto, bueno, contamos con el maravilloso trabajo de Joanna Slasak. Joanna Slasak es una diseñadora polaca que ha trabajado conmigo desde estos discos. Todo eso es arte, es de Joanna, y la fotografía que hay adentro es de Gabriel Batista, que también ha sido mi fotógrafo de cabecera. Pero digamos que cada cosa que está aquí está súper pensada, tiene una razón de ser, no hay nada porque sí, ningún color es porque sí, ningún, o sea, todo tiene.
2: Y es que hasta el mismo nombre de la banda es bellísimo, es Madre Perla, o sea.
4: Esto, por ejemplo, fue pensado, es un objeto pensado para los fans, ¿no? ¿Por qué la foto y por qué en blanco? Todo el mundo dirá, pues estás desperdiciando un espacio, ahí podrías poner otra cosa. No, es para que podamos firmar nosotros y no entorpecer y no ensuciar el trabajo que hay afuera. Entonces, este espacio en blanco es para nuestras firmas. Entonces, todo pues tiene una razón.
2: Y esa es la gran diferencia de lo digital, que uno se queda con este tipo de
4: cosas. Pues es un objeto.
2: Es un
4: objeto que tiene un valor en todos a todos niveles, como tú dices. Encima es un librito que si abres lo puedes escuchar.
2: Exacto. Oigan, ¿con qué nos vamos ahora con más música de Madre Perla? ¿Qué les gustaría escuchar?
4: Pues yo creo que deberíamos escuchar un tema que no está en este
3: EP.
4: En este EP, pero es el único tema, bueno, no, uno de los temas que no es de José Manuel, que los autores somos Alfonso, Federico y yo, que es Huahuanco.
2: Que acaba de salir hace poquitito.
4: Exactamente.
2: Perfecto. Y yo soy Madre Perla, aquí en Rock en Excel.

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1: Estamos de vuelta en Rock en Nexa, ya casi a punto de cerrar este programa, pero estoy aquí con Madre Perla, que nos está enseñando su música, nos está compartiendo, siempre nos han compartido en cada proyecto todo su talento, y nosotros nos sentimos muy honrados de que nos regalen un minutito y apoderarnos de ustedes para que sean ustedes mismos los protagonistas de presentarnos este gran disco de Madre Perla, porque ya salió el EP, pero viene ahora sí el disco completo también.
2: Pues sí, es el LP. En realidad es lo que se pensó desde un principio, no hacer un LP. Tiene 9 canciones. Este EP que tienes en las manos ahora, que es el único que existe hoy por hoy, se hizo para el Vive Latino, era una edición especial para presentarla en el Vive Latino y pues empezar a dar a conocer más a la banda, ¿no? Pero ya el LP está en proceso. Esperemos que sí esté. Supuestamente va a estar para el día del concierto.
3: Sí, está hermoso. Es como la mamá, ¿no? O sea, si los vas y los pones juntos a los dos objetos.
1: Es el preámbulo.
3: Es la mamá y el hijito.
2: Sí, pero la edición está bien padre. Es con su ya portada de LP. Es una composición de fotos de esa misma sesión.
3: De Gabriel Batis.
2: De Gabriel Batis. De una foto de cada uno de nosotros. Y la verdad está muy bonita la edición. Va a estar ahí en venta, a la venta en el concierto del Metropolitan.
1: Pero es una gran apuesta de su parte, porque tener un primer bebé y después sacar ya otro bebé, de verdad que se los agradecemos como fans de su música, porque de verdad esta música no podía quedarse solamente en la parte digital. Nos la tenían que compartir para nuestras casas y apoderarnos de ella, definitivamente.
3: Gracias. Pues sí, nosotros también consideramos que así, y como te dije en el bloque anterior, pues es una invitación abierta, directa y sin ninguna traba y sin ningún preámbulo a escuchar música completa, a escuchar discos completos y que tengan otra experiencia. Como siempre yo digo, no es lo mismo, tampoco es lo mismo tener a una banda en vivo que escucharla en las plataformas, ¿no? Son experiencias totalmente distintas, como ir al cine y ver una película en la plataforma y verla en el cine. Son experiencias totalmente distintas. Y el cine hay que verlo en el cine y la música hay que oírla
1: en el lugar, en el concierto. Lugar. Y que también hablando del concierto, obviamente Madre Perla tuve la fortuna de verlos en el Vive Latino y también los entrevistamos por parte de Rock Next y de XFM. Y es otra cuestión completamente diferente. O sea, el disco es lo motiva a uno, pero ya cuando uno los ve en vivo, ver estos 4 grandes personajes de la música juntos, haciendo una comunión, viéndose a los ojos, compartiendo el escenario, y más aparte, canciones con mucha estridencia y de repente canciones muy fuertes en la guitarra, de repente canciones muy sentidas, es una sensación completamente diferente para los que somos fans. Y me imagino que el Teatro Metropolitan, que viene ahora con ustedes, y que su día es su noche, para los que estamos ahí, vamos a estar ahí, seguramente va a ser un momento único e irrepetible, definitivamente.
2: Así es.
1: Los músicos viven para tocar en vivo.
2: Sí, bueno, claro, como decía Venus Rey, la música en vivo siempre es mejor. Sí, es un placer estar ahí arriba del escenario. Igual como público, también yo soy fan de la música, creo que antes que músico, y ir a un concierto y ver una banda que te prende, que te llena en vivo, dando un gran show, es algo pues incomparable, ¿no?
3: Nosotros tenemos últimamente nos hemos hecho como un poco el plan de compartir un concierto al año, Alfonso, Julián y yo, en algún lugar donde sea, de alguien que nos guste mucho, y compartir eso, porque sí, escuchar música en vivo no tiene nada que ver y pasan muchas cosas, y también nuestra música no está completa hasta que no la escucha la gente en vivo. Para nosotros
1: es
3: también
1: el fin último.
3: Sí, para nosotros también es fundamental que la gente nos escuche en vivo y poder mirar a los ojos a la gente y poder ver la reacción de la gente corporal, ver si los estamos moviendo, si están bailando, si están llorando, si están, qué les pasa, qué logramos compartir. Estar en esto es un acto de pues es para compartir, no es para guardártelo.
1: Y para esa noche ya tienen planeado más o menos el set list, ya saben más o menos con qué quieren empezar, o hasta últimas horas van a decidirlo.
2: Todavía no está 100% decidido. Sí tenemos una idea que vamos a tocar lo que ya estuvimos tocando ahora en el último concierto, supongo que fue en Aguascalientes. Ya fue un show bastante más extenso que el del Vive Latino. Incluimos algunas canciones de otros proyectos en los que hemos coincidido. algunos o todos de nosotros, ¿no? Y vamos a agregar más para ahora, para el Metropolitan. Tenemos algunas ideas, todavía no empezamos los ensayos, pero ya están algunas ideas que queremos probar. Obviamente no queremos tocar las canciones igual que como están originalmente, vamos a tratar de darles algún tratamiento, pero va a estar interesante.
1: Oye, vámonos con más música. ¿Qué más quieren escuchar de este EP de Madre Perla? Que
3: vamos a cerrar ya con esta.
1: Falta esta y una más.
3: Bueno, entonces, Alfonso, ¿cuál quieres oír?
2: Yo quisiera escuchar esta que se llama No Sé Cómo Llegar, que es un cover de una banda que se llama Blind Faith, que era un supergrupo también de los 70s. Estaba ahí Steve Winwood en los teclados, cantando. Estaba Ginger Baker en la batería y estaba Eric Clapton en la guitarra. En Blind Faith hicieron esta bonita canción que se llama Can't Find My Way Home en inglés. José Manuel hizo la letra en español, que se llama No Sé Cómo Llegar, y es un cover de esta rola en español. Espero que les guste,
3: que nos quedó muy preciosa.
1: Perfecto. Madre Perla aquí en Rock en Exa.

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1: Pues desgraciadamente todo lo que inicia tiene un fin y el fin de Rock en Exa pues ya está por darse, pero no, nada más es el de este programa. Desgraciadamente me gusta quedarme más horas con estas grandes personalidades del rock mexicano, pero bueno, ya los vimos una hora y ahora viene el momento de platicarnos y que inviten a toda la gente a que se pare en ese momento a ver a Madre Perla el próximo 27 de agosto. Por favor, inviten a todo su público.
2: Ya saben, amigos, 27 de agosto vamos a estar tocando para todos ustedes en Teatro Metropolitan, Madre Perla. Los boletos están a la venta en ya saben dónde.
1: Y también pueden ir a taquilla directamente.
3: También creo que sí, no sé, sí. Fíjate, pero
1: en el Palacio,
3: sí.
1: Yo he ido directamente al Palacio a comprarle sí. Taquilla o afuera del auditorio y salen hasta.
3: Ah, pues a lo mejor en Metropolitan, ajá, a lo mejor exacto. Ahí pueden encontrarlo, sí. Maybe. Y se cruzan ahí enfrente al museo, que está increíble.
1: Sí. No, y que además.
3: El Museo de Arte Popular está increíble.
1: Es una zona de verdad muy bonita.
3: Fantástica.
1: Caminar por ahí, la iglesia que está a un lado.
3: Bueno, el barrio chino barrio que está allá al lado, que se come espectacular.
1: Pueden irse tempranito, pasan al museo y de ahí se van directamente a ver a Madre Perla.
3: Exacto. O no, antes vayan a comprar su boleto, van midiendo ahí cómo está la cosa y luego ya van el día del
2: regresan
3: concierto.
2: Al concierto para que vengan bien cargadito de pila sin haber ido a hacer ninguna otra actividad por ahí.
3: Ajá.
2: A disfrutar el concierto. Pero pues, sí, los esperamos ahí, va a estar bien padre, va a haber sorpresas, buena música y pues ahí los esperamos, muchachos.
3: Bueno, ¿y qué estamos haciendo más? Pues Alfonso está, ahorita está de vacaciones y por eso podemos hacer el concierto esta fecha, justo porque pues hay un espacio en la gira de Caifanes que obviamente es la prioridad de Alfonso y pues vas a estar de gira todavía hasta fin de año, ¿no?
2: Hasta fin de año, hasta diciembre.
1: ¿Y el proyecto personal? ¿Habrá alguna sorpresa?
2: Un poco abandonado, pero tengo una rola que estoy terminando desde hace meses, todavía no puedo terminarla, espero terminarla pronto. No quiero encarpetar el proyecto totalmente. Está ahorita bastante abandonado porque sí estoy muy, muy, muy saturado con Caifanes. Pero es algo que me interesa mantener vivo porque me gusta mucho cantar. También es algo que disfruto muchísimo. Y esa es la oportunidad que tengo para hacerlo, ¿no?
3: Yo no este lo proyecto. Dejo en Madre Perla.
1: No. Pero los coros sí.
2: A mi hijo no, no a, mi hijo, a mi hijo sí, a mí no. Julián está haciendo algunos coros, está okay. Tocando teclados y está tocando percusión. Sí. Está de multiinstrumentista. Yo los puros tambores, la pura batería.
1: Se vale. Digo, también ya tiene su oportunidad.
3: Es un gran baterista, aparte es un gran baterista, a lo mejor vamos a disfrutarlo como tal.
1: Para no distraerlo.
3: Exacto.
2: No, pero para eso tengo mi proyecto solista. Ahí es donde canto.
3: Yo, por mi lado, pues estoy haciendo muchas cosas como actriz, estoy ahorita terminando un proyecto en una serie que me tiene muy, muy contenta, no puedo hablar de ella, ya ves que con las series son, sí, pero estoy haciendo algo fantástico, estoy muy agradecida con la vida de que me haya llegado este proyecto a mis manos en este momento de la vida. Como músico, pues estuve haciendo mi gira por toda la Ciudad de México, celebrando mis 50 años de carrera con mi banda.
1: Acabas de sacar una nueva canción, si
3: y
1: no
3: acabo
1: equivoco.
3: De sacar ayer, salió una canción nueva que grabé para una telenovela en la cual trabajé, que se llama Guardián de mi Vida, de Juan Osorio, y esta es una canción de Emilio Osorio, que te digo, o sea, son cosas en la vida que yo nunca pensé cantar una canción para la novela y tampoco pensé cantar una canción de Emilio Osorio en mi vida, ¿no? Y pues de pronto apareció, pero es una canción que me parece que está bien padre.
1: No, y siempre te has dado la oportunidad, Ceci, de interpretar a muchos compositores y cada compositor es muy diferente.
3: Sí, bueno, ya he grabado con
1: de todo
3: Cabá,
1: tipo, hasta de géneros, exacto.
3: Pues sí, o sea, he grabado con cualquier cantidad de gente y porque me gusta
1: porque
3: cantar.
1: Porque al final del día es música.
3: Pues sí, me gusta mi instrumento y además, pues es una buena canción, es una muy buena canción, entonces la verdad que me siento muy orgullosa, se llama Solo por un Beso, ya la pueden encontrar en plataformas, y bueno, estoy haciendo esto, tocando con mi banda, celebrando mis 50 años de carrera, sigo haciendo cosas con ellos, y pues trabajando muchísimo como actriz, la verdad que, y bueno, ahorita pues dándole el espacio que queda y que podemos a Madre Perla, con todo mi amor y mi ilusión, porque es un proyecto que si bien no sabemos cuál es el destino, lo que hay, lo que hemos logrado hasta hoy, me siento muy orgullosa, y este concierto del 27 en Metropolitan, pues es súper importante, porque es mostrarle al público nuestra, bueno, mi ilusión y nuestras ganas de hacer música juntos.
1: Y tampoco me quiero despedir sin preguntarte, Alfonso, vienen los 40 años de Caifanes y también viene el aniversario de Jaguares. ¿Han pensado por ahí algo?
2: Pues hoy sí, se cumplen 30 años justamente del nacimiento de mi hijo y del nacimiento de Jaguares, que fue el mismo año.
3: Yo estaba grabando coros amamantando a Julián.
1: Wow.
3: De ese disco yo estaba amamantando a Julián. Cuando me fui, pues más, nació Julián.
2: Nos regresamos a terminar el disco
3: con Julián de Díaz de Nacido.
2: Me fui a grabar las bases al estudio así como rápido, porque estaba a punto de parir Cecilia. Me regresé a México al parto y nos fuimos ya todos juntos a terminar
3: el disco. Ya los tres, bueno, los cuatro, mi hija María también, pero nos fuimos los cuatro a terminar el disco y así grabé los coros amamantando a Julián.
1: Qué experiencias, de verdad.
3: Entonces sí, pues se cumplen 30 años.
2: Se cumplen 30 años de Jaguares, pero desafortunadamente parece que no vamos a hacer
1: de Jaguares, solo está detenido. Okay.
2: Yo tenía la ilusión de que hiciéramos algo para el fin de año, pero parece que no se va a hacer. Desafortunadamente, porque sí me extraño mucho tocar esas canciones. Son muchos años de mi vida, muchos discos grabados, muchas canciones.
1: Y muchos éxitos también.
2: Sí. Y para los 40 años seguramente sí haremos algo especial. Todavía no tenemos nada planeado. Estábamos por platicar entre nosotros de qué podíamos hacer para celebrar estos 40 años de Caifanes que se cumplen el año que entra.
1: Pues chicos, muchas gracias por esta entrevista. Me siento muy halagado que han estado aquí con nosotros en este especial de Madre Perla, porque son ustedes los verdaderos protagonistas y nos han regalado tanta, tanta música, tanto talento, que lo único que podemos regresarles es unos minutitos de radio y presentar aquí su música.
2: Muchas gracias por el espacio.
3: Sí, de verdad, y gracias por pues ser los primeros en sonar en la radio a Madre Perla. Es para nosotros, pues eres nuestro padrino y muchísimas gracias.
1: Me siento muy halagado, de verdad, porque estamos muy, muy agradecidos. ¿Y con qué se quieren despedir de Madre Perla? ¿Con qué les gustaría
2: oír?
3: Pues si pudieras oír que le da el nombre al LP, al próximo LP, y es un tema muy hermoso. Cierren sus ojitos, respiren profundo y ahí les va.
1: Alfonso, Cecilia, muchas gracias, y este programa fue todo suyo.
3: Muchas gracias, y a nombre de mis compañeros que no pudieron venir
1: por
3: trabajo también.
1: José Manuel.
3: Pues muchas gracias.
1: Hasta aquí Rockenexa, quédense con esto de Madre Perla y recuerden, 27 de agosto en el Teatro Metropolitan, Madre Perla, ahí va a estar perfectamente bien. Con el disco, por favor, también compran.
3: Sí, y bueno, ya si nos lo llenan, si nos hacen el favor de llenárnoslo, pues en una de esas nos vamos al auditorio.
1: ¡Wow! ¡Qué bueno! Paso por paso, pero ojalá así sea, ojalá
3: muchas
1: así sea.
3: Gracias.
1: Hasta aquí Rockenexa.

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1: Iniciamos Estudio EXA. Bienvenidos, yo soy Lalo Zamora. Ella es una mujer que no necesita presentación. Ella no compite. Ella simplemente arrasa y deja a los demás recogiendo las migajas de su presencia. Ella es la prueba de que la elegancia también puede ser descarada y deliciosa. Ella no necesita presentación porque ya hizo que más de uno se imaginara cosas que no estaban en el guión. Ella es Meli Pérez.
2: Así, miren, con recarga o sin recarga, yo siempre rompiéndola.
1: Deposite sin colgar otra moneda. No le alcanza.
2: Ay, raza, pues, ¿qué tiene? Luego todo mundo se sorprende porque yo, línea telefónica de recargas de 20 pesos, ¿qué tiene? O sea, no porque me vean en este porte de distinción, en este perfil griego de alta alcurnia, piensen que yo no utilizo recargas telefónicas, baby. Ya vamos a descubrir de quién habla Eduardo Zamora, pero también vamos a descubrir la tendencia de la semana, en qué andan los chismosos, los famosos, los que se meten en bretes y cuanto más. Así que no se atrevan a cambiarle. Mejor prepárense a disfrutar esta hora con nosotros.
1: Sí, porque la tendencia abarca desde Los Cabos.
2: Hasta Ensenada.
1: Tijuana.
2: Pasando por Mexicali.
1: Nogales.
2: Ahí delantito el Omochi.
1: Wasabe.
2: Culiacán, a un ladito.
1: Durango.
2: Directo para Colima.
1: Torreón.
2: Y Puerto Vallarta.
1: Ciudad Victoria.
2: Te mando un abrazo, Aguascalientes.
1: San Juan del Río.
2: Y Ciudad Acuña.
1: Cuernavaca.
2: ¿Cómo estás, Tehuacán?
1: Acámbaro.
2: Acapulco.
1: Oaxaca.
2: Saludos a Veracruz.
1: Mérida.
2: Y por supuesto que hasta la mitad del mundo. ¿Cómo están en Ecuador?
1: Quito, Riobamba e Ibarra. Hasta allá llega la tendencia de lo que vamos a decir el día de hoy en Estudio EXA.
2: Bien internacionales nosotros.
1: Vamos de lleno con la tendencia de la semana en Estudio EXA.
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2: Por anticipado les ofrezco disculpas de mi pronunciación del alemán. No le ando haciendo. La canción alemana Gut Genug de Kitschkrieg, Boomengarten y Shirin David es actualmente viral debido a un fragmento de su coro que se convirtió en un meme a nivel global. Lo viral está en los primeros segundos del coro, donde Ryan, el vocalista de Boomengarten, canta la frase principal con un falsete agudísimo, emotivo y casi angelical. El contraste de su voz con el ritmo de la música llamó la atención de un usuario en TikTok, quien recortó el audio aislándolo de su contexto original y desató la obsesión mundial. Como la canción está en alemán, el público que no entiende el idioma comenzó a traducir palabras diferentes a las reales. Luego, millones de usuarios aseguraron escuchar infinidad de frases absurdas. Esto llenó las plataformas de videos intentando descifrar o imitar la letra. A pesar de las burlas y los memes, muchos artistas de la talla internacional se han sumado al tren compartiendo el tema. Escuchemos Gut Genug, o como se pronuncie, de Kitschkrieg, con Boomengarten y Shirin David, como la tendencia de la semana en Estudio EXA.

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1: Hace unos días, el par de guantes forrados con joyas de Swarovski que Michael Jackson utilizó en su ensayo para un concierto que ofreció el 14 de julio de 1988 en el estadio Wembley de Londres, fue subastado en París por unos 113.737 euros, que sería como unos 130 mil dólares, baby. Esto lo convierte en el objeto más caro vendido en la subasta de memorabilia de Michael Jackson, procedente de coleccionistas privados. Otros dos guantes del mismo tipo, usados para sus actuaciones de 1999 en Seúl, Corea del Sur, y Múnich, Alemania, se vendieron por 36 mil euros. Que, digo, pues, al final son un par de guantes. Bueno, pero también están brillosos, ¿no? Pues deberían ser más caros. Las prendas mejor recibidas en la subasta fueron sus sombreros. El más caro, un ejemplar del Bad World Tour de 1987 a 1989, bordado con su nombre y firmado por él, alcanzó los 20 mil euros. Sin embargo, la chaqueta de lentejuelas negras, conocida como Pru-2, que Michael Jackson vistió en 1987 durante su etapa de colaboración con Pepsi, en la que se le quemó el cabello, baby. Esa no llegó al precio mínimo de la puja, establecido en 100 mil euros, y por eso no se vendió, baby.
2: Ni Lady Gaga lo quiso, y eso que la mujer tiene vestuario exclusivo de Michael Jackson, porque ella es su más ferviente admiradora, que incluso anduvo prestando algunas prendas
1: para la película.
2: Para la película de Michael.
1: Son artículos emblemáticos de Michael Jackson que hasta en un museo puedes tener, pero sí, y solo sí, pues tienen así como la referencia de una foto en la que digan, ah, sí, sí la usó, mira, y sí es el original. Porque también puede ser que en una de esas, baby, me venden esos guantes de Swarovski en 130 mil dólares y capaz que no son originales, ¿para qué los va a querer?
2: ¿No? No eran Swarovski, eran puro Charovski, eran pura Shakira barata.
1: Como sea, ¿qué te parece si escuchamos a Michael Jackson featuring Justin Timberlake, Love Never Felt So Good, aquí en Estudio EXA?

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1: Dana y el Malilla lanzan oficialmente Si se acaba el mundo. La expectativa por esta colaboración venía creciendo desde el año pasado, cuando el Malilla tuvo una aparición especial en el video Qué calor de Dana. Ahora esta nueva canción reúne a dos de las voces más relevantes de la música. Dana, una artista con impacto internacional, consolidada como una de las principales exponentes del pop latino de su generación. Y el Malilla, una de las figuras que definen el presente de la música urbana en México. Hoy en el modelo reciente escuchemos Si se acaba el mundo. Esto es lo nuevo de Dana con el Malilla y tú estás en Estudio EXA. Antes de...

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1: 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Songbird, con apenas 20 años, de ser un fenómeno del underground a convertirse en uno de los artistas más grandes, lanza ahora su nuevo sencillo My Body Is Not Ready, un tema con el que continúa distinguiéndose por su franqueza emocional y su composición magnética, cruda, profundamente personal y universalmente identificable.
2: O sea que es un vato bien referente y ya las nuevas generaciones lo siguen tanto y tiene 20 años, baby.
1: El próximo 22 de julio, Songbird arrancará You Are The Reason Arena Tour. My Body Is Not Ready. Es lo nuevo de Songbird y tú estás en Estudio EXA.

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4: Lidia Rodríguez, quien durante los últimos 17 años fue la cantante de Presuntos Implicados, mediante un comunicado en redes sociales, anunció su salida del grupo español y denunció haber vivido situaciones de maltrato, control excesivo y una constante presión sobre su imagen personal. Aseguró que detrás de los escenarios enfrentó experiencias que calificó como intolerables, las cuales terminaron provocándole un desgaste emocional. Entre ellas, mencionó comentarios relacionados con su apariencia física y exigencias estéticas que afectaron su bienestar psicológico. Reconoció que el respaldo del público fue una de las razones que la motivaron a continuar durante tantos años, aunque aseguró que había llegado el momento de cerrar ese capítulo de su vida. Y afirmó que está entusiasmada por la nueva etapa que comenzará en su carrera, ya que trabaja en nueva música y en un proyecto en solitario, donde espera desarrollar su trabajo con mayor libertad, respeto y autonomía creativa. Esta versión, por ejemplo, que vamos a escuchar, ¿Cómo hemos cambiado?, es un clásico de la música española en voz de Sole Jiménez, pero en esta versión la vamos a escuchar con, pues, la participación de Lidia Rodríguez y featuring con Tommy Torres. Hicieron una presentación en vivo, Zona Preferente se llama, es un conciertazo, La Noche Volumen 2, porque la 1 era con Sole Jiménez. Así que, ¿qué les parece? Sí, que el público decida que también hizo Lidia su trabajo como cantante de Presuntos Implicados, cantando este grande clásico como ¿Cómo hemos cambiado? ¿Te parece?
5: Vamos a escucharla aquí en el Estudio EXA.

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1: 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Hace unos días, Jungkook, integrante de BTS, decidió regalar a sus fans en Seúl un momento especial al anunciar que saldría a correr por los alrededores del río Han y que se tomaría fotos con quienes lograran reconocerlo durante su rutina, en las que se le ve posando amablemente junto a varios fans. La publicación en las redes sociales de los detalles sobre su recorrido terminó cambiándole por completo su noche. Algunos seguidores conocidos como Sasangs, término utilizado en Corea del Sur para describir a los fanáticos obsesivos que invaden la privacidad de los artistas, comenzaron a congregarse cerca de su casa. Ante la situación, Jungkook recurrió a su Instagram para lanzar una advertencia dirigida a ellos. Bien encamionado puso:
2: "No les dije que me esperaran cerca de mi casa. En serio, voy a exponerlos."
1: Y compartió un video en el que aparece lanzando varios golpes en el aire. Un gesto que muchos interpretaron como una forma de desahogar su frustración provocada por lo ocurrido. Por cierto, hace unos días en Corea del Sur, una mujer brasileña recibió una sentencia de 1 año de prisión por acosarlo. La mujer lo hostigó al acudir a su residencia y pasearse en los alrededores del distrito de Yongsan en 22 ocasiones, entre el 7 y el 28 de diciembre del año pasado. Además, tocó el timbre de su casa, merodeó la zona, lo esperó y le dejó algunos objetos en su puerta. El 13 de diciembre también ingresó a la propiedad a través de una puerta lateral que se encontraba abierta, mientras un repartidor entraba y salía. Aunque fue arrestada y posteriormente liberada, la mujer continuó con visitas recurrentes en enero. Eso llevó a las autoridades a emitir una orden de emergencia que le prohibía acercarse a Jungkook o a su casa a menos de 100 metros. Finalmente se le impuso una pena de 1 año de prisión suspendida y evitará la cárcel siempre que no cometa nuevos delitos ni incumpla las condiciones durante un periodo de 2 años. O sea, si te acercas, fresco tambo, mija. El tribunal indicó que la mujer cometió los delitos para expresar sus sentimientos hacia Jungkook y no con la intención de causarle daño. También señaló que en ningún momento logró ingresar a la vivienda y descartó riesgo de reincidencia. Esto no se trata de un hecho aislado, ya que Jungkook también fue víctima de otra mujer china que fue arrestada tras intentar ingresar a su hogar, introduciendo el código de acceso el día de su baja del servicio militar. Hay algo que no quiere Jungkook y es que le anden estorbando o demostrando el afecto de más, porque guácala. Mientras vamos a escuchar Standing Next to You, es Jungkook y tú estás

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1: Hace unos días, los hijos de Britney Spears, Sean Preston, de 20 años, y Jaden James, de 19, desfilaron por primera vez en la pasarela de la Semana de la Moda en París.
2: ¿Qué? ¿Cómo? ¿Ya trabajan?
3: ¡Ay, güey!
1: Debutaron en el modelaje internacional. ¡Ah! En el desfile de la firma Vitamins, una marca francesa de moda de lujo y streetwear.
3: ¡Ay, güey!
1: Esto marcó su entrada formal a la industria de la moda de alta costura tras mantenerse alejados del ojo público durante años.
2: ¿Cómo?
1: La relación de Britney Spears con sus hijos ha sido complicada.
3: ¡Ay, güey!
1: Con periodos de distanciamiento y de acercamientos graduales. Recientemente ha mejorado con una comunicación más estable y una relación más cercana.
4: Oh.
1: De mantener bajo perfil a desfilar en París. Parece que los Federline Spears encontraron la pasarela perfecta para demostrar que el talento también se hereda. Aunque el drama familiar siga siendo una prenda que nunca pasa de moda. En fin, ¿a quién le importa?

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1: El próximo 7 de julio, Benson Boone se prepara para arrancar en Pittsburgh su gira que busca conquistar los principales estadios de Estados Unidos. Hoy en el modelo reciente escuchemos The Time of My Life. Es lo nuevo de Benson Boone y tú estás en Estudio EXA.

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2: Se nos termina el tiempo. Un placer compartir esa hora con ustedes. Y para despedirnos, la reflexión de hoy es simple. La elegancia no está en la ropa ni en el apellido, sino en la libertad de elegir quién quiere ser bajo cualquier reflector. Muchas gracias a nuestra flamante productriz y locutriz, Meli Pérez.
3: Y eso es cierto, raza. Usted sea auténtico. Es la única garra que necesita lucir para estar siempre top, siempre trendy. Que digan, órale, ese sí que trae estilacho. Si no es el trapo, es la pose y quien lo porta.
2: Baby, ¿cuál es tu garra así favorita o tu prenda poderosa?
3: Andar de vagabunda. Ese es mi ovni ideal. Es que yo ando a todo dars.
2: Andas a gusto. Pero entonces, baby, ¿te gusta pasar desapercibida? Porque los fans no te van a reconocer así.
3: A mí no me gusta que me vean. Si me ven en el mandado pushando mi carrito, luego me pueden confundir como diciendo, ay, pobre persona menesterosa, voy a darle una pequeña ayuda. Ten, hija, para que te ayudes. Y yo, ¿qué, mi ovni no te impacta? Por cierto, raza, si usted quiere ponerse en contacto con nosotros, no lo dude, ya dé de alta como contacto el WhatsApp de EXA Tijuana 664-281-5103 y mándenos sus audios de voz. Aquí le vamos a recibir todo. Por cierto, si ustedes están en el extranjero, es bien fácil, solo agreguen el signo de más 52, que es el área del país, luego el área de la ciudad, que es Tijuana, 664-281-5103. 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
4: le importa?
2: Y muchas gracias a todos nuestros radioescuchas que semana a semana nos mandan testigo de que nos están escuchando. Y un abrazo a la familia de Doña Paz que nos escuchaba en San Diego. Dice la familia, varios integrantes de la familia, que gracias a la señora Paz escuchaban el programa porque ella era súper fan. Entonces ellos se quedan con ese hábito y ese cariño del programa. Les deseamos pronta resignación y ya saben, los amamos con todo el alma y les agradecemos todo el cariño que siempre nos dan.
3: Así es, mil gracias por su preferencia, un gran abrazo y recuerden que la siguiente semana tenemos una cita por esta emisora a esta misma hora.
2: Yo soy Lalo Zamora.
3: Yo soy Meli Pérez.
2: Adiós.
3: Bye.
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1: Esto es dedicado para Sigmund Freud y Judith Butler. Para que la meneen. Dile, dilo.

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0: Mátalos, papi.
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6:08, buenos días. Viernes 24 de julio del 2026, por fin es viernes. Estamos llegando a la penúltima semana. O sea, si estamos acabando la penúltima semana de este increíble séptimo mes aquí en lo que es XFM Tehuacán y por supuesto en tu programa favorito de todas las mañanas, Exaki. Música, diversión, alegría es lo que te deparan desde este momento hasta antes de las 8 de la mañana. Así que repórtate ya al 238-320-2420. 238-320-2420, que es el WhatsApp naranja. Arranqué con buena música, fue Lara Campos con La Sopa de Letras. Y además escuchamos de este lado arrancando este día con Sueño de la Piscina. Así es. Como bien lo he dicho, música, diversión y alegría en esta maravillosa mañana. Continuamos con excelente programación musical y en todas partes.

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1: Las 6 de la mañana con 17 minutos. Escuchamos a los Meñiques de la Casa con Baila a lo Loco. Y antes escuchamos Diamantito 3 de Minecraft. Arranqué con Sopa de Letras de Lara Campos y Sueño de la Piscina. Y bueno, hoy es 24 de julio. Hoy es viernes 24 de julio. Y es el 215º día del año en el calendario gregoriano. Y quedan tan solo 160 días para finalizar el año. 160 días para finalizar el año. Y este dato curioso yo te doy porque tu amigo Paco Beto, yo soy. Tengo saludos. Buenos días. Saludos, Paco Beto. Buena mañana. A ver, escuchemos qué me dice por acá.
2: Hola, Paco Beto. Buenos días. ¿Qué rollo con el pollo? Excelente fin de semana. ¿Me podrás mandar saludos, por favor, para mis sobrinos Angelito y Yamilet?
1: Sí.
2: Que están desayunando de parte de su titi, que los ama mucho. Con la canción de Tarzán o Frozen. Y nos vemos el domingo próximamente. Excelente día, bendiciones.
1: Saludos, Titi, para ti, para tus sobrinos. Y ya me mostraron a Rocky. Y por supuesto, Pequecuates, familia entera. Ya en este momento está arriba. ¿Quieren conocer a mis mascotas? Les voy a presentar a Nena y a Baby. Nena y Baby, así se llaman. Es una perrita pug que se llama Nena y es una perrita cocker que se llama Baby. Y las dos ya están listas para la caminata perrona. ¿Quieren conocerlas? En este momento el tío Exa acaba de subir una fotografía en Exa Tehuacán. Vayan a comentarla, vayan a comentar por ahí qué tal se ven de preciosas mis mascotas, qué tal las ven. Y también platíquenme por ahí si es que ya están listos para la caminata perrona. Así que, pequecuates, por allá vayan a comentar con un emoji de perrito, vayan a darle por ahí alguna reacción y también compartan la fotografía de mis nenas, de Nena y Baby. Nena es una pug y Baby es una cocker. Así que vayan a conocer a mis mascotas que ya son más que listas para la gran caminata perrona este próximo domingo 26 de julio, 8 de la mañana en el Parque El Calvario. Vayan, comenten la fotografía, por favor, en Exa Tehuacán. De este lado dice, él es Rocky y él es muñeco. Están bien bonitos. Y me da muchísimo gusto que nos veamos el próximo domingo por allá. Es un domingo familiar y hay que disfrutarlo como tal en familia. Además, ya me mostraron a Rocky, a Muñeco y a Patitas. Tres peluchines bien guapetones. Me da muchísimo gusto. Dice por acá, qué rollo con el pollo, Paco Beto. Un besote tronador. Y otro para Lau y para Zule, que madrugaron para salir de viaje. Muchos saludos para Lau y para Zule. Mucho éxito y muy buen viaje. Que Dios me las bendiga con todo. Y por supuesto que regresen con bien. Que vayan con bien y que regresen con bien. Con la canción de Cachín de los Picos. Claro que sí, un momento se las pongo. De este lado, buenos días, Paco Beto. ¿Me puedes colocar la canción de René? Un saludo para Pablo. Soy Takechi. Saludos, Takechi, para ti, para Pablo, allá en San Marcos, Necoxtla. Me voy con una rolita y continúo con buena música a través del 102.9 en todas partes. Ponte Exa. Vayan y comenten la foto en Exa Tehuacán en Facebook. Nena y Baby, comenten la foto de mis dos perritas.
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0: amigos, no se muevan, que ya en un momento estamos de vuelta. 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

0: hoy es un día muy especial, felicita a todos los exacumpleañeros del día.
1: Mañana con 37 minutos. Felicidades a todos los cumpleañeros, a todos los que están de manteles largos. Muchas, pero

0: esta mañana quiero felicitar enormemente a Eloísa Rodríguez Zamora, que hoy está cumpliendo un añito más de vida. Muchas felicidades, Eloísa Rodríguez Zamora. Te va un besote tronador. Saludos, felicitaciones también para Cristian Castro, para Ana Flores. Saludos para Rubí Esmeralda, para Carmen Rivera Ladino, saludos para Iván Cruz, para Gio Clópez, también saludos, buena mañana, para Cristian Ramírez, feliz cumpleaños para Miguel López, para el buen Joshua, que hoy está cumpliendo años, para Alexa Fernanda, para Diego Armas, para Tere Roan, muchas felicidades a mi querida Tere Roan, te mando un besote tronador, buen día Tere Roan, felicidades para Martín Martínez también, saludos, buenos días y saludos para el buen Corban hasta la Ciudad de México, que hoy está cumpliendo un añito más de vida, muchas felicidades, que se la pasen, es papirifáctico. Y ahí les va su Jen esta mañana. Tengo saludos. Buenos días, Paco Beto. ¿Me puedes colocar la canción del Nene Consentido? Te escucho todos los días aquí en La Colosio. Gracias. Saludos a Rosita, Rosita de La Colosio. Saludos. Me voy a más música y esto corre a cargo de En mi corazón vivirás de Tarzán. 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

0: No te desesperes, haremos una breve pausa en la luna y en un momento regresamos.
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1: 6 de la mañana con 52 minutos. Escuchamos Dynamite de BTS a través de la frecuencia exacta. Y hoy es el Día Internacional en el Noti Atento. Hoy es el Día Internacional del Autocuidado, pequecuates, pequecuatas y familia entera. Y bueno, cada 24 de julio se celebra el Día Internacional del Autocuidado para promover y mantener nuestra salud física y mental, cuidándonos a nosotros mismos. Este día nos invita a fomentar estilos de vida saludables hoy y todos los días. La iniciativa de este Día Internacional ha sido promovida por la Federación Mundial de la Industria del Autocuidado con la finalidad de difundir el autocuidado mediante la aplicación de consejos y recomendaciones del cuidado diario. De acuerdo a un informe emitido por la Organización Mundial de la Salud, la OMS, en el año 2015, el autocuidado responsable permite prevenir los casos de infartos y de diabetes tipo 2 en un 75%, así como de reducir los casos de cáncer en un 40%. Ahora, recuerda que el autocuidado consiste en la aplicación de acciones individuales orientadas al bienestar de las personas, alcanzando una mejor calidad y mayor esperanza de vida. Nos invita también este día a reflexionar acerca de nuestros hábitos diarios a fin de aplicar los cambios necesarios que favorezcan nuestra salud física y mental. Por eso es muy importante el hecho de el autocuidado. Más adelante les iré comentando, pues ahora sí que algunos consejos en qué consiste el autocuidado, cómo podemos promover el autocuidado para nosotros, porque hoy estamos celebrando y conmemorando el Día Internacional del Autocuidado. Ahí está. Tengo saludos. Buenos días. Hola Paco Beto, saludos para los niños Mateo Gael y Ángel David Ramírez Valderas con la canción del genio de Aladino. Te escuchamos en Santiago Miahuatlán. Saludos. Voy a encontrar, a buscar la canción, pero está más que lista por acá para que la cantemos, la disfrutemos en esta mañana. Esto es a cargo de la película de Aladín, Amigo Fiel, de Arturo Mercado Jr. Saludos para Mateo Gael y Ángel David Ramírez Valderas hasta Santiago Miahuatlán. ¡Saludos!
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0: 7:11, buenos días, pequecuates, pequecuatas. Ha llegado el momento de la segunda hora de su programa favorito, Exa Kids. Y en esta segunda hora acabamos de escuchar Amigos por Siempre de Belinda y Martín Rica, de aquella telenovela tan icónica, Carita de Ángel de Tatiana y también Aventuras en el Tiempo. Recordar es volver a vivir y nos fuimos directamente a los 2000 para recordar estas increíbles canciones. Quédate conmigo, haz posible esta mañana y por supuesto, pequecuates y pequecuatas, familia entera, váyanme despertando los pequecuates porque ha llegado el momento del estreno. En este momento, el tío Exa acaba de subir un video del cuarto capítulo de ¿Qué rollo con el pollo? Hoy los voy a disfrutar, hoy los voy a llevar por un mágico paseo. ¿A dónde? Nada más y nada menos que efectivamente, con mis amigos de MI Music y su curso de verano. La verdad está padrísimo, pequecuati y pequecuata. Si tú o a ti te interesan las artes, en la cuestión de aprender a cantar, a aprender a tocar el violín, el piano, el teclado, la guitarra eléctrica, la guitarra acústica o toda esta cuestión de instrumentos musicales, yo te recomiendo a mis amigos de MI Music y por ello los llevé directamente y sin escalas con mis amigos de MI. Así que en este momento quiero que vayan todos mis pequecuates, digan a mamá y a papá que les presten su celular porque tengo regalos cortesía de mis amigos de Daza Manantiales. Se van a llevar unos regalos increíbles de Daza Manantiales, pero solamente tengo a dos ganadores. Estos dos ganadores deben de ser dentro del área de Tehuacán, que vivan dentro del área de Tehuacán, ya sea aquí en el centro o en las colonias aledañas de nuestra ciudad. ¿Para qué? Para que obviamente sea válido este premio que yo les tengo. ¿Qué tienen que hacer para ganarse este premio cortesía de mis amigos de Daza Manantiales? Ir directamente al video que acabo de subir el tío Exa a Exa Tehuacán. Vayan a Exa Tehuacán en Facebook, busquen el video de ¿Qué rollo con el pollo? El cuarto capítulo, donde les invito a este increíble MI Music. Y por supuesto, vayan y comenten. En los comentarios pongan su nombre completo, su edad y de qué colonia son. Su nombre completo, edad y de qué colonia son, para que entren a la rifa de estos increíbles premios. Además de que tienen que compartir y reaccionar el video. Si hacen esto que les digo, van a participar y yo les traigo más adelante a los ganadores de este increíble regalo cortesía de mis amigos de Daza Manantiales. Son dos ganadores, así que quiero que por ahí vayan alistando, moviendo los deditos, moviendo las teclas del celular y por supuesto que comenten el video, que compartan, que reaccionen y vayan a buscar en Exa Tehuacán el ¿Qué rollo con el pollo? Cuarta edición de nuestros amigos de MI Music. Déjenme en los comentarios nombre completo, edad y de qué colonia son. Con esto ya están participando para llevarse los regalos cortesías de Daza Manantiales. Recuerda, repórtate ya al 238-320-2420. Vámonos a más música y en todas partes, ponte Exa.
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1: 7:22, escuchamos Cómplices al Rescate y también Cupido de Martín Rica a través de la frecuencia exacta. Y bueno, pequecuates, hace un momento les decía yo que hoy es el Día Internacional del Autocuidado. Ya les decía cómo fue proclamado, pero también es muy importante de cómo promover nuestro autocuidado. Es importante saber las recomendaciones acerca del autocuidado a fin de aplicarlas de manera permanente a nuestra vida cotidiana. Recuerda que esto nos invita a reflexionar acerca de nuestros hábitos diarios a fin de aplicar los cambios necesarios que favorezcan nuestra salud física y mental. Como por ejemplo, el hecho de promover nuestro autocuidado es primero que nada con una alimentación equilibrada y saludable, consumir vegetales, verduras y frutas, reducir la ingesta de azúcar y sal en la preparación de las comidas. Además, promover el autocuidado en nosotros es reconocer nuestros logros y recompensarnos por los avances obtenidos. Practicar diariamente algún deporte o actividad física para sentirnos plenos también. Aceptar las críticas constructivas. Pongan mucha atención, aceptar las críticas constructivas que contribuyan a nuestro crecimiento como persona. Dormir entre 6 a 8 horas diarias, mantener buenos hábitos de higiene personal, fomentar la interacción social así como actividades de sano esparcimiento y recreación, asistir regularmente al médico y evitar hábitos dañinos tales como el consumo de tabaco y cigarrillos, sustancias estupefacientes, consumo de comida chatarra, entre otras. Así que es muy importante cuidarnos y hoy en el Día Mundial del Autocuidado es muy importante tomar en cuenta estas acciones para poder prevenir todo lo que pueda en algún momento pasar en nuestra vida y en nuestro entorno, pero sobre todo en nuestro organismo. Es muy importante autocuidarnos y qué mejor que hacerlo en estos momentos y a la de ya. ¡Tenemos saludos! ¡Buenos días, Paco Beto! Dice, ¿qué rollo con el pollo? Saludos para Santi Méndez y a sus abuelitos y a sus tíos Emanuel y Karina. Saludos a Santi Méndez, a los abuelitos y a los tíos Emanuel y Karina. ¡Buenos días! De este lado, buena mañana. ¿Qué me dice este audio?
2: Soy José.
3: Y yo, Valeria. Buenos días.
2: ¡Hola! ¿Nos puedes complacer con la canción de Perro Salchicha? Por favor. Y en todas partes, ponte esa.
1: Claro que sí, guapetones. En un momento se las pongo esta rola para que la canten, la bailen, la disfruten. Y bueno, en este momento les hago la invitación. Tengo cortesías de mis amigos de Daza Manantiales. Que ufas. Si ustedes saben cuál es con qué líquido se hidrata Paco Beto, quieren saber, oye, Paco Beto, ¿qué tipo de agua tomas? Yo tomo y consumo agua de mis amigos de Daza Manantiales, rica, deliciosa y por supuesto que cuida nuestro organismo. Así que si tú quieres regalos cortesía de mis amigos de Daza Manantiales, la dinámica está en Exa Tehuacán. Vayan en este momento a Exa Tehuacán en Facebook. Vayan a Exa Tehuacán en Facebook. Busquen en Facebook Pequecuata y Pequecuata. Dile a mamá y a papá que te presten su celular en este momento. Dile, mamá, papá, préstame tu celular porque quiero ir a Exa Tehuacán. Busquen el cuarto capítulo de ¿Qué rollo con el pollo? ¿Dónde lo llevo a la travesía de MI Music? Vean el video porque está padrísimo. Si a ustedes les encanta, pues cantar, aprender guitarra eléctrica, acústica, el bajo, les encanta aprender, pues no sé, el piano y demás. Mis amigos de MI Music tienen MI Music Kids, el curso de verano que ya está a la vuelta de la esquina. Pueden preguntar sin compromiso y también aprender a cantar y algún instrumento tocar. Y bueno, vayan a ese video, coméntenlo con su nombre, edad y de qué colonia me escuchan, porque solamente participarán para este regalo nuestros amigos que vivan en el centro o en las calles aledañas a la ciudad de Tehuacán. Así que dicho esto, vayan, comenten, compartan el video y así participas y más adelante traigo la rifa de los regalos de Daza Manantiales. Me voy a más música y en todas partes, ponte Exa.
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2: 7 de la mañana con 45 minutos. El Round Kids. A ver si es cierto que están despiertos los pequecuates. A ver si es cierto. Pónganse me gusta, Caperuso. Recuerda que para votar en esta sección es a través del 38-214-20, 38-207-77. Vota, vota ya. Y también, pues en esta ocasión lo voy a dejar también en el WhatsApp 238-320-2420. Escuchemos a quién tengo en la primera posición.
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0: Y en la primera posición tengo a Enrique y Ana con Amigo Félix. Así es, Enrique y Ana con Amigo Félix. Pero ¿contra quién se enfrentan en esta mañana?
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0: Chabelo con el reino al revés, 38-214-20-38-207-77. Marca ya para que votes por tu rola favorita en todas partes. ¿Por cuál votas? ¿Por la 1 o por la 2?
1: Por la 1.
0: Vientos, el primer voto es para Enrique y Ana. Así es, achisachi los mariachis. Estamos en el Round Kids, Pequecuati y Pequecuata. Ve despertándote para que participes en el Round Kids. Te recuerdo en este momento, la primera o el primer voto es para Enrique y Ana con amigo Félix. En la primera posición, Enrique y Ana con amigo Félix. Segunda posición está Chabelo con el reino al revés. Hola, hola en todas partes.
1: Contexta.
0: ¿Por cuál votas? ¿Por la 1 o por la 2?
1: La 1.
0: Vientos, en este momento el segundo voto es para Enrique y Ana con nada más y nada menos que amigo Félix. Así que vamos a ver qué rollo con el pollo. Recuerda, el primero y segundo voto es para Enrique y Ana. Está en este momento 0 el reino al revés con Chabelo. Achisachi los mariachis. De este lado, en lo que me marcan, dice por acá. Buenos días, Paco Beto. Un yeah para Osvaldo, que ya se va para su curso de verano. Saludos, Osvaldo, mucho éxito. De este lado, un yeah. Dice por acá, saludos, buenos días, Paco Beto, para mi hijo Dylan. Es Dylan Santiago, que hoy está cumpliendo 4 añitos de acá de Coayucatepec. Saludos a Dylan, muchas felicidades. De parte de su hermano Ángel Gabriel. Saludos, buenos días. Achisachi los mariachis, te recuerdo, 38-214-20-38-207-77 para que votes y hagas posible este Round Kids en esta mañana. Recuerda, en la primera posición está Enrique y Ana con amigo Félix. Segunda posición está el reino al revés de Chabelo. Así que en este momento vámonos poniendo buzos caperuzos en esta mañana de viernes 24 de julio. Ya de vacaciones todos los pequecuates, efectivamente, y muchos alistándose para irse a su curso de verano. Dice por acá la terminación 50. ¿Qué rollo con el pollo, Paco Beto? Yo voto por Enrique y Ana, amigo Félix. Quiero escucharla porque me recuerda mucho mi niñez. Saludos, buenos días. Y en este momento la rola ganadora es Enrique y Ana con amigo Félix. Y bueno, pequecuates y pequecuatas, regresando de la pausa comercial, traigo a los ganadores de las cortesías de Daza Manantiales. Todavía puedes participar, así que ve directamente en este momento. Quiero que vayan al estreno del cuarto capítulo, todos y todas que ya estén despiertos en este momento, vayan al gran estreno del cuarto capítulo de ¿Qué rollo con el pollo? De mis amigos de My Music y su curso de verano, porque ustedes pueden ser parte de este curso de verano. Me dejan en los comentarios de este video el nombre completo, de qué colonia me escuchan, cuántos años tienen, para que participen en las cortesías de Daza Manantiales. Y regresando, traigo a los ganadores de estas increíbles cortesías. Vayan, comenten el video, está padrísimo, compártanlo, reaccionen, porque quiero que sean parte también de My Music.
2: ¡Felicidades! ¡Ya ganaste!
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1: 7 de la mañana con 54 minutos. Ya me voy, pequecuates. Muchas gracias por haber escuchado Exa Kids en esta semana. Y quiero dar los ganadores de los premios de 3 líquidos de Daza Manantiales. Gracias a Ian Gonzalo Leiva Trujillo. No, a ver, espérame, Paco Beto. Perdón. Dice, ¿qué rollo con el pollo, Paco Beto? Me llamo María Julieta Bravo Hernández. La ganadora es María Julieta Bravo Hernández. Tengo 9 años y vivo en la colonia Las Flores. Saludos, María Julieta Bravo Hernández. Felicidades. Y también para Melanie Hernández Marín. Tengo 8 años de la colonia Lomas de la Soledad. Ellas son ganadoras de estos líquidos de Daza Manantiales. Ya me pondré en contacto con los perfiles de sus papis para que les diga yo qué rollo con el pollo. De hecho, ya les estoy escribiendo en este momento en un Messenger por ahí para que sepan qué rollo con el pollo, ¿vale? Saludos y, por supuesto, nos vemos este domingo, pequecuates. Nos vemos este domingo en punto de las 8 de la mañana en el Parque El Calvario para disfrutar de la gran caminata perrona. Y quiero que me vayan a regalar, regálenle mucho amor a una de las fotografías que acabó de subir hace unos momentos el tío Exa de Nena y Baby, Baby y Nena, que son mis dos perritas. Por ahí ya están más que listas con el paliacate Exa. Regálenle mucho amor, coméntenle con un perrito, díganme qué tal se ven mis perritas. Yo ya estoy listo con ellas para que puedan disfrutar de la caminata perrona. Ya está arriba en la página de Exa Tehuacán. Coméntenla, compártanla y díganme qué tal se ven mis perritas, mis perrijas, que están increíbles, ya listas para el próximo domingo, domingo 26 de julio, 8 de la mañana, allá en el Parque El Calvario. Y pues bueno, de este lado, a Chisachi los Mariachis, Paco Beto, saludos. Quiero mandar un saludo para Danae González, que hoy está cumpliendo años, y por supuesto, muchas felicidades, Danae, ahí te va tu yea. Y bueno, gracias, dice por acá. A ver, achis los mariachis, ahorita te digo qué rollo con el pollo, ¿vale? Oigan, saludos, el día de hoy. Hoy nos vemos en la graduación del Instituto de Belleza Carol allá en el Salón Villafontana. Gracias por hacerme parte de sus eventos. Mañana sábado estaremos en Quinta El Quijote y en Salón Montana en unos 15 años increíbles. Así que gracias por hacerme partícipes de cada 8 días de sus eventos sociales. Me pueden seguir como Paco Beto Oficial para cualquier duda, pregunta, sugerencia respecto de maestro de ceremonias y me puedan llevar a sus eventos sociales y nos las pasemos súper espapirifácticos. Saludos y muchas felicidades a las graduadas del Instituto de Belleza Carol, que hoy nos vemos por ahí en el Salón Villafontana en esa increíble graduación y por supuesto mañana en Quinta El Quijote y Salón Montana. Que tengan increíble día y en todas partes, ponte Exa.
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5: Autoridades municipales de Chilac y también delegados del gobierno del estado dialogan con 8 habitantes importantes para regresar agua a arrendatarios de invernaderos.
6: Las colonias Santo Domingo, Nicolás Bravo y la zona del aeropuerto son focos rojos. ¿Por qué? Por el consumo de

0: ciudadanos locales para cometer secuestros virtuales en Tehuacán.
1: Después de la fiesta, un varón falleció en privada de la 17 Sur vía pública la mañana de ayer jueves.
2: Oiga, después de el mundialito antropológico, sí, ahora están trabajando en la reapertura del Museo de Tehuacán el Viejo, luego del interés de varios turistas a nivel mundial por visitar Tehuacán.
0: Infonavit llevará feria de soluciones de pago a Puebla y Tehuacán para apoyar a derechohabientes.
1: Ciudadanos solicitan todos los días presencia de tránsito municipal en calles aledañas del Mercado La Purísima para evitar caos vehicular.
2: En Tlacotepec de Benito Juárez capturaron a un sujeto que presuntamente había robado, ¿sabe cómo? Con un dron, utilizaron un dron. Lamentablemente su mamá intentaba evitar esta detención.
0: Cruz Roja Tehuacán prevé aumento de accidentes en vacaciones, reforzará atención con 40 socorristas.
1: Advierten rezago en intérpretes de náhuatl para atender a pueblos originarios en pueblos poblanos, lo dice la maestra de lengua náhuatl, Gudelia Victoria Albino.
2: En el Congreso del Estado buscan declarar patrimonio cultural a la danza de los negritos del municipio de Xoquitlán.
0: Puebla instala puesto de mando de protección civil ante lluvias y ciclones.
1: Trabajos de rehabilitación en la Unidad Deportiva Sur de Tehuacán avanzan ya al 50%.
2: Fíjese lo que ocurrió allá en Huaquechula. Quemaron tres patrullas los pobladores al exigir la entrega de un presunto ladrón de un tractocamión. El vehículo pesado fue ubicado por habitantes de la comunidad en Soto y Gama.
0: Vinculan a proceso a 6 exmandos policiales por presunto encubrimiento de narcolaboratorios en Puebla.
1: Roban 20 mil pesos y matan a adulta mayor frente a su hijo en San Sebastián Tlacotepec de Díaz, comunidad La Cumbre.
0: Fiscalía de Oaxaca informó que hay 4 personas bajo investigación por asesinato del periodista Alejandro Leiva.
1: Localizan a un hombre sin vida en la batea de una camioneta en Tercera Privada 17 Sur, Colonia La Purísima de Tehuacán. Mucho de qué enterarnos hoy viernes, y ya es viernes 24 de julio 2026. Bienvenidos a la información. De aquí a las 10, iniciamos.
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5: Las 8:12, con el permiso divino, muchos llegamos con vida este viernes 24 de julio 2026. El almanaque nos recuerda hoy a San Charbel Maclouf, presbítero libanés, ermitaño del rito maronita y ejemplo de vida consagrada, San Charbel Maclouf. Recordamos también a Santa Cristina, de 10 años, martirizada por su propio padre. Cunegunda, princesa de Hungría. Beatas Carmelitas, Teresa del Niño Jesús y de San Juan de la Cruz. También María de los Ángeles de San José y María del Pilar de San Francisco de Borja, mártires en Guadalajara, España, en 1936. Recordamos también al Beato Antonio de Aquila. Hoy, 24 de julio, comienza la novena a Nuestra Señora de los Ángeles. Mañana, sábado 25, Santiago el Mayor, apóstol. El domingo 26, San Joaquín y Santa Ana, padres de la Santísima Virgen María. Santoral de hoy y del fin de semana. Salud, bienestar, éxito y prosperidad le deseamos a usted. Renglones históricos. Un día como hoy, en el año de 1755, el sastre Carlos Weizenthal patentó la primera máquina de coser. Carlos Weizenthal. Un día como hoy, en 1917, fue fusilada la bailarina Mata Hari, espía alemana de la Primera Guerra Mundial. 25 de julio 1505, Diego de Velázquez, conquistador español de Cuba, inició la construcción de la ciudad de La Habana. 25 de julio 1898, los norteamericanos se apoderaron de Puerto Rico. 26 de julio 1894, salió de Veracruz José Martí en dirección a Cuba, en donde se sublevó contra la opresión española. 26 de julio 1942, frente al puerto de Tampico, fue hundido el buque tanque Oaxaca por submarinos alemanes, perdiendo la vida 6 tripulantes. Efemérides de Tehuacán, estos renglones también históricos. El 24 de julio de 1929 llegó a Tehuacán el general Pascual Ortiz Rubio, candidato del PNR, del Partido Nacional Revolucionario, a la presidencia de la República. El general Pascual Ortiz Rubio se hospedó en el Hotel El Riego. Tenemos saludos esta mañana para Rosario Juvencio Flores. Buenos días, Grupo Musical Caporales, don Tomás Santiago. Familias Flores, Flores, Soriano Natividad, Cortés Cecilio y Iturbide Gonzaga, de los Santos Martínez, Dolores Marcos. Buenos días en Guajuapan de León. Saludos, escuchándonos, Santiago Chazumba, Caltepec, Zapotitlán, Salinas. Gracias por oírnos en juntas auxiliares, inspectorías, también en transporte colectivo, escuchándonos, pasajeros de Tehuacán y la región. Ayer cumplió años la señora María Elena Panzi Castro, Miakpaquilixli, felicidades. Ayer también apagó 85 velitas de vida la señora Amada Orozco Ángel. Un saludo a la señora Pascuala Felipa Vázquez Cruz. Y hoy le deseamos salud, bienestar, más éxito y prosperidad a nuestra compañera aquí en EXA, Rocío Roldán. Una rayita más al calendario de su vida. Compañeros, transmisores, operadores, muy buen viernes. Continuamos.
6: Gracias, Jaime. Sí, gracias, Jaime. Muy buenos días. Ya es viernes. Es fin de semana, qué bonito llega el viernes. ¿Qué escándalo traes, Paco Beto, eh? Ah, sí, serenata, ¿en serio? ¿A quién? A ver, cuéntame. ¿Eh? ¿A Marco? Ah, a un compañero locutor de La Mejor le traen serenata. A Marquiño, el buen Marquiño. Con razón escucho mucho escándalo. Dije, ¿ahora qué, de qué se trata? No es mi cumpleaños hoy. Pero bueno... Ah, mariachi, sí, se escucha mariachi, sí, cierto. Sí, bueno, ya ve lo que son los locutores, ¿no? Sí, sí, sí, son muy queridos los locutores de EXA y La Mejor, por supuesto. Felicidades a todos ellos. Oiga, sí, mire, este viernes 24 vamos a darle a conocer muchas cosas. A mí me llamó mucho la atención, y déjeme recalcar mucho esta noticia, la captura de un supuesto ladrón allá en Tlacotepec, de Benito Juárez. Ya les platicaré toda la historia. Pero utilizaron un dron. Sí. Y yo siempre he reclamado que por qué no se usa la tecnología para inhibir la delincuencia, para capturar presuntos delincuentes. Bueno, pues ellos pusieron este ejemplo, ¿verdad?
7: Tuvo éxito.
6: Y tuvo un éxito, exacto, tuvo éxito. ¿Sabe quién se opuso, además de lo del dron? La mamá del presunto delincuente.
7: Es que sí roba, pero no le hace daño a nadie, ¿no?
6: Oye, hazme favor. Hazme favor. No, pues que perdóneme usted, pero qué mamá solapadora, ¿no? La verdad, digo, cualquier, no sé si cualquiera mamá, pero pues es que lo descuidó ella y el papá, porque pues son dos, obviamente, ¿no?
7: Sí, hay ambas partes, ¿no? También ha habido casos en donde las mamás o los papás son los que entregan al hijo cuando ha cometido, sí, algún, claro, hecho delictivo, pero también hay quienes los defienden.
6: Claro, porque están conscientes de que están obrando mal, sí, mal, ¿verdad? Entonces, ya les platicaré bien la historia de este caso para que usted la conozca a detalle, que ocurrió en el municipio de Tlacotepec de Benito Juárez, que por cierto... En las últimas semanas, este municipio ha dado de qué hablar. El secuestro de este señor Ernesto, un adulto mayor, la vinculación a proceso y sentencia de algunos delincuentes en aquella zona, este robo, ¿no?
7: Conflictos sociales.
6: En los conflictos sociales. Caray, que Tlacotepec está también muy mal, está muy mal. Recuérdelo, oiga, recuerde este número que es importante, que es el WhatsApp 238-320-2420. Es el número que tenemos aquí en cabina ya listos para usted. Lo abrimos de inmediato para recibir primero, obviamente, su reporte ciudadano y darle salida en este viernes. Recuerdo, 238-320-2420, ya listos para usted. Vamos a la pausa, es muy breve. Acompáñenos, ya volvemos.
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2: Las 8:25. Mañana sábado, bazar. Sí, bazar. Muy surtido, por cierto. Lo esperan en Edificio San Antonio, aquí en Tehuacán, 3 Oriente, esquina Reforma Sur. Mañana a partir de las 9 de la mañana, bazar en el Edificio San Antonio de Tehuacán. En otra información, a poco más de 2 meses de que el Comité Central de Aguas de San Gabriel Chilac les cortara el agua a 8 habitantes por haber rentado sus tierras a un invernadero, autoridades estatales y municipales tratan de que se les regrese el servicio de agua, por lo que los habitantes piden que respeten usos y costumbres. Autoridades municipales chilactecas y delegados del gobierno del estado sostuvieron recientemente reunión ante la solicitud de habitantes que dejaron de tener el servicio de agua potable, solicitando su intervención para que les regresen este servicio, el cual fue cancelado desde el pasado 16 de junio. Así es, Comité Central de Agua regula el servicio a más de 40 ramales del municipio de Chilac. El Comité Central dijo que se les citó a las asambleas a los señalados, pero no quisieron. 8 personas se les pidió llegaran para dialogar, pero se opusieron, así que la asamblea acordó que se les sancionará en base a sus normas, determinando cancelación del servicio del agua potable hasta que no paguen multa de 50,000 pesos, por lo que piden a las autoridades de Chilac y del estado respetar usos y costumbres. Paco, Lalo, adelante.
3: Le platicábamos que con el apoyo de drones, habitantes de las localidades de San José Buenavista, que pertenece a San Marcos Tlacoyalco, del municipio de Tlacotepec de Benito Juárez, ubicaron a un sujeto que había sido señalado por vecinos por presunto responsable de diversos robos, no solamente a viviendas, sino también a algunos negocios. Esto ocurrió la tarde de ayer, cuando hubo una intensa movilización en la comunidad para localizar a este sujeto, quien presuntamente minutos antes había cometido un robo. Mediante el uso de drones, los habitantes lograron ubicar el domicilio donde se encontraba, por lo que obviamente se concentraron en este lugar y, de acuerdo con los pobladores, el hombre fue retenido y después había sido paseado inclusive por los propios habitantes en la localidad hasta que llegaron elementos de la policía y lo aseguraron para evitar ahí una situación pues más drástica, porque ya están tan molestos que intentaban hasta lincharlo. Bueno, los vecinos le dijeron al juez de paz que ese hombre había sido responsable ya de varios robos en esa localidad, y las autoridades exhortaron a las personas que pues reconsideren y consideren haber sido víctimas a presentar denuncia ante la Fiscalía General del Estado. ¿Para qué? Pues para que se integre una carpeta de investigación y darle seguimiento, y que este sujeto pues no vaya a salir libre mañana, porque si no hay alguna denuncia, pues imagínense lo que va a pasar. Lo cierto es que es de reforzar el comentario, pues que fue capturado gracias a la ubicación de este dron que utilizaron, ¿no? Y qué ingenio, ¿verdad?
4: Sí, pues tienes mayor visibilidad, ¿no? Desde arriba.
3: Desde la parte aérea, claro. Y ya ven cómo sí se puede. Sí. Porque es vía terrestre, no, pues nunca ibas a dar dónde estaba, ¿no? Para eso sirven los drones, así es que, a ver, el resto de los municipios, échenle ganitas con la seguridad, porque nosotros los ciudadanos estamos hartos de tanta inseguridad que se vive, ¿eh? No es propio de un solo municipio, es de todos, donde quiera hay delincuentes, y yo creo que deben de meter la inteligencia, la tecnología, pues para poder capturar a estos hombres, ¿no? ¿verdad? Entonces hay que tener mucho cuidado. Oiga, me están reportando que hay un fuerte incendio en Coscatlán, en el relleno sanitario de Coscatlán. Vamos a corroborar con las fuentes. Me están comentando que está imparable este incendio. Y si usted tiene más datos, se lo vamos a agradecer para que pueda compartir con nosotros esta información. Un incendio allá en el relleno sanitario del municipio de Coscatlán. Oiga, bueno, pues recordarles que si usted aún no tiene, ha tenido la oportunidad de registrar a su perrito, a su perrita, para la caminata perrona, pues no se preocupen. Yo ayer tuve la oportunidad de ver a personas que venían por su paliacate. Esa opción es muy interesante. Aquí están los compañeros que están de 12 a 2 de la tarde aquí en las instalaciones de Exa FM en 1 Sur 112. Sí, justamente aquí en los portales. Bueno, solo deben traer, obviamente, su teléfono con el WhatsApp abierto y aquí se les va a ayudar para registrar a su perrito y con esto de una vez podrán llevarse su paliacate para estar presentes el próximo domingo 26 de julio a partir de las 8 de la mañana allá en el Parque Jardín Guadalupe. Ya vi, los paliacates están padres, y además, ¿sabe qué me están comentando? Que si usted quiere llevar a su perrito, a su perrita o su mascota de catrín, de gato lo pueden llevar, sí, de gato. Lo pueden disfrazar de lo que quieran, pero póngale su paliacate. ¿Qué les parece, no? Bueno, allá nos vemos. Me voy a ir a dar una vuelta a ver cuánto perrito hay por allá. Hacemos pausa y volvemos.
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3: Nos visita aquí en cabina Paulette Armendáriz porque ella viene del área de movilidad e imagen urbana del gobierno de Tehuacán. Trae una invitación para un taller infantil, así es que pongamos atención. Paulette, buenos días, te escuchamos.
13: Hola, muy buenos días, buen día a todos. Pues bueno, yo les vine a comentar de un taller infantil que vamos a tener para pequeños de entre 10 años a 12 años de edad. Este taller es para enseñarles técnicas básicas para conducir su bicicleta de forma segura, para que conozcan los principios de manejo a la defensiva y refuercen valores como el respeto entre las personas usuarias de la vía pública. Y bueno, pues queremos que sea un taller de convivencia, de que sepan y aprendan cómo cuidar de ellos y de su entorno. Y pues bueno, queremos mencionar que el cupo es limitado, es solamente para 20 participantes. Y bueno, los papis que quieran inscribir a sus pequeños, pues pueden ir a Movilidad e Imagen Urbana, que está en el edificio Morelos.
3: Muy bien.
13: Y bueno, les quiero decir que el taller va a ser el día 29 de julio, que es el miércoles de la semana próxima, y va a ser en el Mercado Xochipil.
3: Muy bien, ahí. ¿Las inscripciones, algún requisito que tienen que llevar?
13: Bueno, no, lo único que pedimos es que el día del taller algún papá o tutor acompañe al pequeño, por cualquier circunstancia.
3: Sí, durante el taller. ¿Cuántas horas va a durar el taller?
13: Bueno, hora y media.
3: Hora y media. ¿En qué consiste? ¿En la movilidad, en tránsito o en qué consiste el taller?
13: Bueno, más que nada últimamente han habido muchos accidentes en bicicleta. Claro. Entonces lo que queremos es que los pequeños hagan conciencia desde ahora de cómo es que se deben de mover por la vía pública. Y pues bueno, cuidarse más que nada, ¿no? Hacer conciencia, sí.
3: Y los niños que nos jalan las orejas siempre, por ahí vamos, ¿no?
13: Sí, además son vacaciones, entonces para que se distraigan un rato.
3: Exacto.
13: Y aprendan.
3: Muy bien, Paulette, muchas gracias.
13: Gracias a ustedes, que tengan lindo día.
2: Gracias, buen día. 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
0: Valle de Los Ángeles extiende sus condolencias a las familias de...
2: Señor José Cruz Rugerio Mendoza, se crema a las 11 horas en Crematorio Valle de Los Ángeles, Puebla. Señora Amparo Jiménez Cruz, se vela en Capilla 8 y se inhuma a las 12 horas en Parque Valle de Los Ángeles, Puebla. Señora María Eugenia Rodríguez Carranza, se vela en Capilla 12 y se inhuma a las 13 horas en Parque Valle de Los Ángeles, Puebla. Señor Alejandro Flores García, se vela en domicilio y se crema a las 14 horas en Crematorio Parque Funerario Valle de Los Ángeles, Tehuacán. 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
0: Valle de Los Ángeles, el amor se queda.
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5: 8 de la mañana con 45 minutos, continuamos con más información. Los retos virales y la violencia escolar fueron algunos de los principales problemas que enfrentaron las escuelas de Tehuacán durante el ciclo escolar 2025-2026. Entre los casos registrados destacaron mensajes que advierten sobre supuestos ataques armados en planteles educativos, así como peleas entre alumnos que eran alentadas y difundidas por otros estudiantes. La coordinadora de prevención del delito, Teresa Trujillo Ruano, informó que los retos virales cobraron mayor fuerza hacia el cierre del ciclo escolar. Explicó que algunos consistían en escribir mensajes en los baños de las escuelas, anunciando falsas balaceras en las inmediaciones de los planteles, lo que generó preocupación entre la comunidad educativa. Varias instituciones sí lo hicieron público, en otras no. Sin embargo, los directivos tuvieron apertura para solicitar la intervención con alumnos, padres de familia y docentes. La información que se estuvo llevando sirvió bastante y afortunadamente únicamente quedaron en amenazas. En cuanto a los retos relacionados con peleas entre estudiantes, indicó que solo dos instituciones reportaron este tipo de casos mediante videos difundidos en redes sociales, el CEBETIS 229 y la Unidad Educativa Porfirio O. Morales. Trujillo Ruano añadió que la violencia escolar continúa siendo una problemática en la que trabajan de manera permanente, principalmente en escuelas secundarias donde aún se siguen presentando casos. Pues ahí está esta situación que muchas veces es polémica, principalmente cuando los videos circulan en redes sociales.
3: Sí, qué casos, hombre. Oiga, y hablando de escuelas, el Congreso de Puebla, los diputados, pues, van a legislar la ley mochila, que aplicaría en todo el estado, obviamente municipios como Tehuacán y los de la región, para revisar los artículos de los estudiantes. Esto lo informó el diputado local, Pavel Gaspar Ramírez, quien justificó la decisión en supuestas amenazas de ingreso de armas y drogas, claro, sobre todo en aquella región de la Sierra Norte y la Mixteca. Que recordar que en los últimos meses se generaba una violencia pues extrema en estos municipios. El coordinador de la banca morenista dijo que además de toda esta explicación que se ha dado, ha tenido mesas de trabajo con el titular de la Secretaría de Seguridad Pública, Francisco Sánchez González, para abordar este tema, ya que uno de los puntos más importantes pues es la seguridad en el interior de las escuelas. También aseguró que uno de los puntos prioritarios de prevención son los menores de edad, debido a que grupos criminales presuntamente les venden drogas a bajo costo. Y señaló que esto provoca que niñas y niños pues comiencen a delinquir inclusive dentro de las propias escuelas. Explicó que una de las formas en que los estudiantes ingresan pues son en sustancias a las aulas mediante útiles escolares como los lapiceros, los lápices adhesivos, y también dijo que esto no solo limita el ingreso de las drogas, sino que también hay alumnos que entran hasta con armas de fuego. Para estos casos, el Poder Legislativo prepara ya una ley mochila para que las autoridades escolares de toda la entidad tengan la facultad de aplicar revisiones en las mochilas de los estudiantes. Previo a esto, indicó que se van a realizar ferias de paz en las escuelas de las regiones en las que se detectaron estos casos y que posteriormente se va a trabajar en la elaboración de un proyecto de reforma. Sin embargo, no precisó cuál es la ley que pretende modificar para llevar a cabo estas revisiones. Por su parte, la Comisión Nacional de los Derechos Humanos ha rechazado previamente la revisión arbitraria de estudiantes, mientras que la Suprema Corte de Justicia de la Nación se ha pronunciado a favor de estas reglas, que todavía también no son claras. Faltan algunas cositas. Pero a mí me gustaría conocer qué dice la Asociación de Padres de Familia a nivel estado, a nivel local. A mí se me hace que tienen que hacer, además de ferias, foros, ¿no? Pero que verdaderamente participe usted, porque luego hacen foros y participan tres.
6: No. Y después ya toman alguna medida y se quejan.
3: Sí, exacto. Entonces aquí es colaborar todos, ¿verdad? Y sería muy temprano si yo le pregunto a usted qué opina, pero con mucho gusto, si usted quiere opinar sobre esta ley mochila, ¿verdad? Con mucho gusto, a través del 238-320-2420. Recuérdelo, sí, 238-320-2420. Vamos a la pausa, 8 de la mañana con 50 minutos.
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2: Faltan 7 minutos para las 9. Felicitaciones por su onomástico, Cristino Gómez Gómez. Añade una rayita más al calendario de su vida. Cristina Oropesa Jiménez, allá en Chapulco. Y aquí en Tehuacán, Cristina Flores González. También salud, bienestar, éxito y prosperidad. En información, Campesinos de Teontepec, municipio de Tepanco de López, exigen a las autoridades estatales intervengan para obligar a un grupo que controla el agua del dren de Valsequillo a que les manden agua a esta zona, ya que por problemas entre grupos les niegan este derecho. Problema entre dirigentes de grupos de campesinos pone en riesgo la siembra de cientos de hectáreas en San Bartolo, ya que al existir desde hace años un conflicto entre quienes quieren tener la administración del módulo 6, que es quien distribuye el agua, hace que esta zona no tenga agua, preciado líquido. Afectados dicen que ellos desde el mes de junio pagaron el agua, por lo que debían desviar el agua a esta zona desde hace 6 días, pero no ha llegado. Solo la envían a zona de Tepanco de López y Coayucatepec, siendo el señor Gildardo Trujillo quien dice ser autoridad y se la niegan. Así que más de 1,000 hectáreas están en riesgo si no intervienen las autoridades. En estos momentos los inconformes se reúnen en las cortinas de agua en San Luis Temalacayuca. Cabe señalar que desde el año pasado se dio un conflicto por asumir la presidencia del módulo 6, siendo una dirigente de Teontepec la que mantiene un pleito legal con el señor Gildardo Trujillo, por lo que en represalia es que no les mandan el agua, a pesar de que los campesinos paguen por adelantado. Paco, Lalo, continuamos.
11: Las extorsiones telefónicas en su modalidad de secuestro virtual continúan registrándose en el municipio, principalmente contra jóvenes, adolescentes y adultos mayores. Es por ello que se reforzó una campaña informativa para prevenir que más ciudadanos sean víctimas de este delito. Al respecto, la Coordinación de Atención a Víctimas del Delito manifestó que la estrategia se realiza con el apoyo de los 3 órdenes de gobierno y busca informar a la población sobre las medidas de prevención, ya que los delincuentes han modificado sus métodos para generar mayor confianza entre las posibles víctimas, argumentando que una de las principales recomendaciones es evitar contestar llamadas de números desconocidos, y es que anteriormente las extorsiones provenían de otros estados o incluso del extranjero. Sin embargo, ahora también utilizan números con LADA 238 de Tehuacán o identificadores que muestran nombres de comercios locales para engañar a las personas y lograr que respondan las llamadas. De igual manera, indicaron que los delincuentes obtienen información mediante redes sociales para conocer datos personales o aparentes condiciones económicas de las víctimas. Sin embargo, en muchos casos las llamadas también son realizadas de manera aleatoria. Debido a eso, pidieron a la ciudadanía a limitar la información que comparten en plataformas digitales y verificar cualquier contacto por otros medios como mensajes de texto o aplicaciones. Vamos a escuchar un poco de lo que dijeron al respecto.
13: Hola, buen día. Pues sí, en efecto, este tipo de extorsión con la modalidad de secuestro virtual, ya estamos llevando a cabo la campaña informativa, obviamente también con el apoyo de los 3 órdenes de gobierno para llegar a más ciudadanía que esté informada, y estando informada pues tratar de evitar que pasen este tipo de incidentes que sigan pasando. Las primeras recomendaciones y básicas que nosotros hacemos como prevención del delito es primeramente evitar contestar llamadas de números extraños, números desconocidos. Les comentaba hace unos momentos a sus compañeros que anteriormente eran generalmente ladas de otros estados, de otros países, etcétera. Pero hoy en día también están entrando llamadas incluso de la lada de aquí de Tehuacán.
11: Entonces hay que estar muy, muy alertas con estas llamadas de extorsión para no caer en manos de estos delincuentes. Lo mejor es colgar y denunciar este delito al 089, es una denuncia anónima, y ahí le dan seguimiento a estos números desde donde se cometen las extorsiones. En estadística, la mayoría de estas llamadas provienen desde centros penitenciarios, Y pues bueno, las autoridades actúan para que no continúen con esta, con estos delitos. Pues bueno, también la importancia, ¿no?, de registrar el número telefónico. De esta manera ya se sabrá a quién pertenece cierta línea telefónica.
3: Sí, y también sabemos que, fíjate cómo son de astutos, son bien astutos. Ya están extorsionando con números locales.
11: Sí.
3: Con el ADA, por ejemplo, Tehuacán, que tiene el ADA 238, ¿no? Hablando de 238, me acordé del grupo, ¿no? ¿Así se llamaba un grupo, Jaime?
2: Sí.
3: 238, sí, ¿verdad? Sí. 238, sí, es cierto. Bueno, están utilizando, están comprando chips con el ADA de Tehuacán para extorsionarlos y decir, es de Tehuacán, entonces vamos a contestar.
11: Te genera confianza.
3: Sí, pero no, tenga mucho cuidado. Es mejor que usted tenga el número de registrado, pues desde luego, sí, ¿verdad? Porque estos son, les digo, pero bien abusados. Pero hay que ser más abusados que ellos, ¿no? Hay que ser más abusados que ellos. Ya a las 9:00, caray, cómo se nos va el tiempo. Bueno, recuerde que si usted no ha registrado a su mascota, a su perrito, hágalo hoy de 12 a 2 de la tarde. Estaremos aquí a través de XFM, las instalaciones en 1 Sur 112. Traiga su teléfono abierto con el WhatsApp. Aquí se le va a ayudar para registrar su perrito y de una vez llevarse a su paliacate para estar presentes el próximo domingo 26 de julio desde las 8 de la mañana en el Parque Jardín Guadalupe. Les decíamos que puede usted pues disfrazar a su perrito de lo que quiera. Puede llevarlo como quiera y obviamente va a estar su paliacate ahí ya listo. Así es que hoy de 12 a 2 de la tarde aquí en las instalaciones de EXA. Hacemos pausa y volvemos.
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15: Un verdadero placer estar con Maná.
16: Estoy muy contentos de chambear.
18: Gracias, Jessy. Buenos días, Jessy. Buenos días, mi gente.
20: Alejandro Guzmán, Gloria Trevi.
21: Gracias.
15: Felices de tener en la radio la Julián Álvarez.
27: Y su norteño banda,
15: sí, señor.
28: A mí me da muchísimo gusto saludar a Ricardo Arjona.
15: ¿Cómo está, Ricardo?
29: Muy bien.
1: bien, contento, Jesse.
8: Una de las estrellas más importantes que tiene la música latina en este momento, y estoy hablando de Nicky Jam.
16: Se habla Nicky Jam y quiero mandarle un saludo a todos mis amigos en Exa FM.
17: Los mejores colaboradores.
21: Muy bien, Jesse.
22: El doctor César Lozano.
23: Mi querido Jesse Cervantes, qué gusto saludarte, amigo, ¿cómo estás?
27: Oye, Horacio Villalobos está con nosotros y me da muchísimo gusto.
28: Gracias por invitarme.
29: La voz más importante que tiene el automovilismo en este país, y es José Ramón Zavala.
30: Alexia Tibari, la mujer que más sabe de sexo en México y en el mundo con nosotros. Venga, el aplauso, grandísimo.
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2: Las 9:04, varón encontrado sin vida en la vía pública, horas después, antes estuviera conviviendo con amigos en Colonia La Purísima. Vecinos dijeron que un hombre estaba acostado en la batea de una camioneta abandonada y pese a que lo despertaban, pues no reaccionaba. Hechos registrados la mañana de ayer en Primera Privada 17 Sur. Paramédicos llegaron tras el llamado de vecinos. Una vez que lo revisaron, confirmaron que ya no presentaba signos vitales. Pidieron que la zona fuera acordonada. Así que vecinos del lugar fueron los que reportaron este hecho al ver que no despertaba. Se esperaba la llegada del propietario del negocio en donde el fallecido estuvo conviviendo. Finalmente se dijo que el cuerpo sería llevado al anfiteatro municipal para que se haga la necropsia, se determine cuál fue la causa.

0: consumo de drogas entre adolescentes y jóvenes. Esto lo reveló la directora del organismo, Norma Notario Guevara. Ella es directora del Centro Integral de Servicios de Juvenil. Y también dio a conocer que de enero a la fecha han brindado atención a cuando menos 322 pacientes entre hombres y mujeres, lo que representa un incremento del 20% respecto al mismo periodo, pero del año pasado. No obstante, precisó que este aumento no significa necesariamente un mayor consumo de sustancias, sino que refleja que más personas buscan ayuda profesional de manera oportuna para atender problemas de salud mental o las primeras etapas de una adicción. Explicó que la población con mayor vulnerabilidad se ubica entre los 12 y 25 años de edad, por lo que las estrategias de prevención están enfocadas principalmente en este grupo para evitar que el consumo de drogas y los trastornos emocionales se agraven. Durante la jornada de paz, Notario Guevara señaló que estas acciones permiten acercar servicios de prevención y atención psicológica a las colonias con mayor necesidades, además de brindar orientación sobre ansiedad, depresión y consumo de sustancias, que se realizan pruebas naturalmente, pues, a todos los que están involucrados. Escuchemos.
1: A la fecha tenemos alrededor de casi 322 pacientes que han ingresado a nuestra institución, hombres y mujeres, por problemas de salud mental y por consumo de drogas. Sí es mayor que el año pasado. Aproximadamente se incrementó como un 20%. Sí. Sin embargo, a lo mejor podríamos decir por qué se incrementó y en el lugar de que estén funcionando nuestros servicios, aumenta. No, hay que leerlo de una manera distinta. Se ha incrementado el que acuden a buscar ayuda psicológica porque han aprendido a identificar oportunamente el inicio del consumo de drogas y poder detener, o en su defecto en salud mental, aprender a buscar ayuda cuando sienta un cuadro de ansiedad, cuando sienta un cuadro de depresión, y es momento también de aprender a identificar que estamos haciendo responsables en nuestra propia salud. A lo mejor podríamos leerlo de una manera distinta, ese aumento de cifras, porque ya la gente empieza a buscar, sí, esa ayuda.
0: Exacto, la gente empieza a buscar pues opciones de ayuda, pero ojalá y lo hagan a tiempo, porque luego suele ser pues muy tarde, ¿no? También dijo que este centro va a continuar reforzando las jornadas informativas y de atención en zonas consideradas de mayor riesgo, con el propósito de ampliar el acceso a los servicios de prevención, tratamiento y orientación psicológica para adolescentes, jóvenes y además también su familia, porque no solamente son ellos, involucra el entorno familiar, ¿no? Es como cuando tú tienes un duelo de la pérdida de un familiar, no es una sola persona.
2: Sí, ¿no? Y es que estas situaciones sí afectan a toda la familia.
0: A toda.
2: Por
0: a toda
2: las conductas o el comportamiento que llegan a tener cuando están involucrados en estos casos.
0: Hay que estar muy atentos, ¿eh? Tengan mucho cuidado. Y bueno, desde luego estar conocedores de dónde pueden pedir ayuda, porque cuando uno sufre esta crisis o estas etapas difíciles, se te cierran las ideas y en dónde están, con quién pido ayuda, dónde puedo localizarlos, ¿no?
2: Sí, y muchas veces ahí es donde entra la familia, ¿no? A veces las personas externas al problema que no están viviendo o no son víctimas de esta situación, pues logran ver cuál es la salida, de estar más conscientes de cómo pueden buscar ayuda más que quien está padeciendo.
0: Desde luego. Oiga, fíjese que recuerdas, Jaime, que nos envió también un saludo, particularmente a ti, Alberto Chávez.
3: Sí,
0: también. Bueno, pues están programando ya, habrá mucho tiempo, pero están ya lanzando una convocatoria para el próximo 16 de agosto. Hay tiempo, le digo, para el 40 aniversario de trayectoria deportiva de Don Beto, de Alberto Chávez. 10 kilómetros. Y además habrá premiación, Premiación varonil y femenil. 2,500 pesos primer lugar, 1,500 pesos el segundo y el tercer lugar 1,000 pesos. Habrá categoría libre, máster, veteranos, veteranos plus, mayores de 60. Y quien desee participar, bueno, pues hay que comunicarse al 238-119-1749 para que le puedan dar más información y además se puedan inscribir. Habrá, claro, la playera, la medalla con número para el 40 aniversario de trayectoria deportiva de Alberto Chávez. Felicidades, pues, a nuestro buen amigo Beto. Estaremos dándole en los días.

0: días posteriores más detalles. Las 9 ya con 11. Hacemos la pausa y volvemos.
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14: Con un avance físico del 77%, la construcción de la célula de bienestar animal y protección de los seres sintientes avanza como uno de los proyectos más innovadores en materia de protección animal. La presidenta honoraria del Sistema Estatal para el Desarrollo Integral de la Familia, Ceci Arellano, resaltó que este espacio es pionero en su tipo a nivel estatal, nacional y mundial, además de constituir una referente para el bienestar de los seres sintientes. Durante un recorrido por las instalaciones en compañía del director de CEDIF, Carlos Ochoa Rodríguez, señaló que la visión del proyecto es llevar este modelo a los 216 municipios restantes, con espacios destinados al rescate, atención y esterilización de animales, con el propósito de disminuir el abandono y garantizar condiciones de vida dignas para los seres sintientes en todo el estado. La directora del Instituto de Bienestar Animal informó que la célula contará con un crematorio ecológico, terapias asistidas con caballos, perros y gatos, así como espacios para resguardar gallos, gallinas, conejos, pollos, burros, becerros y otras especies. Además, el proyecto incorpora laboratorios, área de patología, producción de alimento para animales, quirófanos para pequeñas, medianas y grandes especies.
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14: La Policía Municipal de Tehuacán desarticuló una célula presuntamente dedicada al narcomenudeo al detener a 5 personas y asegurar diversas dosis de metanfetamina como resultado de 4 operativos realizados en distintos puntos del municipio. Las acciones forman parte de la estrategia permanente de vigilancia e inteligencia que mantienen las corporaciones para combatir la venta y distribución de droga, reforzar la seguridad y reducir la incidencia de este delito en el municipio. En un primer operativo realizado en la colonia Loma Bonita, fueron detenidos Jorge y Jaime. Durante la intervención les aseguraron 25 bolsas con metanfetamina y un vehículo. Posteriormente, en la colonia La Purísima, los elementos municipales detuvieron a Luis, a quien le encontraron 12 bolsas con la misma droga. En una tercera acción, desarrollada en la colonia El Riego, fue detenida Araceli N. en posesión de 17 bolsas con metanfetamina. Finalmente, en la colonia Las Palmas, los oficiales aseguraron a Daniel, quien portaba otras 17 bolsas con esa sustancia. Los 5 detenidos, junto con la droga y los objetos asegurados, fueron puestos a disposición de la Fiscalía General del Estado. Con estas acciones, la Policía Municipal de Tehuacán refrenda su estrategia de operativos coordinados con autoridades estatales y federales. Más información, Lalo, Jaime.
0: Fíjese que me están preguntando, y ya también estoy indagando más, porque al parecer ya se va a cerrar el registro de lo de las viviendas. Hay cantidad de personas, sí. Bueno, queda una semana porque ellos dijeron que hasta el 2 de agosto.
14: Sí, creo que se quedaron a dormir
0: anoche. Exactamente. Hubo muchas personas que se quedaron a dormir ahí. Yo creo que no es para tanto, ¿sí?
14: Pues no sé si todos los perfiles entren, ¿no?
0: Porque... pues ellos, me refiero a los funcionarios que están haciendo la recepción, tienen la indicación de recibir toda la documentación de todas las personas. Esto está hasta el próximo 2 de agosto, entonces no le veo problema.
14: Sí, estaría bien que informaran cuántas solicitudes recibieron,
0: que
14: ¿no?
0: Hasta al final vemos cuántas solicitudes. Yo creo que se lo vamos a preguntar al buen Chuchín, ¿verdad?
14: Porque siguen preguntando también si van a laborar sábado y domingo.
0: Ah, sí, es cierto. Ahorita lo checamos, ahorita le informamos a ver qué sucede. Las 9:20, hacemos pausa.
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1: Las curiosidades de tus artistas favoritos. La abuela de Shakira fue quien le enseñó a la cantante el

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3: Saludamos vía telefónica y nos da mucho gusto escucharlo a Julio Alfredo García, que es el presidente. A ver, todavía no lo tenemos. Llamada, okay. Sí, se nos fue. Sí. Se nos fue, pero en un ratito más vamos a volvernos a conectar con Julio Alfredo García, presidente de la Asociación Tehuacán Brillando con Luz Propia, porque tiene información importante y desde luego muy interesante para esta convocatoria el próximo domingo ya, el 26 de julio. Es una convocatoria de edición Fósiles, dice aquí, de la clásica Telostoc, pero vamos a esperar que él nos proporcione datos al licenciado Julio Alfredo García, repito, presidente de la Asociación Tehuacando Brillando con Luz Propia, en un ratito más en lo que reactivamos la llamada telefónica. Oiga, mientras tanto le informo que... ¿Ya está? Perfecto. Licenciado, buenos días, ¿cómo está? Julio Alfredo García, presidente de la Asociación Tehuacán Brillando con Luz Propia, buenos días.
4: Muy buenos días, aquí pues, a punto de iniciar el trabajo.
3: Muy bien, Julio. Oiga, pues tiene usted información interesante con esta convocatoria de la edición Fósiles. Platíquenos, por favor, ¿en qué consiste?
4: Sí, pues es una carrera tradicional en Tehuacán que va de nuestra importante ciudad a la Junta Auxiliar de Santana Telosto, y en esta ocasión pues nos invitaron a participar como parte de los patrocinios y lo hacemos con mucho gusto. Sí. Quiero pues ahora sí que mencionar que yo he participado en esta carrera. Sí. Ahora como patrocinador, pero anteriormente como participante. Sí. Hemos sido durante varios años, hemos participado en la carrera y vamos de nuestro Tehuacán hasta allá, siempre nos reciben a todos los participantes con mucho ánimo, mucha alegría, creo que es parte de las festividades y la verdad toda una fiesta y estamos participando porque creo que debemos fomentar ese tipo de actividades precisamente con el objetivo de nuestra asociación para hacer brillar nuestra ciudad.
3: Sí, es una carrera de ciclismo de montaña, ¿verdad?
4: Sí, bueno, tiene varias, ahora sí que varias áreas, pero ahorita sí. es de ciclismo. Estamos participando en esta edición de ciclismo.
3: Me dicen que habrá medalla artesanal, regalos, sorpresas, todo lo que conlleva, desde luego, después de la participación, ¿no?
4: Sí, la verdad, los que están organizando lo están haciendo de manera, bueno, sí, profesional.
3: Sí.
4: Y nosotros en esa participación vamos a tener un módulo de hidratación y de fisioterapeutas para el que necesite por ahí una atención, que no sé, se lastimó el pie o se pues ahí algo que necesiten, vamos a tener todo un equipo de fisioterapeutas que vienen de parte de nuestra asociación Tehuacán Brillando con Luz Propia para dar la atención a todo el que lo necesite.
3: Muy bien. Don Julio, platíquenos cómo va la asociación Tehuacán Brillando con Luz Propia.
4: Pues no dejamos de trabajar, estamos de manera intensa en esta ocasión participando este fin de semana en la carrera. Sí. Estamos programando una jornada de salud así muy integral, que queremos hacer una grande para todo Tehuacán, pero pues, en realidad decidimos el equipo de la asociación, vamos a ser 4. Estamos empezando pues realmente aproximadamente en un mes, vamos a estar con mucha intensidad. Son de las actividades cercanas.
3: Muy bien. Oiga, hay gente que ya nos está preguntando cómo se pueden comunicar con ustedes en la asociación. ¿Algún teléfono a través de sus redes sociales, don Julio?
4: Pues ahorita a través de las redes sí tenemos teléfono. Nos están acabando de reacomodar ahí las oficinas. Entonces ahorita el contacto es a través de nuestra red.
3: Sí. La labor principal de Tehuacán Brillando con Luz Propia, ¿cuál es, don Julio?
4: Somos un equipo de amigos, de familiares que nos juntamos de manera organizada a través de una asociación para ayudarnos como tehuacaneros. Yo creo que pues nadie de fuera va a venir a hacer lo que necesitamos de actividades, pues que hay mucho campo de acción, muchas oportunidades, y todas las actividades que hemos desempeñado desde la presentación de esta asociación el año pasado, en el mes de agosto, ha sido sin fines de lucro, todo ha sido el resultado del trabajo y el gran deseo de ayudar a las personas de ser bien en nuestra ciudad. Lo único que, por decirlo así, tenía un costo, era una actividad que suspendimos, pero que la retomamos también en breve, que es la venta de verdura, que era a costo.
3: Claro.
4: Una despensa muy buena, sí, muy nutrida, y al costo pues realmente del producto, sin ninguna ganancia, porque no es la idea es apoyarnos.
3: Bien, muchísimas gracias, don Julio, Julio Alfredo García, presidente de Tehuacán Brillando con Luz Propia, muy amable, muchas gracias, y excelente fin de semana.
4: Muchas gracias, les agradezco la atención, y nos vemos en la carrera.
3: Allá nos vemos, sí, gracias, hacemos pausa y volvemos. ¿Ya estamos listos con reportes? Bueno, vamos con Reporte Ciudadano. Reporte Ciudadano.
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3: Sí, para allá. Bueno, los Reportes Ciudadanos. Vamos a tener Facebook Live. Abrimos a través de Exa Tehuacán para que usted nos haga favor de compartir, de regalarnos una reacción, interactúe con nosotros. Dice por acá, muy buenos días, un reporte para Protección Civil y Bomberos en la calle privada 7 Sur, fraccionamiento La Purísima. Todos los días llega una pipa de gas de la empresa mexicana de gas. La pipa es la número 001 y les sirve gas a las combis de San Bartolo Teontepec en un horario de 8 a 10 de la mañana. Hay que tener cuidado con esto, La denuncia, ojalá que lo puedan atender de manera inmediata. Buenos días, dice. En el programa del ayuntamiento de esta ciudad anunció un aumento de sueldo para personal del ayuntamiento, activos y no activos. Soy una persona jubilada desde hace 3 años. Tanto yo como otros compañeros no hemos recibido ningún aumento a nuestra pensión. Queremos saber a qué se debe, o en su caso, si nos pudieran decir. Aquí se dio a conocer que en Cabildo había un incremento para sindicalizados.
5: Sindicalizados,
3: sí. Sí, pero vamos a indagar a ver qué nos contestan. Buenos días, dice por acá. Feliz fin de semana, una opinión sin el ánimo de molestar, pero creo que antes de crear nuevos conjuntos habitacionales, las autoridades deben poner atención en la creación de un mejoramiento de los servicios de limpia y agua potable, ya que la ciudad no cuenta con planta tratadora de basura ni de agua, lo que creo que son muy indispensables porque el recurso se va a emplear en la construcción de viviendas, podría emplearse en estos conceptos. Creo que al crear viviendas también es importante considerar que van a contar con estos servicios sin perjudicar a la ciudadanía. Todos tenemos derecho a aspirar a un patrimonio, pero considero que también se debe tomar en cuenta estos aspectos. Es una opinión y muy válida, y la mejor opinión la tiene usted. Sí tiene razón. Buenos días, aún no tendrá información si habrá servicio el día sábado o domingo en las inscripciones de Conavi. Gracias. Buenos días, mi opinión sobre la operación Mochila y las pláticas o talleres de los padres. Los chicos, pues que son problemáticos, no asisten, dice esta opinión sobre la operación Mochila. Pues está en veremos, también. Ya sabe usted que sí es un tema polémico, siempre es un tema polémico, y estaremos muy atentos a ver qué conlleva en cuanto se acerque el regreso a clases.
5: Continuando con más reportes, buenos días, ¿me podría decir en dónde puedo preguntar o dónde puedo tirar dos colchones que ya no sirven? Bueno, puede comunicarse con el Ocelite para que ellos le indiquen cuál es la manera correcta de deshacerse de estos dos colchones. Puede hacerlo vía WhatsApp al 564-340-1744 o llamada telefónica al 238-392-9836. Buenos días, ¿dónde me pueden apoyar para un despido injustificado? Llevo 19 años de relación laboral. Bueno, puede acudir en Tehuacán a la Procuraduría de la Defensa del Trabajo o el Centro de Conciliación Laboral del Estado, el cual se encuentra en el CIS, en la zona de San Lorenzo Teotipilco, y ahí le pueden orientar para saber qué hacer en este caso. Buenos días, Exa Tehuacán. Le quería comentar, las personas que apartan el lugar sobre la calle 7 Oriente, enfrente del Mercado La Purísima, el frente los domingos venden coches. El señor que está en la esquina, que tiene una tienda pintada de aceite de automóvil, aparta lugares de esquina a esquina con unas rejas de madera y no deja estacionar. Y el que se quiere estacionar le cobra 50 pesos por hacerlo, o le dice a la gente que le van a descargar y que se quiten las unidades. Tránsito pasa y no hace nada. Pues bueno, sí, está prohibida esta situación de apartar lugares y peor aún cobrar, ¿no? Por estacionarse en la vía pública.
3: Atendemos llamada telefónica. Buenos días. Ah, se fue. Se nos fue, no, se desesperó. Una disculpa si fue eso, ¿eh? Bueno, recuerden que estamos transmitiendo en vivo a través de Facebook por la página de Exa Tehuacán, para que usted pueda ahí también enviarnos sus reportes, comentar, regálenos una reacción, preferentemente un corazoncito, y comparta la transmisión, que también es fundamental.
6: Saludo y felicitación a Cristina Hernández Paredes, hoy en el día de su onomástico. También felicitamos por cumpleaños Yasmín Oropesa. Nos escucha hasta Indianápolis.
3: Ah, mira.
6: También don Cristino Avelino Flores llega al aniversario número 79. Nos oye en Tetitzintla de parte de su sobrina Julia Jiménez. Un saludo cordial. En una información breve reciente, mujer de 61 años de edad perdió la vida atacada con un disparo de escopeta en violento asalto la noche del pasado miércoles en La Cumbre, municipio San Sebastián Tlacotepec, Sierra Negra de Puebla. La víctima, identificada como Raquel, se dirigía a su rancho. Fue interceptada por tres hombres armados. La despojaron de aproximadamente 20 mil pesos en efectivo y otras pertenencias. Después le dispararon y se dieron a la fuga. Tras oír las detonaciones, el hijo de la comerciante salió en su búsqueda, la halló gravemente herida, pidió apoyo a cuerpos de emergencia, pero al llegar paramédicos solo confirmaron su fallecimiento. No se ha informado hasta el momento sobre personas detenidas por este crimen. Investigaciones continúan para dar con el paradero de los responsables. Esto fue en La Cumbre, municipio San Sebastián Tlacotepec, Sierra Negra de Puebla. Continuamos.
3: Tenemos llamada telefónica. Buenos días.
7: Buenos días.
3: Adelante, buenos días.
7: No es nada más para reportar aquí en la colonia Lázaro Cárdenas Norte.
3: Sí.
7: Es la tercera privada de la 12 Poniente. Hay un vecino que tiene muchísimos perritos. Le comento, no sé si les pegan o no les dan de comer, o no sabría decirle, pero le chillan todo. pero todo el día están chillando a los perritos.
3: Ay, caray.
7: Ya es muy lastimero sus chillidos de los animales.
3: Sí. ¿Me recuerda la dirección, por favor?
7: Es Tercera Privada de la 12 Poniente.
3: Ah, ok, bueno, vamos a pasar a su reporte, ojalá que lo pueda atender. Muchas gracias, oiga, okay, excelente gracias. Viernes. Sí, mire, y hablando de perritos, aquí está el paliacate, mire, lo vamos a poner en la transmisión en vivo de Exatehuacán. Ahí los puede usted ver para que usted venga a registrar a su mascota. Hay que recordar que van a estar hoy de las 12 a 2 de la tarde para que usted pueda registrarlo, traiga el WhatsApp abierto y aquí Paco Beto y compañía pues hacen el registro, por supuesto, para estar presentes en la caminata perrona el próximo domingo desde las 8 de la mañana a las 8 de la mañana allá en el Parque Jardín Guadalupe. Aquí están, mire, claro, a los que están en radio les voy a pedir que se vayan al Facebook Live para que vean el paliacate. Aquí están, ¿verdad? Están padres, ¿no?
5: Sí, sí, están bonitos. Sí, muy llamativos.
3: Muy llamativos, sí, están bonitos. Y además puede usted disfrazar a su mascota de lo que quiera. Oiga, nos están informando que en la Nicolás Bravo no hay luz. Un llamado a la Comisión Federal de Electricidad. No hay energía eléctrica en aquella zona. Y también hay comentarios a través del live. Dice, saludos desde aquí de Miahuatlán, la familia López. Gracias, amigos, por transmitirles. Buen día. Pues gracias a ustedes, pero ayúdenos a compartir. Eso también es importante, ¿eh? Usted que tiene muchos seguidores, comparta la transmisión de EXA, por favor. En los establecimientos participantes de la Caminata Perruna también entregan los paliacates. No, es solamente aquí, ¿verdad? Hoy y mañana también. ¿Mañana también? Solamente hoy. Ok. Ah, todo el día. Perfecto. Solamente hoy, durante el día, para que ustedes estén atentos, ¿no? Dice por acá, mire, son calles con acumulación de basura en la colonia Guadalupe, piden a Ocelite pasar al menos 2 veces por semana, ya que el camión solo pasa los jueves y se llena a mitad de recorrido porque la colonia es muy grande, de modo que muchos vecinos no alcanzan a tirar su basura y la dejan amontonada en las esquinas. Eso suele pasar todos los días y en todas las colonias. Y dice, esta mañana sí luce la 16 Oriente con montoneras de basura. Solicitan la presencia ya urgente de Ocelite, ya que los residuos han estado amontonados desde ayer. Sí, tiene razón. Nos comparten una imagen y es el pan de cada día, ¿eh? Pero le digo, sí es necesario también aguantar un poco. Dice, no es para comentar de que en el mercado La Purísima hay demasiado tráfico. Nos mandan un video y los taxistas pues se estacionan en doble fila. Es lo que nos están diciendo. Dice por acá, hola, buenos días. Yo los escucho todos los días en la colonia Resurrección. Pues nos escucha y ahora nos ve. Comparta la transmisión, de favor. Dice, la caminata perruna, ¿dónde se va a inscribir y qué costo? No, es totalmente gratis. Y se puede usted inscribir ya. Puede usted venir a las instalaciones de EXA. Traiga su número de WhatsApp y aquí los inscribimos. Por favor, para que participen.
5: Sí, continuando con más reportes, buenos días. Mi reporte es que en la 9 Norte, entre la 26 y 28, rellenan tanques de gas, lo hacen las pipas en las tortillerías. Esto está completamente prohibido, lo puede reportar inmediatamente al 911 para que puedan enviar una unidad de protección civil, ya que esto es sancionado, pues sí pone en riesgo a todas las personas que viven en ese lugar o que trabajan ahí. Buenos días, quiero reportar a una persona que tiene borregos en la calle 20 del fraccionamiento Santa María, ya que estos generan mucho mal olor y moscas, además de que hacen mucho ruido en el día y la noche. Cuando llega a hacer más calor, el olor es insoportable. Bueno, ahí está su reporte. Buen día, ¿en dónde puedo conseguir inyecciones o parches anticonceptivos? Porque en San Pedro Acoquiaco nunca hay. Puede acudir al centro de salud.
3: Exacto.
5: Aquí en la colonia Zaragoza.
3: Sí. Dice por acá, buenos días, quiero reportar a una camioneta o coche que la pone arriba de la banqueta y no podemos pasar. La calle es muy angosta. Esto ocurre allá en San Bartolo, Teontepec, y en el centro hay muchos negocios que ocupan las banquetas y el presidente no hace nada y nos comparten una imagen. Vaya, ¿qué inconsciencia de la gente que suben sus carros? Mire, vamos a compartirlo en el live. Aquí está, es muy elocuente. qué barbaridad. ¿Qué no piensan que pues esto es para los peatones, verdad? Pero les vale. Como no hay sanción, pues lo hacen con mucho más frecuencia, ¿no? Dice una pregunta, ¿cuál es la edad mínima para realizar el trámite para las casas de bienestar?
5: 18 años en adelante. Solo hay que ser mayor de edad para y no ser beneficiario ni de Infonavit ni de Fobiste.
3: Compártenos, Paco, la convocatoria, la puedes abrir, por favor.
5: Sí, sí.
3: Dice Mauri Sánchez en el Facebook, saludos a don Jaime y a don Lalito. Muchas gracias por escucharnos.
6: Gracias.
3: Sí, gracias por escucharnos y vernos ahora ya todos los días, ¿no?
6: Le informamos también que la mañana de ayer se registró intensa movilización de cuerpos de emergencia y corporaciones de seguridad tras el hallazgo del cuerpo sin vida de un varón en la batea de una camioneta aparentemente abandonada en Colonia La Purísima, Tehuacán, Tercera Privada 17 Sur. Personas que por ahí pasaban observaron a un hombre inmóvil dentro del vehículo, pidieron apoyo al 911, acudieron policías municipales y paramédicos de Protección Civil y bomberos. Tras realizar valoración correspondiente, confirmaron que la víctima ya no contaba con signos vitales. La identidad de la víctima y causas de su fallecimiento todavía no han sido dadas a conocer. Autoridades mantienen abierta la investigación para esclarecer los hechos. Así que localizaron a un hombre sin vida en la batea de una camioneta en la Tercera Privada de la 17 Sur, Tehuacán. Lalo, Paco, continuamos.
5: Vamos a dar los requisitos para esta convocatoria de las viviendas de bienestar. Identificación oficial vigente con fotografía, clave única de registro de población, CURP, comprobante de domicilio, comprobante o declaración de ingresos. En caso de discapacidad, certificado médico, certificado de no propiedad. Este programa va dirigido a todas las personas mayores de edad, preferentemente con dependientes económicos, que no cuenten con vivienda propia, que no sean derechohabientes de Infonavit, Fobiste o cualquier otra institución de vivienda, con ingresos familiares menores a 2 salarios mínimos, es decir, 17,800 pesos mensuales, no haber recibido previamente un apoyo de vivienda. Son los requisitos para esto.
3: Sí, y pues estoy preguntando, pues no quiero darle una información errónea, estamos preguntando si van a abrir el módulo mañana y el domingo, pero todavía no me responden. Es que las personas que están atendiendo pues van a estar obviamente recibiendo toda la documentación de quienes se quedaron a dormir, sí, toda la manzana que el entorno del centro escolar, ¿no, Paco?
5: Sí, todo alrededor, la calle 4 Norte, me parece que la calle de atrás es Jazmín, y sí, la 2 Norte estaban...
3: Sí, le daba la vuelta.
5: Sí, toda la vuelta.
3: Le daba la vuelta.
5: Y fueron 3 días consecutivos,
3: sí,
5: que estuvieron así.
3: Me acuerdo cuando llegaron las primeras vacunas de COVID a Tehuacán, eso pasó, había muchas personas formadas, muchos que se quedaron también a pernotar en este lugar, me hizo recordar toda esta zona, ¿no? ¿Qué más tenemos, sí, Paco? Ahí
5: tenemos aquí un reporte sobre unos talacheros en la zona de San Lorenzo Teotipilco. En ocasiones tienen muchos trailers estacionados en doble fila por las mañanas. Esto no permite buena visibilidad a la hora de cruzar. Puede ocurrir algún accidente. Sí, un llamado a Tránsito Municipal para que no permita que se estacionen en doble fila mientras trabajan estos talacheros en la zona de San Lorenzo. Buen día, buenos días, solo para reportar al carro de la basura que aquí en la colonia Viveros ya no pasa, por Laurel y Lázaro Cárdenas, nos dejan a todos los vecinos con nuestras bolsas y si las tiramos el jueves cuando viene al porvenir, se enojan y dicen que no nos toca tirar con ellos la basura.
3: Hay varios reportes sobre la colonia Nicolás Bravo. No tienen luz en aquella colonia. A ver si nos echan la mano los amigos de la Comisión Federal de Electricidad. Me parece que ya se hizo reporte masivo, pero no han ido a atender. A ver si no nos ayudan. porque pues no, sin estar en energía eléctrica está complicado el asunto.
5: Indispensable.
3: Es muy importante, sí, indispensable, exacto. Bueno, pues mire, no nos queda más que agradecer a todo el equipo que hizo posible la edición de hoy, de este viernes. Gracias a Paco Beto, a Iván Cuevas, a Yair en redes. Gracias Paco Castro, gracias Jaime y sobre todo gracias a usted. Yo soy Lalo Cedeño, que pase el mejor de los fines de semana y el próximo lunes por aquí nos escuchamos.
6: Cumpleaños y onomástico Alma Cristina Rodríguez Arellano. Felicitaciones, gracias por escucharnos y sobre todo por participar. Saludos a mi esposa María Virginia. Buen fin de semana. Hasta el lunes.
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I just mind de Bruno Mars a través de la frecuencia exacta 102.9. Bonita mañana de este viernes 24 de julio del 2026. Oigan, qué gusto poder saludarles. Soy Charo Martínez. Bienvenidos al viernes de complacencias. Sí, escuchaste bien, viernes de complacencias. Dime qué canción quieres escuchar. Al 238-320-2420. 238-320-2420. Oye, más adelante te comparto la frase del día. Es viernes de coctelera. Vamos a preparar el encanto de Nueva York en tu copa. Un Manhattan, ¿te parece? Fácil, rápido, delicioso, porque viernes social, viernes de coctelera, viernes también para tener buena información en el Coffee Break. Nos acompaña la doctora Paola Beitia Trujillo, especialista en ginecología y obstetricia. Nos platica sobre el piso pélvico. Chicas, mujeres que están en sintonía, ¿han escuchado de esto? ¿A qué llamamos piso pélvico y por qué es importante su cuidado? Te lo platico más adelante cuando esté nuestra especialista, pero recuerda, bueno, aparte de que hoy hablamos de salud femenina, si tienen alguna duda relacionada, ya sea con el tema o en general salud femenina, pueden mandar su pregunta, guardamos anonimato, al 238-320-2420, 238-320-2420, para que se sumen a las preguntas del Coffee Break. Pues bienvenidos, si van a contagiar algo, que sea su buena vibra y en todas partes, Pontex FM 102.9.

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2: La frase dice: la magia es creer en ti mismo. Si puedes hacer eso, puedes hacer que suceda cualquier cosa. Ten confianza en ti mismo, oye, mi querido Charo, escucha. Cree en tus capacidades y verás resultados asombrosos. A veces dejamos de creer que somos capaces de hacer lo que queramos. Igual y dices, es que me ha ido tan mal que ya no creo ni en mí. Cuando pasa eso, oye, has perdido todo. Entonces, nunca dejes de creer en ti, de perder la confianza. O sea, tú puedes, tú tienes la capacidad de hacer lo que quieras. Y sobre todo, nunca pierdas la confianza en ti. Te repito la frase. La magia es creer en ti mismo. Si puedes hacer eso, puedes hacer que suceda cualquier cosa.

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0: Es viernes y el cuerpo lo sabe. Calma tu sed de la mala con un cóctel, un drink o unos tragos coquetos. Mezcla los ingredientes en la coctelera.
1: Oigan, vamos a preparar un cóctel fácil, rápido y delicioso. Se llama Manhattan y este coctelito rico necesitamos 500 mililitros. No es cierto, no, exageré, oigan. Con una copa de 500 ya estamos más que bien servidos. Bueno, entonces necesitamos 50 mililitros de whisky, 20 mililitros de vermut rojo. Ok, necesitamos una gota de amargo de angostura y una cereza para decorar. Así de sencillo, fácil, rápido y delicioso va a quedar esto. Lo que vamos a hacer es mezclar todos los ingredientes en una coctelera con hielito y agitamos bien, bien, bien, bien agitadito. Luego cuelas y sirves en una copa de cóctel fría y decoras con una cereza. Y listo. Oye, un tip muy bueno, que usa siempre un vermut rojo, hará que el sabor de tu Manhattan sea inigualable. Entonces, para que digas, ay, no lo tengo, no, consigue todos los ingredientes para que puedas disfrutar de este Manhattan rico y delicioso. Te lo comparto, claro, 238-320-2420 es el número de cabina. Mi querida March, el mejor de los días para ti, gracias por estar en sintonía. Mine también, ya lista, para disfrutar la mañana, y que digo la mañana, el resto de este viernes, a recibir el fin de semana como se debe. 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Quédate en sintonía y en todas partes, Pontexa.

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Y en este viernes de complacencias no los veo solicitando muchas canciones que digamos, ¿eh? 238-320-2420 es el número de cabina. Oigan, esa rola de Mentiras, la serie de Mi Enamórate. Digo, rolita. Gusto culposo, oigan. 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

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Dice este mensaje: yo sí quiero una canción. Eso, así me gusta. La canción Lo Arriesgué Todo de Bruno Mars. Busque un programa, por facharito. Claro que sí, con todo gusto. La voy programando. 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Oye, sigue en sintonía de la frecuencia exacta 102.9. ¿Cómo va tu viernes? ¿Cuál es el plan para el fin de semana? Me gustaría que me platicaras. Porque igual y tú dices, ¿sabes qué? Mi fin de semana quiero buscar ahorros, pero ahorros, ahorros de verdad. 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
22: Son las 11.
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23: Soy Sara Solís y a continuación le presento un resumen informativo. Aplican 120.000 vacunas a canes y felinos en Puebla capital. Aumenta el número de quienes realizan artes circenses en vía pública en la ciudad de Puebla. Homicidios dolosos van a seguir disminuyendo, aseguró la presidenta Claudia Sheinbaum. Juicio contra Nicolás Maduro y su esposa comenzarán el 1 de junio del 2027. Joel Cuiqui es consciente de que su paso es perfecto con Cruz Azul, pero no durará para siempre.
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1: Bienvenidos al Coffee Break. Hoy también nos acompaña la doctora Paola Beitia Trujillo, especialista en ginecología y obstetricia, para platicarnos sobre el piso pélvico. Doctora, ¿qué tal? ¿Cómo estás? Bienvenida.
2: Hola, ¿qué tal, Charo? Buenos días. Muy bien, muchas gracias. Aquí con gusto de poder hablar de un nuevo tema.
1: Oye, y un tema muy interesante, doctora, porque muchas veces, tal vez, sabemos que tenemos que cuidarnos y demás, pero no ponemos mucha atención en este tema del que vamos a abordar esta mañana. ¿A qué llamamos piso pélvico y por qué es importante en nuestra salud?
2: Así es, yo creo que es de los más olvidados hasta que no tenemos un problema, no somos conscientes de que existe y por qué es importante el piso pélvico. Pues bueno, el piso pélvico resulta que es un conjunto.

0: para sostener la próstata, el recto, partes del intestino, su participación también en ciertas funciones, ya sea obviamente en la micción, al momento de orinar tienen ciertas funciones, al igual que otros músculos, estos músculos se pueden relajar y contraer también. Entonces, de esa función, de esa relajación y contracción, pues depende la estabilidad de la vejiga, de la vagina en las mujeres y también de la, además del recto, del ano, la función de que está en la continencia anal es muy importante. Entonces, son unos músculos que tienen todo ese soporte de todos esos órganos y que aparte son pequeñitos. No, son un conjunto de músculos que realmente no son muy grandes, son pequeñitos y que tienen funciones muy importantes que algunas mujeres, pues bueno, de repente ya empiezan a tener problemas con ellos y se dan cuenta con ciertos síntomas.
1: Oye, ahora que mencionas esto, tienes toda la razón, doctora. O sea, no ponemos atención hasta que tal vez empezamos a tener algunos problemitas con la salud y todo esto. Con respecto al piso pélvico, ¿qué puede afectar nuestro piso? Digo, ya nos dijiste que todo lo que sujetan, todo lo que sostienen, la importancia del mismo. ¿Pero hay alguna manera en que podamos nosotros tal vez darnos cuenta de que pudiéramos estar padeciendo de esto?
0: Así es. ¿Qué puede afectar? Sobre todo, el piso pélvico puede debilitarse o lesionarse dependiendo en ciertas situaciones. Bueno, la primera es el envejecimiento. Conforme vamos avanzando en la edad, en general todos nuestros músculos se van atrofiando, se van haciendo más delgados y van perdiendo esa función, esa contractilidad y vamos perdiendo masa muscular, al igual que colágeno. Entonces, el propio envejecimiento puede hacer que se afecte el piso pélvico. Otra de las cosas muy importantes es la obesidad. Cuando nosotros tenemos un mayor peso, pues esos músculos tienen que luchar para cargar todo ese peso que está debajo del abdomen y no vencerse, ¿sale? Entonces el peso, la obesidad puede afectar también a esos músculos. El embarazo, el simple hecho de estar embarazada, pues suele hacer que carguemos más peso y que estemos teniendo más tensión sobre esos músculos, no importa a veces que tengamos cesáreas. Y bien, también los partos, algunos partos, sobre todo en aquellos donde pues tenemos a bebés muy grandes que nacen a nivel de parto, esos músculos tienden a relajarse demasiado. Yo les digo a mis pacientes, son como unas ligas, como si tuviéramos un resorte que de repente lo estiramos demasiado y nos damos cuenta que perdió su tensión, ya no puede regresar a su tamaño normal, ¿no? Por ese estiramiento que tuvo en ocasiones y porque la verdad es que no lo recuperamos, no damos la terapia posterior a un parto para que esos músculos se puedan recuperar y puedan tener su función normal. También el estreñimiento crónico, cirugías, en deportes de alto impacto, como cargar demasiado peso, por ejemplo en el gimnasio cuando nos pasamos de cargar el peso y estamos ejerciendo presión sobre esos músculos, también eso es importante tomarlo en cuenta. En ocasiones también estamos haciendo ejercicio con la vejiga súper llena, tomando muchísima agua, vemos en el gimnasio chicas o chicos que llevan prácticamente un garrafón de agua y están tomando agua, a veces tenemos ganas de ir al baño, nos estamos aguantando y estamos haciendo ejercicio y el impacto sobre los músculos que rodean la uretra es demasiado y se puede afectar el piso pélvico. Y otras patologías que también pueden llevarse o están relacionadas con esto, pues también la tos crónica puede afectar nuestro piso pélvico, el hecho de que estemos tosiendo frecuentemente, que estemos pujando y que estemos ejerciendo presión sobre esos músculos. Nos pueden traer de repente pues ciertas consecuencias como finalmente la incontinencia urinaria, la incontinencia fecal, que es muy importante, la dificultad para controlar gases o incluso las heces. En casos más avanzados podemos haber incluso prolapso de órganos pélvicos. En el caso, por ejemplo, de las mujeres, el descenso de la vejiga, ya sea el útero o el recto a través de la vagina. Entonces vemos cómo se asoma algo. Las mujeres empiezan a tener como una sensación de cuerpo extraño en la vagina, algo que no pueden controlar. También puede estar relacionado su afectación con un dolor pélvico crónico. en muchas ocasiones, sobre todo en los hombres, con disfunciones sexuales.

0: falta o ya no pueden tener erecciones adecuadas, o también la incontinencia anal. Pueden llegar a tener dificultad para evacuar incluso, o dificultad también para orinar, o estreñimiento, ¿no? Entonces, eso habla de toda la descoordinación que hay a nivel de esos músculos, donde sabemos que ya van perdiendo su función, y bueno, es muy importante que aprendamos también a cuidarlos.
1: Oye, qué interesante. Digo, son muchos factores los que podrían estar contribuyendo a que estos músculos pierdan esa resistencia. Y entonces, con todo lo que nos acabas de platicar, digo, sí es algo en lo que debemos poner atención, tanto hombres como mujeres. Yo de inicio estaba pensando que solo afectaba a mujeres, pero ya nos explicas que también afecta a los hombres. Entonces, la pregunta obligada, doctora, ¿cómo se puede fortalecer el piso pélvico?
0: Exactamente, para fortalecer nuestro piso pélvico, primero hay que ser conscientes de que existe, identificar a esos músculos. Yo primero les digo a mis pacientes que para fortalecerlos y para entrenarlos, al igual que otro músculo que vamos al gimnasio y cargamos peso, al igual que ese músculo, debemos de causar una contracción y una relajación para que nosotros podamos ejercitarlos y puedan aumentar pues la masa muscular que tienen. Esto es muy importante, debemos de ser conscientes de ellos. Y uno puede hacer haciendo ejercicios de Kegel, contrayendo desde la parte del ano hacia la parte de la vagina y sintiendo esa presión. Normalmente, incluso ahí nos damos cuenta si podemos contraerlo todavía, o hay algunas pacientes que ya no tienen control de él y que ya no causan esa contracción, ya no pueden hacer esas contracciones. Entonces es muy importante hacer los ejercicios de Kegel. Otras cosas que yo les recomiendo es cuando hacemos los ejercicios de Kegel, que es esa contracción, muy importante hacerlo en ayunas, con la vejiga vacía, sin ganas de ir al baño, de ir a defecar. Si queremos hacer nuestras necesidades antes, hay que ir al baño, pero no se hacen en el baño. Creo que antes nos decían, cuando estás en el baño, te sientas y cortas la pipí, presionas. No se recomienda en ese tipo de ejercicios ya. La mejor forma de hacerlo pues es en un momento de relajación y ser consciente de ellos y apretar teniendo la vejiga vacía. Así los podemos entrenar, contraer, relajar y contar cuántos segundos podemos mantener contraídos esos músculos. Obviamente, ese tipo de ejercicios pues requieren mucha constancia, que todos los días estemos conscientes de ellos para llevarlos a cabo y dedicarles un tiempo. Otros ejercicios que también ayuda demasiado es fortalecer nuestro core, los músculos del abdomen, los hipopresivos ayudan demasiado en este tipo de ejercicios. También la fisioterapia, hay fisioterapeutas expertos en piso pélvico que manejan electroterapia o algunas terapias manuales para fortalecer el piso pélvico. Y también al que hay que hacer muy importante actualmente está la estimulación electromagnética, que donde hace este tipo de ejercicios aproximadamente 16,000 repeticiones en un tiempo corto y que se ha visto con muy buenos resultados. Las sillas electromagnéticas también sirven tanto como para hombres como para mujeres para fortalecer el piso pélvico. Otra de las cosas que debemos de tomar en cuenta, obviamente como en todas las enfermedades, como en todas las condiciones, es la modificación de hábitos, la dieta, el manejo del peso, evitar también levantar cargas muy pesadas en el gimnasio. En mujeres, por ejemplo, para no afectar el piso pélvico, los uroginecólogos recomiendan no cargar más de 10 kilos de peso. Entonces, tal vez podríamos poner un poquito más de técnica, a veces que de peso, para fortalecer los demás músculos y siempre tratando de contraer esos músculos. Siempre que estemos haciendo algún ejercicio, sobre todo que mantenga una fuerza en el abdomen, también contraer el piso pélvico y estar consciente de esos músculos. También, obviamente, técnicas adecuadas para orinar o defecar, no estarnos aguantando las ganas de ir al baño a hacer pipí, sentarnos correctamente en la taza del baño. Esto es muy importante para no dañar nuestro piso pélvico. Y obviamente, después de una cirugía, tener cierta fisioterapia o después de un parto, acudir a fisioterapia, hacer ejercicio, recuperar nuestro piso pélvico, fortalecer los músculos del abdomen, todo eso nos va a ayudar. Obviamente, lo que queremos evitar, el tratamiento a veces máximo, pues es una cirugía reconstructiva. En ocasiones, los urólogos tienen que poner algunas cintas o cabestrillos a nivel de la vejiga para tratar problemas de incontinencia, o bien a veces tenemos que hacer una cirugía donde a través de suturas tratamos de sostener esos músculos, cerrarlos, quitar espacio en la vagina para que no se prolapse. Entonces, no queremos llegar hasta ese punto la cirugía reconstructiva, pero lo que sí queremos pues es cuidar y fortalecer nuestro piso pélvico, y va a ser fundamental para que no lleguemos a esos extremos.
1: Definitivamente, doctora. Digo, así como lo mencionas y con toda la explicación que nos has dado, la importancia de cuidar el piso pélvico es, algo que de verdad necesitamos hacer. Pero para quienes tal vez desafortunadamente ya están sufriendo algún problemita, ¿cómo pueden contactarte? ¿Redes sociales, teléfono al que pueden agendar cita?
0: Claro que sí, al 238-210-1451, o bien a través de mis redes sociales me encuentran como doctora Paola Beitia, ginecóloga. Con mucho gusto, ahí podemos resolver sus dudas.
1: Perfecto, pues ahí tienen la información. Yo les comparto el número de la doctora Paola Beitia Trujillo en el WhatsApp de cabina, y pues no me resta más que agradecerte la información, toda la información que nos has compartido, y por supuesto desearte que tengas un buen fin de semana. Gracias a la doctora Paola Beitia Trujillo, especialista en ginecología y obstetricia, que hoy nos platicó sobre el piso pélvico. Doctora, buen día.
0: Bonito día, Charo, muchas gracias.
1: Quédense en sintonía en todas partes, Pontexa.

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1: Y en todas partes, Pontexa 102.9. ¿Qué tal, amigos de la Frecuencia Naranja? ¿Qué tal? Excelente día, excelente mañanita. Queremos comentarles que en este momento estamos arrancando oficialmente una activación más de la Caminata Perrona de XFM. 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Y por este lado me acompaña el buen Raipod. Amigo, estamos a nada de que llegue el gran evento este próximo domingo, que reúna toda la familia, a todas las mascotas, y aún tenemos inscripciones y el paliacate para la entrega inmediata.
2: Iván Cuevas, efectivamente, contentísimos con mis amigos del Colegio Forever Universidad, que como ya lo dijiste, son invitados especiales para la Caminata Perrona de este domingo. Domingo, 8 de la mañana, Parque Guadalupe Hidalgo, El Calvario, por supuesto, ahí te esperamos. ¿Y qué crees? En este momento, en este punto exacto, como bien lo acabas de mencionar, Avenida Independencia Poniente 437, yo creo que para la gente muy fácil, la guía es una cuadra abajito de las vías del tren, donde antes era Aguas de Tehuacán o Gustavo de Gorrera, una cuadra abajito de las vías. Aquí te estamos esperando y entregando los últimos paliacates, porque ya no hay, son los últimos. Y ahora, si ahorita en el lapso de esta activación no puedes venir, que es lo ideal que vengas ahorita, sino que estamos hasta las 12 del día, puedes tener todavía el resto de la tarde para poder asistir con nosotros y venir, por supuesto, por tu paliacate y estar presente con tu perrito el próximo domingo. Pero bueno, tenemos información importante de los especialistas, nuestros invitados el día de hoy del Colegio Forever, por supuesto, para que tengamos detalle y nos informe de lo que está pasando y la oferta académica, hermano.
1: Efectivamente, de ese lado queremos dar paso para entrevistar y sobre todo para conocer la oferta educativa con la licenciada Daniela Hernández, jefa de promoción del Colegio Forever Universidad. Muchísimas gracias por la invitación, por sobre todo también formar parte de este gran evento, y sobre todo, licenciada, platíquenos sobre las licenciaturas, maestrías y todo lo que ofrece la Universidad Forever.
3: Claro que sí, muchas gracias por el espacio. Y bueno, ahorita ya tenemos las inscripciones abiertas para todos los que quieran inscribirse en nuestra universidad. 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
1: Oye, está muy interesante, sobre todo, conocer esta nueva opción para que podamos con los estudios, y por qué no, para todos aquellos que ya terminaron el tema de la ciudad, nos pueden comenzar, ¿no?, con esta nueva opción, y sobre todo también enfocarse a una universidad que está muy, muy cerca de básicamente en el centro de la ciudad, y que nos da una apertura bastante amplia a, pues, tener acceso al transporte público, a diferentes negocios y muchísimas cosas que nos interesa. Ahora, ¿cuál es el sistema que maneja como tal el colegio para que también aquellas personas que quizá en estas vacaciones van a buscar algún trabajo? Hay muchos que también son padres o madres de familia, también tengan el chance de seguir con los estudios. ¿El sistema cómo se maneja por este lado, licenciada?
3: Ok, en la licenciatura de desarrollo humano e informática contamos con la modalidad escolarizada de lunes a viernes. Y para lenguas extranjeras contamos con la modalidad de lunes a viernes, que es la escolarizada, pero también contamos con sabatina. Okay. En cuestión de las maestrías son modalidad mixta, que es que vienen los días sábados, pero algunas materias se mandan vía línea.
1: Perfecto. Una gran opción que pueden aprovechar en estos días, en estas vacaciones, con toda la accesibilidad que les puedo dar a todos los jóvenes que quieren seguir estudiando y que mejor si lo hacen con el colegio o la universidad. 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
1: Excelente, vamos a estar una hora completa con los amigos de Colegio Forever Universidad, así que en un par de minutos volvemos. Mi nombre es Iván Cuevas, en todas partes, Pontexa.
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2: En todas partes, Pontexa 102.9. ¿Qué tal, amigos de la Frecuencia Naranja? Y retomamos esta intervención, la segunda de esta activación de marca, porque tenemos mucha, pero mucha información que compartir referente al Colegio Freud de la Universidad. Y por este lado me acompaña la directora académica Sandra Carrera. ¿Cómo está? Excelente día, excelente mañana. Gracias por la invitación. Háblenos un poquito de este colegio. ¿Qué es lo que tiene preparado para todos los estudiantes, para los futuros profesionistas y sobre todo para la gente de Tehuacán y de toda la región? ¿Qué tal? Excelente día.
3: Sí, buenos días, muchísimas gracias. Primero me gustaría agradecer a EXA por esta activación. Estamos muy felices de tenerlos aquí. Claro, mira, Colegio Froebel es una institución con 25 años de experiencia, orgullosamente juventudes. Estamos incorporando a nuestros programas académicos una nueva licenciatura que se llama Desarrollo Humano. Siempre estamos intentando estar a la vanguardia con todas las cuestiones administrativas, educativas, lo que nos pide CEP para nuestros estudiantes. Intentamos mantener estándares de calidad altos porque eso es lo que merece nuestra juventud. Estamos muy preocupados realmente por lo que les ofrecemos. Así como los maestros que contratamos, áreas, también nos gusta tener instalaciones favorables para nuestros alumnos. Nos encanta mantener un ambiente muy en casa. Queremos que nuestros alumnos se sientan como en casa, se sientan cómodos, sientan que la institución también es una parte de ellos. Entonces, estamos muy orgullosos de contar con tres licenciaturas en este momento: la licenciatura en informática, en lenguas extranjeras y la nueva que estamos incorporando, que es la de desarrollo humano, y dos maestrías en administración de instituciones y en la maestría de traducción. Así que para todos los interesados, con mucho gusto los recibimos. En este periodo vacacional nosotros seguimos trabajando porque la educación no se detiene. Seguimos aquí visiten. Nos estamos en Avenida Independencia Poniente, de las vías, sale del Bodega Aurrera. Entonces, para mayor información, mi compañero de redes sociales.
2: Así es. Okay, bueno, el colegio como tal va a tener una excelente participación este próximo domingo para sus mascotas y para invitar a los estudiantes a que también participen en ese gran evento. Licenciada Daniela Hernández, jefa de promoción, pues bueno, algo más que decir referente a todo lo que tenemos por parte del colegio.
4: Pues bueno, nos esperamos igual el domingo en la carrera Runa, ahí vamos a estar. Por si tienen alguna duda con la información, se pueden acercar a nuestro stand y con mucho gusto los vamos a recibir. Igual en 83-2504.
2: Excelente. Este dato quiero que lo guarden bien porque en algún momento lo van a utilizar. Yo sé que alguien les va a preguntar y les va a servir para recomendarlo. Y sobre todo también tomen en cuenta que Colegio Froebel Universidad se une a esta gran evento que es la Caminata Perrona, próximo domingo, 8 de la mañana, Parque Jardín Guadalupe. Vamos a estar todavía un rato. Gracias a la licenciada Daniela Hernández, a la directora académica Sandra Carrera por toda la información. Volvemos en unos segunditos. Mi nombre es Iván Cuevas y en todas partes, Pontexa.
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27: 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Y si vas a contagiar algo, que sea tu buena vibra. Soy Charo Martínez, que tengas un fin de semana maravilloso. Y te dejo Maluma, la canción se llama Sin Contrato. Pendientes, regresamos también con el Exa Móvil. 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
5: Y en todas partes, Pontex haciendo los punteros. ¿Qué tal, amigos de la Frecuencia Naranja? Estamos llegando a la parte final ya de esta activación de marca, llegando pues, obviamente con toda la información que necesitamos y que además queremos aprovechar con los amigos del Colegio Forever Universidad, ubicados en Independencia Poniente, justamente abajo de las vías, a la altura del número 437, es aquí donde estamos ubicados. Pero por este lado queremos que nos acompañe la licenciada Marisol Castillo. ¿Cómo está? Excelente día. Háblenos un poquito al respecto de la oferta educativa, de todo lo bueno que nos comparte la familia del Colegio Frobel Universidad.
6: Hola, ¿qué tal? Buenos días. Bueno, nosotros somos Colegio Frobel Universidad y pues ya llevamos 25 años de experiencia aquí en la ciudad, ofertándoles nuestras licenciaturas, que es lenguas extranjeras, desarrollo humano e informática. Ahorita tenemos una promoción del 25% en nuestras maestrías y licenciaturas. Tenemos el sistema mixto, que es escolarizado y sabatino.
5: Está buenísimo porque son dos opciones donde muchos se acomodan referente a lo que se dediquen. Hay personas que les gusta trabajar durante la semana y el sábado, el fin de semana, se presta para seguir con los estudios, y qué accesible que este colegio se preste para eso. Pero también para las otras personas que no quieren salir de la normalidad, de que obviamente vayan a clases de lunes a viernes, también lo pueden aprovechar, donde encontramos el 25% de descuento en licenciaturas y maestrías, y además con horarios flexibles y, sobre todo, lo más importante, con maestros o profesores 100% capacitados. Ya nos los comentaba la directora hace un momento, nos encargamos de que todos los maestros que nos acompañen por este lado vengan completamente con ese perfil, que van a enseñar y van a compartir todo lo que saben con los estudiantes. Y por este lado, la licenciada Daniela también nos va a compartir información que es de suma importancia para que usted ya no la piense más. Aproveche las vacaciones, se inscriba y forme parte de esta gran familia que es el Colegio Forever Universidad.
7: Claro que sí. Bueno, nosotros iniciamos clases ya muy próximamente en el mes de agosto, así que estamos en los últimos meses de inscripción, y justo para que no se pierdan esta gran oportunidad, para nuestros amigos de Exa les estamos dando este 25% de descuento en inscripción de nuevo ingreso, pero nos tienen que decir que nos escucharon con nuestros amigos de Exa para que les podamos hacer válida la promoción, ¿vale? Porque tenemos diferentes promociones cada mes y esta es una muy especial para ustedes. Además de toda la licenciatura con las que contamos y las maestrías, les cuento que también tenemos cursos de idiomas para niños, adolescentes, jóvenes, adultos, y somos centro certificador Cambridge. Esta certificación, ahora sí que redundantemente, certifica el nivel de inglés que tú tienes. Es una certificación que no tiene vigencia, o sea, es para siempre, tiene valor internacional. Entonces, si tú ya tienes una licenciatura, también puedes hacer una certificación con nosotros, o si no, igual venir a los cursos y posteriormente hacer tu certificación. Nuestras colegiaturas y nuestros cursos son muy accesibles, así que no se pierdan esta gran oportunidad de venir a conocernos. Pueden pedir por WhatsApp nuestro plan de estudios, igual para que vean en qué consiste cada licenciatura, y también para que puedan ver nuestro REBOE, que estamos dados de alta ante la SEP. Entonces ustedes no van a tener ningún problema a la hora de egresar con su titulación.
5: Bien, entonces, licenciada, por acá nos están preguntando al respecto de estas licenciaturas, ¿cuánto tiempo duran? Es decir, la duración de las licenciaturas e incluso de las maestrías, porque también mucha gente se preocupa por eso, ¿no? Entre más largos sean, a veces como que menos quieren estudiar, pero entre más cortitas y más rápidos sean, pues creo que encontramos más candidatos a que formen parte de este colegio.
7: Claro que sí. La licenciatura de lenguas extranjeras informática tiene una duración de 8 semestres, que son 4 años, y en caso de desarrollo humano son 7 semestres, que es 3 años y medio. Es una buena oportunidad, un poco más corta, y además les menciono, es una nueva licenciatura. Si a ustedes les gusta este manejo de emociones, la organización institucional, pero también llevar a cabo orientación con jóvenes, con niños, con adultos, es una licenciatura muy linda para pues esta vocación, ¿no? Y en cuestión de las maestrías, nuestras maestrías tienen una duración de 2 años.
5: Perfecto. Esta información espero les sirva de complemento para que también ahí lo apunten, lo anoten y sobre todo hagan una visita directamente con los amigos del Colegio Fuera de la Universidad. Para finalizar, licenciada, números de contacto, redes sociales que nos pueda compartir y los horarios para el tema de la atención en caso de que aquellos ya vengan preparados con sus documentos, ¿por qué no hacer una visita completamente en vivo aquí a las instalaciones del Colegio Forever Universidad?
7: 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Ahí pueden escribirme para que yo les diga todos los requisitos que tienen que traer. Además, si todavía están estudiando el bachillerato y aún no tienen su certificado, pueden traer una copia o una constancia de estudios y en agosto traer su certificado. Es ideal que saquen una cita para que yo los pueda atender más cómodamente, igual para que podamos platicar y ya resolver algunas dudas, pero si quieren venir a la institución, aquí estamos de 9 a 3 de la tarde, pueden venir, estamos en Avenida Independencia Poniente 437, aquí en el centro de la ciudad, y si usted no tiene WhatsApp y solamente tiene llamadas, puede llamar al 238-383-2309.
5: Excelente, pues bueno, ya nos vamos a continuar con la ruta del Examóvil, pendientes a este día, y sobre todo no olvides que el próximo domingo tenemos una cita en la Caminata Perrona a partir de las 8 de la mañana, Parque Jardín Guadalupe, para que todos convivamos en familia junto a las mascotitas. Gracias al Colegio Froeble Universidad por la invitación. 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
6: Son las 12.
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8: Excelente día, soy Sandra Sánchez y esta es la información más importante hasta el momento. La madrugada de este viernes, un hombre de 41 años de edad fue baleado al interior de su domicilio en la colonia Granjas Puebla. La UAP presenta su primer informe de Observador Económico 2026. Atiende Agua de Puebla a hundimiento por lluvias en la colonia Tepeyac. Lobos Puebla debuta con victoria sobre el calor de Cancún. Hollywood registra caída de 12.7% en producción audiovisual.
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25: 1:00 p.m.
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26: Excelente día, soy Sandra Sánchez y esta es la información más importante hasta el momento. Encañonan y asaltan a más de 10 pasajeros en la ruta Angelópolis. Rafaguean anexo en San Baltasar, Campeche e investigan posible intimidación. La presidenta municipal de San Pedro Cholula, Donancin Fernández, informa que se aproxima la reapertura de los túneles de la pirámide de Cholula. Muere Wally Aquino, finalista de Miss Universo, Tegucigalpa. Cher gana disputa por regalías de Sony Bono.
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0: las 13:06 a través de la frecuencia exacta 102.9. 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
2: Hey, en todas partes, Pontexa 102.9. ¿Qué tal, amigos de la Frecuencia Naranja? Ahora ya nos encontramos por otro punto de la ciudad, un poquito más arriba de hace un momento. Ahora es Independencia Poniente, atrasito, arribita de, mejor dicho, arriba de donde es la bodega, como tal, de Aurrera, aquí, adelantito de las vías, como tal. 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
2: Oye, está buenísima toda la información que nos compartes, porque en efecto, la RAM 1200 y también la Rubicon son autos bastante bonitos y que además se prestan mucho para que, no sé, te des el gusto de estrenar. 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
2: Bien, entonces, amigo. Oye, por cierto, por ahí también hay muchas personas que en trabajo en el vehículo

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0: Bien, entonces, amigos, pues bueno, vamos a estar una hora completa con los amigos de Yes Tehuacán para que vengan a conocer todo lo que tenemos, y sobre todo, ¿por qué no? ¿Quieres llevarte tu paliacate? Aquí lo tenemos en físico para que ya vengas por él en cuestión de segundos, en cuestión de minutos, nos muestras que ya hiciste el registro, o en todo caso, ¿quieres hacer el registro? 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Vuelvo en un par de minutos, mi nombre es Iván Cuevas, y en todas partes, ponte Exa.
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León y Jair a través de la frecuencia exacta 102.9, dame tu amor. 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Y hablando de la caminata perrona, ¿ya registraron a sus cachorros? ¿Todavía no lo hacen? Bueno, aún tienen tiempo, pero dense prisa, porque la caminata perrona va a ser este domingo a las 8 de la mañana. 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
2: En todas partes, Pontexa 102.9, amigos de la Frecuencia Naranja, estamos de vuelta en la segunda intervención de esta activación de marca, que bueno, es completamente vivo con los amigos de 10 Tehuacán, patrocinadores oficiales de la caminata perrona de XFM. 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
2: 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Vuelvo en un par de minutos. Mi nombre es Iván Cuevas y en todas partes, Pontexa.
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1: 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Mi estimado Raipod, pues bueno, continuamos con la entrega del paliacate. El tema del registro continúa para que todos los perritos vayan vestiditos y alborotados.
3: Amigos, estamos muy contentos porque justo en este punto exacto con Díaz Tehuacán, ahorita mientras estuvimos activando, se fueron todos los paliacates. 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Si aún no tienes paliacate, ahorita en el transcurso de la tarde, por lo menos de lo que va de las 2 a las 4 de la tarde, estaremos entregando en el punto exacto de nuestra estación 1 Sur 102 en el centro de Tehuacán, en los portales. Llega porque son los últimos, ahora sí, los últimos paliacates de la Caminata Perrona.
1: 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A nombre del equipo de promoción en todas partes,
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0: No es justo, no es justo.
1: Voto por voto, casilla por casilla.
2: Aquí no hay trampas, no seas maricón.
1: No es justo.
2: Ay, es que es la persona.
1: Sí. Es que, ay, de hecho, me ponen a competir con el maestro. O sea, ¿cómo voy a competir con un maestro?
2: ¿Quién te pone a nadie? Nomás que dile a Ale que llegue temprano para la otra.
1: Pues sí, bueno, pon una más facilita y aún así me gana. Mira, hablando de...
2: Ya llegó, se salvó del viernes. Ahorita se la aplicamos también.
1: Hay que aplicársela.
2: Okay. Hola, buenos días, ¿cómo estás? ¿Todo bien? Saluda.
3: Ahí voy. Es que luego dicen que yo soy la que viene aquí a atacar, pero yo hoy vengo en modo paz, no me voy a dejar llevar por sus cosas.
2: Me cae, sí. Grábate esto para que lo pongas al rato. ¿Vienes en qué?
3: ¿En qué?
2: ¿En modo?
3: En mi camioneta nueva.
2: No, ¿en modo qué vienes?
3: En mi limusina, ¿tú en qué vienes?
2: Ya no le quiso componer, ¿te fijas? ¡Ay!
3: No, yo no tengo miedo, vengo en modo paz. ¿Tú en qué vienes?
2: Yo vengo en carro.
3: A ver, ¿quién le saca a quién?
2: Nada. Oye, bueno, pues el día de hoy, muy tempranamente, mi querido Wolverine Dance, Flagging Genius, nos manda un mensaje. Nos manda un mensaje muy bonito que dice: buenos días, niños hermosos, ¿cómo amanecieron? Y todos, bien, maestro, gracias.
3: Eso no dice el mensaje.
1: A mí no me llegó ese mensaje, ¿eh? O sea, a mí no me llegó ese mensaje.
3: Eso no dice.
2: Ah, perdón, es que me lo mandó directamente a mi estudiante.
1: Sí, porque el mío dice: ya despiértate.
2: Levántate, huevo, con patas.
1: El mío no está tan bonito.
2: Oye, no, bueno, nos manda un mensaje muy temprano, lo voy a leer si ustedes me lo permiten. ¿Verdad? Dice: canciones con nombre de persona, ciudad o país. Requisito que el artista que elijan no lo hayan usado este año. ¿Ok?
3: Va.
2: Okay. Bueno, pues entonces ya está ahí para que se pongan las pilas. ¿Ya tienen su rolita del día de hoy?
3: Obvio.
1: Obviously. Sí.
2: Bueno, yo también ya tengo mi rolita para que empiecen a hacer su voto ciego. El día de hoy, canciones que tengan nombre de...
3: nombres propios.
2: De persona, de ciudad o de país. Ajá. ¿Vale?
1: Sí.
2: Bueno, pues entonces ya saben ustedes, pueden votar por el Beto Gamer.
1: Que si vine,
2: ya está
3: aquí. Que llegó muy temprano.
1: Súper temprano.
2: Oye, a ver, me informaron las malas lenguas que desde las 9 de la mañana estás aquí.
1: 9:40 estoy aquí.
2: ¿Cómo por qué?
1: Pues es como abonero.
2: ¿Pero qué? ¿Te tumbaron de la cama o qué?
3: Quiere destruir su mala reputación.
1: Ajá. Es que luego me regañan por llegar tarde y me regañan por llegar temprano.
3: No,
1: entonces tengo
3: no
1: que
3: te
1: buscar
3: regañamos.
1: Un punto intermedio.
2: Pero ese no fue punto intermedio, te fuiste para los extremos.
1: No, eran 20 bien, minutitos.
2: Más temprano y me dijeron que desde las 9.
1: Sí. No, a las 9 tampoco. No. O sea, a las 9 venía apenas agarrando el camión. Pues.
2: A mí me dijo Wolverine.
3: Es que la garra ya no trae el flow así de broma. Desde ayer te anda muy literal.
2: ¿Qué dice ahí abajo?
3: Oh,
2: ¿qué dice?
3: No, desde ayer andé bien literal.
1: Pues, mira, prácticamente sí eran desde las 9, porque las 9 se consideran 9:40, 9:50, siguen
3: desde
1: siendo
3: las 9. Desde las 9:00 a las 9:59 son las 9.
2: Muy bien, ok, nunca les voy a ganar. Una hueva hablar con ustedes.
3: No, pues sí, tú y tu literalidad estamos ya, aquí jugando.
2: Hueva total.
3: Ya siéntese, señor.
2: Ok, voten por la canción de la garra y olvídense de estos dos individuos.
1: No.
3: ¿Te fijas?
2: Muy bien, muchas gracias.
3: Yo dije que vengo.
2: Pueden votar
3: más
2: ya por mi canción al 33-15-20-101.
3: ¡Uno!
2: Ahí está, para que voten por las canciones que ustedes quieran. Voto ciego en este momento, ¿ok?
1: Voto ciego.
2: Arrancamos en este viernes sabrosón aquí en la garra.
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3: ¡Ay, ya!
2: De veras.
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1: Regalo Garrístico, damas y caballeros, el día de hoy, viernes, que te quiero viernes, y ya tenemos tres canciones que van a competir y se van a destrozar el día de hoy. Ajá. Canciones que tengan nombre propio, ya sea de país, ciudad o de persona, como sea, ¿ok? Okay.
2: Sale.
1: Bueno, mi querido tío Beto Snorlax, tío Betostli, Cascamascli.
2: ¿Tenemos voto ciego?
1: Cascamascla. No.
3: Tranquilo.
1: Nomás te estoy saludando. Hola, te iba a preguntar qué tal estaban los tacos.
3: Bueno. Oh, están buenísimos.
1: Bueno, nomás estaba preguntando.
3: Ok.
1: ¡Viernes!
2: ¡Viernes!
1: Hola, garritanes, tío Beto, buen día. Mi voto secreto es por la garra. Participo por saludos.
2: Okay. No, el libro por los saludos, te los ganaste.
1: Muy bien. Ok, los Gonzalo Lozano, gracias.
2: Y no puedes ganar otra promo. Buenos días, mi nombre es José Antonio Barba Pérez, mi voto por la garra y saludos para Gary. Los escucho a diario y hacen la mañana muy agradable. Muchas gracias.
1: Hacen, dice. Hay que limpiar la mañana.
2: Ah, sí, en la mañana.
1: Ajá, muy bien. ¡Viernes!
2: ¡Viernes!
1: Buen día, chicos, mi voto ciego es por la garra. Ojalá esté mejor que el de la semana pasada, que estuvo bien chafa. Saludos, amigo Checo Pérez.
2: Mira,
1: gracias, Checo Pérez. Te mando un saludo ahí en el Fórmula 1, papazón de melón. Y luego...
2: Hola, buenos días, muchachos. Mi voto ciego va por la garra. No, bueno,
1: anda
2: ya
1: con
2: arrasando.
1: Sí, ¿no? Síganme fregando, la gente se da cuenta.
3: Ah, ahorita que saquen las canciones, a ver si es cierto.
1: La gente se da cuenta. Ojalá. Buenos días, Ale y Garrita. Le podrían desear un feliz putaños a mi tío José Pastelín, solamente si nos manda algo de eso, del pastelín.
2: José Pastelín, esto es para ti.
4: Un feliz putaño, que te la pasé muy bien.
2: De solo parte, porque tu nombre está bien, Padre Urín.
1: Oye, de parte de su sobrina Aurora. Ahí esperamos el pastelín, para que nos manden por lo menos un platín. Te escuchamos todos los días. Saludos desde Tehuacán, Puebla. Muchas gracias. ¡Díaz!
2: ¡Díaz!
1: Voto por el tío Albures.
2: No, es que sí te pasaste.
1: Hombre, ya, de
2: no,
1: veras, sí. Pasaste,
3: es que aprendo del mejor.
2: ¿Verdad que se pega?
3: Sí,
2: te
3: no.
2: Digo.
1: Pues, ¿con quién te juntas?
3: Uy, no, luego te cuento.
2: Aquí por eso llega los viernes bien temprano.
5: Para aprender. Hola, Garita. Yo Snorkel. ¿Cómo están todos? ¡Hola! Aijada, ¿cómo está mi hijada?
2: Oye, hola, padrino.
1: Qué mal gusto de empezar a hacer una grabación de WhatsApp y pedorrearte. Qué mal gusto.
5: Hola, Garita. Yo Snorkel. ¿Cómo están todos? ¿Cuál va? Aijada, ¿cómo no, está mi hijada?
3: No, pero si está...
5: ¿Todo bien? Mi voto no, sigo, espera, mi hijada.
2: ¡Sálveme, padrino!
5: Aijada, oye, regaña a la Garrita.
1: ¿Ahora por qué?
5: Porque le marco en el Face y no me contesta.
1: Así es. Ah, pues espérame tantito, el Face no tiene teléfono. ¿Cómo me marcas?
3: De hecho, sí.
2: Pues sí, sí tiene, o sea, sí puedes marcar.
1: ¿Teléfono?
2: ¿Sí?
1: ¿Teléfono?
3: Sí, tiene un telefonito.
2: O sea,
3: ahí
2: puedes
3: donde
2: hacerle
3: puedes
2: llamada.
3: Y hacer la llamada.
1: Pero no es teléfono, ¿no?
3: Pero ahí está el telefonito. Ahí está el símbolo de telefonito. Eso quiere decir que es teléfono.
5: Felicidades por tu troconón que traes, ¿eh?
1: Muchas gracias.
2: ¿Pero por qué vas a hablarle?
1: Ajá. Hoy, y se sigue pedorreando.
6: Amigo, buenos días.
1: Y todavía el último remató pedorreándose. Hoy no
6: semana
1: más,
6: voy
1: hoy,
6: a votar por hoy. Mi sensei garra.
1: Hoy, espérate, aguántame.
5: Hoy, felicidades.
1: No,
6: bueno. Amigos, buenos días. Compañeros, el regalo garístico. Esta semana voy a votar por mi sensei garra.
1: Gracias.
6: Que decidió si vamos a ganar con sus trampas y chantajes. Digo, con la mejor canción, guiño, guiño.
1: Dale, pues, vamos.
6: Buenos días.
2: Buenos días.
3: Ya te conocen.
1: ¡Días!
2: Buenos días.
1: Saludos, chicos. Ale Garra, saludos al señor Bienestar. ¿Por qué el señor Bienestar?
3: No sé.
1: Voto por Ale. ¿Y cómo quisiera ser ese perro que traía Ale en el hocico hace rato?
3: Ándale, pues. Ay. Qué romántico.
2: ¿A mí? ¿Por qué?
1: Porque no llegaste y dijimos que te traía el perro en el hocico.
2: Ah, no, bueno, no me he llegado a la cabina, pero llegué ahí a la estación.
3: Sí,
2: de hecho, estaba en mi oficina y escuché, viernes. Y dije, ya tengo que ir.
1: Ahí te hablan.
2: ¿Qué?
1: ¿Vas?
2: Días, ¿qué tal, chicos? Excelente viernes. Les saluda a su amigo Luis Alcázar y Bruno. Y tenemos hasta una foto de ellos. Dice, mi canijo. Participamos en el hashtag del día. Enviamos nuestro voto ciego. Bruno vota por La Garra y por supuesto que yo voto por mi ahijada Alecita G.
1: Muchas gracias,
2: besos,
1: Bruno.
2: En el peyoyo.
1: Muchas gracias, Bruno. Es una manera disfrazada de él votar por mí sin que se enoje. Sí, que se y echa la culpa al perro.
2: Pero yo no me he enojado y la gente ha votado por ti. A mí me da mucho gusto, Garra.
1: ¡Ay, ajá! ¿Desde cuándo te da gusto que voten por mí?
2: ¿Hoy?
1: Nunca.
2: ¿Desde hoy?
1: Ah, bueno, es que hoy andas en seis pasos.
2: Pues sí, o sea, no tiene caso. Al final he ganado ya muchos, entonces puedes ganar hoy tú. No hay problema.
1: Ya la está viendo perdida.
2: No, creo que no.
1: Bueno, si quién sabe. Vamos a escuchar las canciones. A lo mejor la tuya está más chida que la mía. No sabemos.
2: Puede ser.
1: Adelante, Betusli.
3: ¿Ahora sí ya?
1: Ya.
3: Ya.
1: Ahora sí ya.
3: Ya
1: no,
3: ok. Mi rolón de este día, ya la voy a decir sin más, María Blondie. Hoy nomás esta guitarrita.
1: María.
3: Así es. Clásico.
1: Desde You Don't Care.
3: Ajá. Es bien que te lo sabes.
2: Está buena, Beto.
3: Blondie, para viernes está perfecto.
1: Ya murió Blondie, ¿verdad?
3: Sí, creo que sí.
1: Ya murió Blondie, ¿verdad?
3: Sí.
1: Ya murió.
3: Hace poquillo.
1: Ya colgó los tenis.
3: Pero esto es un reloj.
1: María de Blondie.
3: María de Blondie.
1: Muy bien, Ale Garibay, vas a ir.
2: Hoy yo traigo una canción que tiene los mejores nombres del mundo. Alejandra. Rápidamente con esto que es Alejandro, Lady Gaga.
7: Alejandro, Alejandro.
3: Ale Alejandro.
1: Fernández.
2: Alejandro.
1: Fernández.
2: Esa es una versión diferente. Muy bien, gracias.
1: Te están boicoteando, ¿eh?
2: ¿Por qué?
1: Pues te pusieron una versión ahí que nadie conoce.
3: Uy. Es como
2: sí, es otra
3: mix,
2: versión.
3: ¿No?
2: Era la versión remix.
3: Esa es versión remix.
2: Bueno, ahorita ponemos la original. No, pues. Pero esta es mi rola. Espero que voten por mí. Lady Gaga es muy buena para cualquier momento. ¿Qué?
1: ¿Ahí se queda así esa?
2: No, es otra versión.
1: Bueno, damas y caballeros, ahí les va la de La Garra, señores. ¿Listos?
3: Ok.
2: Sí.
1: Suéltala que ande, que la república es muy grande.
3: Esa no es.
1: No, es. ¿Sí?
3: Ah,
1: ¿es Venecia? Pensé que era Marta, tiene un marcapaso.
3: No, es que no, eso es Venecia. Uy, ni siquiera sonó, saben qué canción es.
1: No, me sonó a la de Marta, tiene un marcapaso. Ahí está, señores, esta es la de los hombres que se llama Venecia.
2: Órale.
1: Y suena así, venga.
7: Estoy en Japones.
1: Pero ponte la versión cantada si quieres. Oh.
7: Ahí está.
3: Es que tiene un intro.
2: ¿Qué? ¿Así cantas en serio?
7: De la mía, mamá.
3: Yo sí era fanático.
1: Ahí está. Bueno, entonces ya lo saben, María de Blondie.
3: María Blondie.
2: Alejandro.
1: Fernández.
2: Alejandro de Lady Gaga.
1: Y yo traigo Venecia, Venecia. Para que voten por su canción favorita, aquí al 3315-2101.
2: ¡Uno!
1: En La Garra.
2: ¡En Exa!
1: Y que comiencen los trancazos, ¡venga!
2: No, Garra, porque
1: ¡dale,
2: trancazo!
1: ¡Durísimo!
3: Sí, sí,
1: ¡dale!
2: ¡Porque trancazos!
1: ¡Suelo, suelo! ¡Dale!
2: ¡Uy!
1: ¡Uf, knockout!
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3: Bueno, pues entonces ya no estamos en voto secreto.
4: No, ya es directo.
3: Ya es voto directo. ¿Ok? Sí. Aunque seguramente se nos han de haber escapado algunos que se están cargando y van a llegar como voto secreto, que también son válidos, estamos de acuerdo.
4: Y también cuentan.
3: Claro. Dice, Díaz, hola chicos, y Garra. No. Hoy muy malitas sus canciones.
4: ¿Qué?
3: Yo quisiera votar por alguna de ustedes, pero las tres no se hacen ni una. Les pongo María de Ricky Martin o Billie Jean de Michael
4: Jackson.
3: Fíjate
4: que yo iba a poner esa, la de María de Ricky Martin, pero me gustó más Alejandro.
5: Y yo Billie Jean, pero dije no, María.
4: Ay, ¿sí, no?
5: Sí.
3: Bueno, ni modo, este voto ya no cuenta porque ni siquiera votó. Nomás dice
5: nomás
3: que
5: se quejó.
3: Anuló su voto, dice que están bien gachitas.
4: ¿Cómo es, doctor? Anúlemelo.
3: Anúlemelo.
4: Doctor, anúlemelo.
3: Ajá. ¡Y luego!
4: ¡Viernes! ¡Qué larga se me hizo esta semana! Pero gracias a Dios que ya es viernes. Mi voto por ti, chulo de mi corazón, Garra Bella. Saludos a la señora Ale G. I love. Excelente fin para toda mi familia garrística, al Wolf, al tío Bebeto, a todos. Adriana gracias. La Rojinegra, gracias.
3: ¡Días! Soy el parcero Uber y mi voto es para el patrón, o sea,
5: la garra.
4: Pues ahí dice, y ni voto. ¿Eh? Y ni voto.
5: O sea, que ni votó.
4: ¿Cómo dice la garra? Voto. Ahí dice, y ni voto es por el patrón. No, tú dijiste.
5: O sea, no votó por el patrón.
4: Dice, y ni voto.
3: Se le fue el dedo.
4: Ah, pues
3: ¡mande!
4: No.
5: ¿A dónde?
3: ¡Mande!
4: Bueno, mientras no se corrija, doctor, anúlame.
3: A ver, señor jurado, ¿se la damos por válido o no? Dice que sí vale. Ok, muy bien.
4: Tú vas a hola. Ganar de todas maneras, ya traes muchos.
3: Voto por la canción del tío Beto.
5: Eso. Gracias.
3: ¡Díaz!
4: Mi voto es por la garra, aunque la carencia de Panteón Rococó está mucho mejor para canción de viernes.
5: Pero pues no.
4: Pero pues no cumple con el requisito.
3: ¿Carencia es nombre de mujer o qué? ¿O por qué?
5: Imagínate. Oye, Carencia, tráeme las tortillas.
3: ¡Se encuentra doña Carencia!
4: A ver, ¿qué se llame tu perro? No quiere decir que pueda participar.
3: Oiga, vengo a cobrar lo del catálogo con doña Carencia. ¿No está doña Carencia?
5: Pues hay mucha carencia, pero...
4: Yo creo que entendió así de que categoría situación de vida actual.
3: Ajá, situación económica de la garra.
4: A ver,
3: la
4: dice,
3: carencia está buenísima. Ok, y luego.
4: Buenas. Amigos, saludos a Wolf, al tío Beto, Ale y Garra. Aquí Cele desde Tehuacán votando hoy. Mi voto es por ti, Garrita. Que tengan un excelente fin de semana. Un beso en donde no pican las moscas. Pues en ningún lado pican.
3: Las moscas no pican, amiga.
4: Ajá, entrada.
3: Es como Beto, que cree que las palomas no son animales.
5: Uh-huh.
3: Ay, no sé. Y luego.
6: ¡Viernes!
3: ¡Viernes!
6: Y para Ale también, y para la garra también, y para el tío Betún.
3: Gracias.
6: Con su rola. Saludos. Bueno, yo digo que Ale, tu rolita, no sé, no me cuadra, no me queda, no me gusta.
3: Muy bien.
6: Y garra, tu rola, fíjate bien. Yo la empecé a oír a los Hombres G por allá en el 85, cuando tenía como algo, unos cuantos añitos apenas.
3: Ajá.
6: Ahí me ponía a brincar en la cama oyendo esas rolas. Tenía un cassette, que mucha gente ni sabe que es un cassette.
3: Ajá.
6: Pero vamos a votar por la rola del tío Betún.
3: ¡Eso!
6: Perrona para hoy, viernes de calle, viernes nublado. Viernes. Saludos desde el Salto Jalisco, el Brad Pitt. Cambio fuera.
3: Gracias,
6: cambio
3: fuera. Púntele, apúntele.
7: Hola, chicos. Buenos días.
4: Buenos días.
7: Garrita.
3: Hola.
7: Buenos días, tío Beto.
3: Saludos.
7: Buenos días, Tocaya, Ale Garibay.
4: Hola, Tocaya.
3: Ay, mira, obviamente, se llama Ale Garibay.
4: Diles que somos de la generación y que obviamente tú vas a votar por Lady Gaga, por favor.
7: Mi voto es para mí, Tocaya, Ale Garibay.
4: Ay, qué bueno que sí. Si no, ¿qué oso iba a hacer? Ay, sí sentí aquí en el estómago. Y qué vergüenza.
8: Por ti, Ale, soy mía.
4: Ay, mía.
8: Los quiero mucho.
4: Ay, mía.
3: Yo también. también te quiero mucho, pero la regaste hoy, ya no te quiero hoy.
4: No, yo
3: hoy
4: sí ya te, no quiero, te quiero. Mía.
3: Hoy mía está fuera de mi pensamiento. Hoy mía no la quiero.
4: No te preocupes, mía, así son los hombres.
3: Ay, bueno, pues entonces sí te quiero. Nomás por eso, nomás porque me...
4: Ahí son los hombres, mía, convenencieros. No, ¿eh? Pero tú siempre debes de querer incondicionalmente y no debes de hacerle caso a las demás personas. Honra lo que para ti es, siempre en la vida.
3: Ay, habló la tía, Ale.
4: Sí, soy tu tía, mía. Cuando quieras venir aquí, tengo dulces.
3: Muy bien. Oye, vamos a ir una rolita y regresamos con los votos garrísticos del día de hoy. Así es que apúntense qué canción les gusta. Voten ya al 33-15-20-101.
4: ¡Uno!
3: En la garra.
4: En Exa, con el tío borracho. Si eres.
3: Ah, yo pensé que Beto.
5: No, yo no, yo ni tomo.
4: Tú eres el tío, si te quiere Beto.
3: ¿Por qué tío borracho?
4: Porque yo soy la tía y tú eres el tío borracho.
3: ¿Pero por qué borracho?
4: De mía.
3: ¿Me sabes algo? ¿Me hablas al tanteo?
4: Sí, por eso te lo digo.
3: Ok. Bueno, regresamos entonces en la garra.
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3: Bueno, ni te vayas a meter en esos papeles de historia porque aquí sales perdiendo, ¿eh? Te aviso,
5: No, te aviso. No, no me meto.
3: Estamos hablando aquí de la película de la que nos va a hablar el tío Betostli y obviamente nos va a hablar de esta película que está causando sensación, que es la Odisea. Pero ya se está metiendo en rollos históricos y le digo, ay, sí, ya no te metas tanto porque ahora le abro el jabón para que te calle la boca.
5: No, yo no me meto en rollos históricos, yo en actorales.
3: Muy bien, hasta eso me parece perfecto.
5: Ok.
3: Ok, vámonos entonces con los votos. El día de hoy tenemos tres canciones compitiendo.
5: María de Blondie.
4: Yo tengo Alejandro de Lady Gaga.
3: Venecia de los hombres que hay, ¿ok? Vámonos con los votos que son un chorro, dice.
10: Días. Es que Andy participando ya estás de hoy. O sea, de moto garristique, garristique.
5: Voto por la garra. No.
10: Voto por Ale.
5: ¿Ya salieron las palomitas?
10: Le vamos a votar por la garrita.
4: No,
10: garrita, ¿qué crees? Me gustó mi audio de pollito. Así que, gracias por ese comentarito de pollito. Saludos, chicos. Los mi voto es para Ale.
4: ¡Eso!
11: ¡Viernes! ¿Qué tal, chicos? ¡Excelente viernes!
4: ¡Viernes!
11: Saludos hasta la cabina el día de hoy. El voto para el regalo guerrístico va a ser para Ale. ¡Saludos!
4: ¡Ay, gracias! ¡Dios existe!
12: ¡Hola, chicos! ¡Buenos días!
4: ¡Buenos días!
12: ¡Hola! ¡Buenos días! ¡Hola! ¡Buenos días! ¡Toca ya Ale Garibay!
4: ¡Buenos días!
12: Obviamente, el día de hoy, mi voto es para mí. ¡Toca ya Ale Garibay!
3: Ese ya lo habíamos dicho.
13: Buenos días, chicos. ¿Cómo estamos? Cuenta. Saluditos, Garrido, que se traen a Wolverine y Papasón de Melón.
4: Hermano, vota por mí, por favor.
3: Ay, ni modo, ¿por quién?
13: Ajá. Para participar en el voto garrístico.
4: Él sí me ha traicionado.
13: Ay, la verdad, la del Beto ni siquiera la conozco.
5: ¿Cómo no van a conocer a Blondie?
13: La, la garrita, pues.
4: Somos generaciones chicas.
13: Pues vemos.
5: Más de
4: somos
5: cultura.
4: Chavos.
13: Así que voto
4: chavos.
13: Por mi hermana. Eso. Alma. Espero que ponga la versión original, hermana.
4: Sí, ya la pusieron, esa, la hermano.
13: Está bien gachita.
4: Sí, hermana, viernes. No te preocupes. Ya está lista.
11: Chicos, excelente viernes. Saludos.
3: Otra vez ya se repitió. ¡Díaz! Voto Díaz. Por Blondie, el tío Beto.
5: Eso, gracias.
3: ¿Me vas a llevar a la premiere de Spider-Man?
5: No lo va a llevar.
3: No,
4: ni él puede ni él.
3: Mira, yo te puedo contestar desde ahorita que no te va a llevar, ¿eh? Muchas gracias.
4: Porque nomás dieron un pase.
5: Andaron solos.
3: Era un solo boleto por participante, ¿verdad? Muchas gracias. Hasta luego. Vale.
13: Bueno. ¿Por qué Ale me quiere boicotear mi voto?
4: ¿Cuál?
13: Mi voto es por el parcero La Garra, porque Venecia es.
4: Ah, sí lo contamos.
13: Disco que esas otras cancioncitas que pusieron ustedes dos. O sea, mi voto es por La Garra.
3: Gracias, parcero.
5: Es como parcero Cantinflas.
4: No, te voy a decir algo, parcero, y quiero ser muy clara con esto. No le iba a boicotear, no es personal. Sin embargo, La Garra lleva una racha de mensajes que no podemos alterarlos porque siempre nos dice que lo leamos bien. Por eso fue lo que lo dije.
3: Okay.
4: Pero muchas gracias por tu aclaración.
3: Es que él que decía que ni voto por
4: ajá,
3: La Garra.
4: Es que sea, ni voto.
3: Se le fue la N en vez de ajá. La B.
4: Entonces, como ayer también se nos fue a nosotros y él dijo, no, léelo bien. Entonces dije, por eso. Pero muchas gracias.
3: ¡Días!
4: ¡Días!
3: Mi voto ciego, como siempre, es para Ale, y participo por los boletos de Harry Styles.
4: Muchas gracias. Los necesito, gente, porque voy perdiendo.
14: Hola, ¿qué tal? Buenos días. Feliz viernes para todos ahí.
3: Hello, my darling.
14: Todos. Su amigo Alex Rodríguez.
4: ¿Qué onda, mi Alex?
14: Saludando Alejandro. Y participando.
4: Alejandro. Vota por tu rol, Alex.
14: Voto por
15: La Garra.
3: Gracias, Alejandro. Alejandro.
15: También participando por los boletos de Harry Styles.
3: Muy bien.
15: Es viernes.
4: Qué traicionero a los Alejandros.
15: Que se la pasen a toda.
3: Igualmente, gracias. Buen fin de semana, dice por acá. Voto combo de cuatro.
4: Sí, viene un combo de cuatro. Te llamas Alejandro o Alejandra, vota por mí. No traiciones tu nombre.
3: No sé si es lo que viene a continuación, pero ahí les va. A ver.
16: Happy Friday. Para participar en el voto combo de hoy.
3: Hoy, imitando al Cucamonga.
16: ¡Saludos, chicos! Mi voto es
3: la versión Temu.
4: Es la versión musical.
16: Socio
4: teatro.
16: Águila, chivar malo de corazón. Oye. Mi voto es que para la mix. Garra.
3: Mi voto es para la Garra, ¿eh?
16: Socio Águila, chivar malo de corazón.
3: O sea,
16: mi
3: está
16: voto
3: imitando a todos.
16: Para la Garra.
4: Ay, no, ese es su combo.
3: O sea, él solo está haciendo
5: su combo. Él solo está haciendo su combo, así no se vale.
4: Pero igual Vinicius se está apuntando.
3: A ver, no vale, pero vamos a oírlo.
16: Pero todo respeto, cariño.
4: El Cantinas.
16: Mi voto para la Garra, su amigo.
4: ¡Au!
16: El Cantinas Tejada.
4: ¡Auch!
16: Hola, yo soy su amigo el Cantin y mi voto sí, es wey. Para la Garra. Mándame un pollito.
4: Está
3: me,
4: bien
3: cayó,
4: padre.
3: Me cayó bien.
4: ¿Pero
3: este
4: quién
3: wey.
4: Es?
3: No sé, no dice, pero me cayó bien.
4: Hay que investigar.
3: Ok, dice por acá. ¡Viernes! ¡Garra! ¡Ale, tío Beto! Mi voto sucarrístico en este viernes sabroso es para la Garra, reportándome Jefa Comi. Jefa Comi, saludos desde Tehuacán. Jefa Comi, la jefa Comi será.
4: Ajá.
3: Bueno, ahí está. Gracias.
4: Hola, Díaz. Mi voto es por el equipo ganador, o sea, Ale G. Y participo por el concierto de Harry Styles. Gracias. Buenos días, me gusta Blondie. Voto por tío Beto, saludos.
3: Gracias.
4: Ale Garra, los amos de Guadalupe Aguilera. Buenos días, mi amor Garra, mi amor Beto y saludos. Mi amor Ale. Voto por la rubia Blondie. Ahí
3: Eso.
4: Está otro voto.
3: Muy bien.
4: Viernes. Hola, amigos de Exa. Espero tengan un super fin de semana. Les mando mi voto de hoy. Es para la canción de Ale G. Ale Alejandro. Saludos, amigos. Los amo. Besos. ¡Mua! Miriam Bernal. Claro, Miriam, tú eres de nuestra onda. Ya lo sabía. ¡Bueno!
3: Original. Aquí tenemos original, copia y pirata.
4: Versión teatro.
3: Ajá. A ver. Le va a tirar al Beto, ¿eh?
5: Siempre.
4: Parece hoy express eso.
17: Un viernes más para participar en el regalo.
18: ¡Garristique! ¡Garristique! ¡Garristique!
4: ¡Chicos!
17: Ya no sé ni qué hacer. Se me hace que voy a tener que poner una queja ahí en la mañanera porque ustedes van de mal en peor. ¿Qué canción?
3: Ahora pues, hombre.
5: Ya fue general.
17: No me gustó ninguna. Están bien pedorras.
3: Ok, entonces ya hasta ahí te quedas.
5: Sí,
3: si
5: sí.
3: no vas a votar, no hables para criticar.
4: ¿Qué?
5: Ponte los audífonos y escucha tú.
17: ¡Tío Beto! ¡Quita guanga! Ya no sé, ahora sí me sorprendiste. Ya no sé cuál comentario es mejor. Si aquel comentario de que las aves no son animales o este comentario de que se los vas a dar a mi garrita. Pero ni aún así me voy a ir contigo. Es más, creo que tu canción es la peor de todas.
5: ¡Ay, no más!
17: ¡Papazón de melón! ¿Qué? Tu canción está, la neta, bien lela. No me gusta para nada. What's going on contigo?
4: Perfecto.
17: Una pastillita otra vez, ¿verdad? Andas todo somnoliento, por eso andas cogiendo estas canciones tan feas. Así que este viernes no nos vamos a ir contigo. Así que este viernes nos vamos a ir con mi comadre. Así
4: eso.
17: Es, aunque no me gustó su canción, pero me trajo
4: soy la mejor.
17: Muy buenos recuerdos de anoche y que estaba con la mujer nomás yo. Alejandro.
3: ¿Qué?
5: ¿Qué? Y yo soy el guarro.
3: Hombre, de veras.
17: ¡Saludos, chicos!
3: ¡Ay, no sé!
17: ¡Pesote!
3: ¡Hombre, de veras!
17: ¡Qué frijolado!
3: Ya, cállate.
5: ¡Ah, qué barrio!
3: Puras porquerías con este hombre diario que habla, man, de veras. Nunca sabe, ya no sabe qué va a salir.
4: Ya no sabe cuando. Sí, ¿no? Ya no sé si.
3: Una disculpa a nuestro auditorio, de veras. Bueno. Y eso que yo nunca pido disculpas, pero bueno, ahí está. Ya, hasta a mí me sonrojó. A mí que me sonroje está cañón. Bueno, sigan votando por su canción favorita 33 15 20 101.
4: ¡Uno!
3: Aquí en la Garra.
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20: 3:00 p.m.
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21: Excelente día, soy Sandra Sánchez y esta es la información más importante hasta el momento. Premia SEP, trayectoria de 2.406 trabajadores administrativos. El gobierno municipal y el Instituto Municipal del Deporte frenan adicciones con deporte en las 17 juntas auxiliares de Puebla. Refuerza Profeco, vigilancia en la Capu durante temporada vacacional. México ya conoce el camino para encontrar rival en la Nations League 2026-2027. El Boquete asistió a la mañanera para promover México Canta 2026.
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0: 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El invitado garrístico.
1: ¡Ya llegó! ¡Ya está aquí uno de los más famosos del mundo!
2: Voten por mí.
1: Mi querido Betoshvi, Cuscamazcla, Mascaquisqui.
2: Ajá.
1: Mascaquisqui, Ustlacaca.
2: No.
1: Dice que ahorita viene, que va al baño.
2: Que ahorita regreso.
1: Oye, benvenuti della Italia.
2: Ok.
1: ¿Cómo estás, mi querido tío Beto?
2: Pizza. Lo único que sé es...
3: Fettuccini,
1: Ferrari.
2: Sí. Ajá.
1: Giorgio Armani.
2: Pasta. Ajá.
3: Salvatore Ferragamo.
1: Ajá.
2: Buongiorno.
1: Ajá.
3: No, ese no es.
2: No, perdón. Pizza.
1: No, la pasta.
3: Pomodoro.
1: Pasta. Oye, a ver si te gusta la pasta al pene.
3: Sí. Al burro.
2: También.
1: Es lo mismo. Bueno, no. Mi querida Betoshvi, bienvenido aquí a La Garra.
2: Hoy tenemos una película que ha causado mucha polémica, ya está en cine. La gente sigue rechazando la idea de ir a verla.
3: No, tus amigos.
1: Pero a ver,
3: porque
1: ¿tú cómo
3: los
1: sabes
3: míos
1: que la gente
3: sí
1: la
3: está rechazando?
1: ¿Haces una encuesta con el INE o cómo? Vas al INE y ya sabes. A ver, vamos a hacer una encuesta.
3: Un censo.
2: Haz de cuenta que en mi página publico yo sobre...
3: Pues tus amigos, porque los míos
1: los,
3: sí quieren
1: los tres güeyes
3: todos.
1: Que te siguen, de hecho, que no van a ir.
2: Ni amigos, porque son los seguidores,
3: bueno,
2: los que ponen
3: eso. Comunidad.
2: A una comunidad.
1: ¿De cuánta gente
3: comunidad
1: estamos hablando?
2: Estamos hablando de...
1: De tu comunidad.
2: Casi 40,000 seguidores.
1: ¿En qué red?
2: En Facebook, 40,000 o 50,000. Pero de
1: en
2: esos...
1: En el tuyo.
2: Ajá. De esos 50,000 o 40,000,
1: si
2: digamos que el 10% o el 5% están reacios o recios a no querer ver la película.
3: Ah, ¿escuchaste eso? Garra dice, de mi comunidad, el 10% está recio que
2: 5,
3: no lo quiere ver.
2: O el 5%.
3: Ay, tú no sos tu comunidad.
1: No, espérame, para empezar, pero es que... Espérate, para empezar, puse en Facebook, tío, tú ni apareces.
2: ¿Cómo no? Ahí estoy.
1: ¿Dónde?
2: ¿Eso no es Facebook? ¿Sí es Facebook?
1: Claro que es Facebook, mira, es mi Facebook.
3: Bueno, a ver, X, entonces, de los 40,000, solamente
2: ahora,
3: el 5% no quiere ir,
2: tío,
3: que ya es diferente
2: ahora,
3: a lo que venías
2: espérame,
3: diciendo.
2: Ustedes me están regañando como si yo dijera que la película es mala. Todavía ni siquiera emito mi
1: comentario. Estamos diciendo que cómo sabes que tanta gente no quiere ir.
2: Yo estoy diciendo, porque sí es una comunidad muy grande, no nada más la mía, sino también en Estados Unidos, no han querido ver la película o están negándose a ver la película, porque para ellos, según ellos... Es woke. ¿Qué es woke? Cuando algo es...
1: ¿Es un Ewok?
2: No. Es W-O-K,
3: De mi vecino no
2: woke.
3: Están hablando.
2: Es cuando una película tiene de...

0: según testigos historia,
1: de lo que pasó en la humanidad.
2: Es que, mira, según lo que hablamos con el doctor Jabón, esta es una historia que ni siquiera sabemos si fue real. O sea, es una fantasía.
0: Es una fantasía completa, pero algunos de los que leyeron el libro,
2: ¿y quién te dice que
0: sea apegadito al libro?
2: Pero no, es muy mal. Dice
0: y en el libro tampoco.
2: ¿Qué dicen? ¿Que esta morra era guardia de ojos verdes o cómo dice?
0: Ajá. O sea, en el libro, mira, no, bueno, interpretan nada más, creo que los rostros, pues dicen que son blancos, que
1: Nolan
0: son muy guapos.
1: Nolan dijo que eso no era algo apegado, que esa era su interpretación de la historia.
0: Pero hazlos cambiar de idea a esta gente cerrada que realmente no quiere ver una joya de película, porque realmente esto es lo que
2: bueno,
0: es.
2: Bueno, a ver, pero estás diciendo que, o sea, de 100, ¿cuántos no la ven? ¿O cuántos no
0: de
2: quieren
0: verla? De 100,
2: ver,
0: ponle que el 20% no la quiere ver. O sea, 20 personas.
1: Minoría, X.
0: Ajá, es una...
2: Entonces, ahorita la película está siendo un fracaso.
0: No, la película está siendo un éxito completamente y, como decimos, esta película va para Oscar.
2: Entonces, ¿qué onda con ese 20?
0: Christopher Nolan realmente hace
1: ¿qué onda
0: películas
1: con tu inicio
0: para...
1: de la intervención, Beto? Ajá.
0: Pues para, obviamente para decir a aquellas personas que se están guiando por este tipo de personas que están diciendo que es inclusiva y que por eso es mala, no le hagan mucho caso.
1: No
0: realmente
1: tienen idea.
0: No tienen idea de lo que van a ver.
2: Que no vayan a verla, total.
0: La película está 100%... lo que me encantó de la película es que es 100% práctica. Si hablamos de manera cinematográfica, la película es práctica. Ese cíclope que vemos es un cíclope que realmente crearon. O sea, realmente construyeron el títere del cíclope de un tamaño impresionante. O sea, ¿No es
2: digital?
0: No es digital. Obviamente lo pulieron ya en digitalización, pero el actor, o sea, los actores que estaban ahí dentro de la cueva veían un personaje gigante. O sea, es la cosa más impresionante que haya hecho. Hay una escena también en donde van en el barco que pasa un delfín, que se ve un delfín. Hay una hay una tormenta y entonces pues están todos de que tienen que remar más rápido y de repente a lo lejos alcanza a ver un delfín. Ese delfín ni siquiera lo digitalizaron. Casualmente pasó ese delfín. Y entonces obviamente Nolan dijo, déjalo, o sea, grábalo. O sea, la naturaleza nos está ayudando por completo. Las cuestiones actorales son las mejores actuaciones que realmente he visto. A mí no me cae muy bien el que actúa Matt Damon. A mí no me cae muy bien. O sea, realmente se me hace un mal actor. Pero aquí interpreta muy bien a Odiseo. Me parece formidable. La colorimetría, la musicalización, sí. O sea, todo lo que vemos en pantalla es realmente una obra de arte. Es algo que un profesor de cine pondría a sus alumnos como para decir, miren, así es como se debe hacer una película en cuestión de fotografía, en cuestión de música, en cuestión de banda sonora, en cuestión actoral, dirección, todo. O sea, la película realmente vale mucho.
2: O sea, ¿tú crees que esa película se va a ganar todos los Oscars?
0: No creo que se gane todos los Oscars, pero sí se va a llevar varios.
2: ¿Como cuál?
1: ¿Y nominaciones iba a estar?
0: Nominaciones iba a tener reventar. Unas 13 nominaciones.
2: ¿Cuál te gustaría así que se lleve?
0: Mejor dirección, yo creo que sí la va a tener. Quizás mejor película, mejor banda sonora.
1: De actores también creo que se puede ir hasta de reparto. Y,
0: probablemente Matt Damon pueda llevarse un Oscar.
2: ¿Como el mejor actor?
0: Como mejor actor, yo creo que
2: ¿ya
0: sí.
2: ¿Ya te va a gustar su trabajo?
0: No me va a seguir gustando, pero esta película está bien. Está muy bien. Entonces, véanla.
1: Efectos especiales también podría llevarse, ¿no?
0: Sí, efectos especiales, aunque te digo, mucho fue practicidad, pero obviamente hay que combinarlo para que se vea un poquito más realista. Pero sí. No tiene, es que ahorita, hasta ahorita no hay nada con qué competir. O sea, no tiene con
1: qué competir. Y aparte la recomendación para las personas de que realmente se den la oportunidad de poderla ver en pantalla grande, o sea, en IMAX.
0: Sí.
1: Porque vale la pena. O sea, hay cosas que se disfrutan.
0: Y todo el panorama que ves.
2: O sea, que cuando yo la veo en la tele, ya ni para qué la veo, ¿o qué?
1: No, pues sí, pero te pierdes de mucho. Es como de poder disfrutarla al 100%, pues vas a limitarte a...
2: Es una película que está diseñada para verse en IMAX.
0: Es una película que está creada 100% en IMAX con cámaras especiales. O sea, las cámaras se crearon para la película y para el formato IMAX. Entonces, realmente eso es lo que vale toda la pena de la película. Realmente yo... No confío mucho en Nolan, no me gusta mucho porque sus películas, a pesar de que son buenas, su fotografía es excelente, su narrativa es buena, la historia es lo que a veces la riega Nolan, porque quiere enredarte tanto, quiere darte un mensaje que al final de cuentas no termina captando a la gente. Por decir, la película esta de la Odisea tiene un mensaje que a mí me impresionó realmente cuando llegan a y no es spoiler porque pues obviamente está el libro. Cuando llegan a Troya, él comienza con un monólogo diciendo 10 años de opresión terminaron en esta masacre, o terminaron en esta actividad, o esto lo que hicimos. Y entonces ves a gente, niños muriendo, y dices tú, esto lo puedes aplicar incluso a la vida moderna.

0: de cómo 10 años de opresión, por decir, en diferentes países, han terminado en una violencia extrema que ni cuenta nos damos sobre esa violencia, porque nosotros creemos que estamos realmente haciendo algo bien.
1: No, claro, o sea, hay muchos mensajes ahí, de uh-huh. hecho, hasta de la hospitalidad, de la gente con la que confías, de la que no confías, hay muchos mensajes ahí que se pueden rescatar de esta película.
0: Para mí realmente, ese monólogo en especial, entrando a Troya, fue lo que más me impresionó de la película.
1: Ahora, si no conocen nada de la historia, no importa, vayan a verla, y creo que eso está cool porque puede destapar uh-huh. la curiosidad para saber un poquito más e indagar en esos temas. Aventarte, a mí se me hace muy padre, ¿sí?
0: De hecho, también en YouTube está disponible la película de Ulises, que es una versión antes, mucho antes, como de 1978, 80 y algo, algo así, de la Odisea.
2: ¿Y están parecidas? ¿Tiene algo que ver?
0: No, obviamente sus interpretaciones son diferentes, pero es la misma historia.
2: Muy bien, pues muchas gracias, mi tío Betoshli.
3: Por nada.
2: A tus redes sociales para que se sigan inscribiendo tu Facebook de 700,435,000.
3: No, tampoco tengo seguidores. Yo no exageré.
0: Tío Betuno, tío Beto, en cualquier
2: ni
0: lado.
2: Ni sales, ni apareces.
0: ¿Cómo no? Yo tú no me buscaste bien.
2: Tío Betún, ¿no?
0: Tío Betún en Facebook o tío Beto.
2: Ajá. Ah, bueno, entonces no digas tío Betún. Yo puse tío Betún.
0: Tío Betún,
1: ¿no? ¿Cómo que no lo sigues,
2: Garra? Mira, yo le puse el tío Betún.
1: No, y aparte lo pones junto, así.
0: Y Loma, no, pues menos. Aprende a buscar,
2: compadre. Tío Beto, ¿verdad? Separado.
0: La edad ya no deja buscar.
2: Tío Beto. ¿Tío Beto oficial o qué?
1: ¿Sí escucharon
0: eso? ¿Tío
1: Beto
0: normal?
2: No, tío Beto.
0: No, escuché. Fue una mosquita.
2: A ver, dime cuál eres.
0: El dibujito. Ahí está. Ahí estoy.
2: ¿Cuál?
1: El segundo.
2: ¿Este de aquí, el segundo?
1: Sí.
0: ¿Sí?
2: ¿Quién va a saber qué eres tú, güey? Es un gato ahí,
0: ¡Es un dibujito!
2: Es el acertijo en caricatura.
0: No, entonces ese no soy yo.
2: Ah, pues es el que está.
0: No, ese no soy yo.
2: Ya ves, ni siquiera sabe cuál es su Facebook.
0: Apéstame.
2: Estás bien, güey.
0: Déjate ir a buscar.
2: Ya no lo sigan. Denle unfollow para que se le
0: quise. Es la edad ya.
2: A ver, ni siquiera tú lo encuentras.
0: Ya no sabe buscarse.
2: Ahí está, muchas gracias.
0: Mira, es que le estás poniendo acento. No le pongas acento.
2: Bueno,
1: no manches,
0: ahí búsquenlo, ahí estoy, donde mira.
2: Yo nomás lo escribí, tío Beto, ya. Ok, ya estás. Gracias, con permiso. Vaya, regresamos con los votos para que sigan votando por este.
0: Vote por mí.
2: Ay, regresamos aquí en la garra.
1: Voten por mí, chicos. No, en Exa.
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2: Bueno, damas y caballeros, vamos a regresar a la votación, a la votancia. La votancia del día de hoy.
3: Ajá.
2: En este regalo garrístico, que son tres canciones participando. Blondie.
4: Bueno, tengo la María con Blondie, pues.
3: Blondie.
4: Las güeras. Voltan las rubias.
2: Blondie.
3: Yo traigo al... Ah, perdónenme. No, perdón. Me pasé. No, me pasé. Ponle su canción. Yo traigo a Lady Gaga con Alejandro.
2: Alejandra.
3: Todos los Alejandros deberían borrar nuestro nombre. Porque ahorita habló una Alejandra que... Hola, soy Alejandra y voto por la... Oh, ¿qué es eso?
2: Bueno, vámonos rápidamente con los votos, mis queridos lacayos. Y dice así. ¡Días! ¡Feliz viernes! Voto por la Garra. Ahora sí le atinó a una que me gusta. Muchas gracias.
5: Hey, ¿qué tal? Buen día, amiguitos. Feliz viernes, sabrosón. Hermanitos, aquí el buen Ricky, saludándolos.
3: ¿Qué onda, Ricky? ¿Te vas a votar por mí o no?
5: Y sí, sí.
2: ¿Ricky
5: sí,
2: Flies?
5: Ya no te castigo.
2: ¿Es Ricky Flies?
5: Castigo. Es
3: que ya, mira.
5: Hay que respetar, ¿verdad? Ah, no, no es cierto. Carlita, qué buena rolita. Tío Betón,
2: ¡chule!
5: También está muy chida. Pero claro. Sí, hoy sí me voy con la hermosísima Ale Garibay.
3: Gracias. Ricky, ¿qué te cuesta seguir tu corazón?
5: Un beso.
3: Así era siempre. El voto era para mí siempre.
4: Es nomás para quedar bien, ¿eh? No.
2: Sabemos que está enamorado de ti desde...
3: No, ya dijo que ya me levantó el castigo.
2: Desde que hizo su primera película porno, desde ahí está enamorado de ti.
3: Fue la tercera.
2: Que fue hace algunos ayer.
3: Fue en la tercera parte, la primera ni nos conocíamos.
2: Ah, fue en la tercera parte. Ah, donde sale de bombero.
3: Sí.
2: Ajá. ¡Hola, trío cabina! ¡Hola! Voto por el tío Beto y su rolón de Blondie. De Blondie.
4: ¡Viernes! ¿Cómo están, chicos? De chicas, aquí es su compa Nueva de V reportándose como siempre.
3: Every day.
4: ¿Cómo está, Carita?
2: Bien, ¿y tú?
3: ¡Hola!
4: Tío Beto.
2: ¡Saludos!
4: ¿Quién está ahí, Wolver o la vecina?
3: Ay, oigan, no, está
4: para
3: Wolver.
4: Para participar en el regalo garístico, hoy mi voto es por el tío Beto.
2: Eso, gracias.
3: Blondie. Dice Giovanni Martínez. ¿Sí es ese, no?
2: Sí.
3: Giovanni Martínez, excelente viernes, grandotototote. Mi voto es por la Garra. Participo por el regalo garrístico. Saludos.
2: Muchas gracias.
6: Yo quiero votar por la canción.
4: Pero ese,
6: de Alejandro.
4: Ese Alejandro no es, ¿eh? Ya sabes.
6: Pero no Fernández, sino la de Lady Gaga.
3: Ahí está,
2: hombre,
3: mira.
2: Hombre, hasta Pedro Infante revivió aquí.
4: Oye,
2: para mandar.
4: Parece contigo. Que está en la ducha, ¿eh?
2: Ajá.
3: Está en las cascadas.
2: Está en la regadera ahí.
4: Ajá, está en la regadera.
2: Ajá. Buenos días, Garrita, Ale. ¿Me podrían facilitar a mi nieto Matías un feliz putaño? Saludos de su amigo Chuy González. Bueno, pues entonces, para el nieto Matías...
7: Un feliz putaño, que te la falte, que te la pase muy bien.
3: ¡Bravo!
2: ¡Qué bonito!
3: Y
2: si
3: mi voto es por la Garra.
2: Muy bien, muchas gracias. Ah, de veras, muchas gracias. Bueno, nos vamos a la rolita y regresamos con más votos. ¿Ok?
3: Ya
2: está, tienen chance.
3: Garra.
2: Tienen chance de votar todavía.
4: ¡Vote por
3: vamos
4: mí!
3: ¡Vamos a Blondie. Ganar! ¡Vamos a ganar!
2: ¡Vótenle al 33-15-20-101!
3: ¡Uno!
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2: ¡Sí se pudo! ¡Sí se pudo!
3: Muy bien, Garra.
2: ¿Qué?
3: Muy bien.
2: No, nada, un chiste.
3: ¡Aladido!
2: ¡Aladido! Muchas gracias, pero mi cumpleaños es hasta el 10 de agosto. Hasta el 10 de agosto, sabe.
3: Oigan,
2: vámonos ya con los últimos mensajes. Son los últimos porque ya en el siguiente vamos a destapar canción ganadora y nos vamos de bolón ping-pong con lo que viene, ¿ok?
8: Buen día, soy Javi Díaz para saludarlos. mi voto así de rapidito para Alecita Garibay va a ser así.
3: Cuídense,
8: amiguitos, buen fin de semana, un abrazote.
2: Igualmente, bye.
3: Yo te doy, no un voto, mi corazón.
9: Viernes. Con sus canciones, no inventen. Oh. Voy a votar por la más rescatable, la de María de Blondie, de verdad, porque híjoles, no. Las otras dos. Lady Gaga me gusta, pero esa canción. Y luego de los hombres, esa, hay un mundo de canciones y se les cierra el mundo a ustedes.
3: No se le hace así la comida. Deberían
9: pedirnos opinión a todos de canciones.
2: Si quieres, vente de locutora, ¿eh?
3: No me gusta porque...
2: No hay problema. Si quieres, vente y quédate con el programa para que hagas lo que quieras.
9: Y entonces ya sí hacemos todo un tutti frutti ahí. Ah, bonito, sí, ya.
10: Buenos días. ¿Voto? Voto a la garra.
2: Eran dos, conste.
11: Se escuchó como uno.
2: Son dos, oigan.
10: Buenos días.
2: Uno.
10: Son Matías.
3: Matías.
10: ¿Voto? ¿Voto a la garra?
11: No, es uno.
3: Yo escuché uno.
2: Ah, es Matías, ¿verdad?
3: Matías.
2: Muy bien, pensé que eran dos. Ya,
3: tu hijo ya está creciendo, garra.
2: Ya
3: se escucha más grande.
2: ¿Entiende más? Ya estoy ahorrando para la universidad. ¡Días!
3: ¡Días!
2: Chicos, votando por el regalo garrístico. ¡Garrístico! Mi voto es para Ale Garibay.
3: ¡Woohoo!
2: ¡Días! Hola, participando por el regalo garrístico. Mi voto es para Ale. Gracias.
3: ¡Viernes! ¡Feliz viernes, chicos! Sarita de Jabón, tío Beto, Carrita Papazón de Melón y señor Pelos en los Pelos. Les saludamos desde Confecciones M. ¡Uy, van a andar el combo!
2: ¡Ahí viene ya el combo!
3: Como cada viernes, mandando nuestro voto desde Tehuacán, Puebla. Esta vez, nuestro voto es para el famoso, la famosa, ¡sí, eres tú!
12: Hola, soy Roberto, voto por Ale.
13: Soy Felita, por la chica de primera
2: se fue.
13: Vez.
14: Hola, soy Lulú, voto por Ale.
3: ¡Venga, Lulú!
15: Soy Jovita y voto por la chica.
3: ¡Venga!
15: Como si fuera la primera vez. Soy Ceci, voto por Ale.
16: Hola, soy Bere, voto por Ale.
3: ¡Eso!
17: Hola, soy Moy, voto por Ale.
2: ¡No manches, toda la fábrica!
18: ¡No, ya!
19: Hola, buenos días, soy Julio, voto por Ale.
3: ¡Eso, Julio!
17: Bien, voto por Ale.
3: ¡Eso!
17: Soy Javier y voto por Alex.
2: ¡No, manches!
20: Hola, soy Jackie y voto por Ale.
3: ¡Voy a llorar!
2: ¿Sabes qué? Ya vamos a bloquear las llamadas de larga distancia.
3: Es que siempre haces eso, garra. Cuando son para ti, no dices nada. Pero cuando son para mí, prohíbes al canti, cambias las reglas, nada te gusta. O sea, o se queda o no se queda.
2: No se queda.
3: Yo okay, digo a partir de la próxima.
11: Esos votos se deberán de validar con una agüita. O sea,
3: ¿qué?
11: Tienen agüita ahí.
2: ¿Cómo
11: también
2: una agüita? ¿De qué hablas?
11: ¿Venden agüita, no?
2: ¿Dónde?
11: ¿Ellos?
3: Son Confecciones M.
11: Ah, entonces unos calcetines.
3: No, método, si quieres, ahorita hablamos. Entonces, apúntale bien.
2: A ver,
3: apúntale
2: dice,
3: bien.
2: Amamos su programa. Díaz, voto por el tío Beto, Cuscamascle y Huascapanzahuanga. Eso. Bien. ¡Viernes!
3: ¡Viernes!
2: Y feliz fin de semana y voto por la garra. Saludos y besos en el peyoyín de Ale y en el peyoyote del tío Strolax.
11: Okay.
2: Saludos, Enrique Gallego.
3: Gracias, Enrique. Hola, buen día. Soy Javier Alejandro Ramírez Pérez. Tengo 46 años y me encanta escuchar EXA. Siempre, todas las mañanas y voto por la canción de la garra.
2: Muchas
3: otro
2: gracias.
3: Otro traicionero a su nombre.
2: ¿Por qué?
3: Porque es Alejandro.
2: Ah, de viernes, de no hacer nada. ¿Cómo de no hacer nada? No, al contrario.
3: Es Cristian Castro.
2: No, de veras, oye, de veras, no manches.
3: Atentamente.
2: Apenas es viernes Cristian y ya no quieres hacer nada, no manches. Ya el lunes vemos con calma, dice. Mi voto, por lo tanto, es para el tío Beto.
11: Gracias.
3: Igual de flojo que el tío Beto.
2: Se acabaron
11: yo sí
2: los
11: chambeo,
2: votos.
11: Yo sí chambeo.
2: Se acabaron los votos, se cierra la
3: votación.
2: La votancia.
11: Ya me voy.
2: Y de regreso vamos a escuchar la canción perdedora, la más horrible de todas, la más asquerosa. No, y obviamente no la ganadora.
11: No es para tanto.
2: ¿Eh?
11: No es para tanto.
2: ¿Ya sabes que ya perdiste o qué?
11: O sea, sí, pues ya, con cuentos mentales ya valí chetos.
3: No, todo puede ser posible. Acuérdate, la garra empezó con un chorro de votos.
11: Sí.
3: Y luego yo tuve una austeridad.
11: Yo
3: ahora ya tuve más.
11: Yo
3: tú has tenido también en todo el programa.
11: Pero no tantos.
3: Pues puedes votar por
2: Ale. Ale, no quieras componer lo que ya está roto.
3: Ajá. ¿Por qué?
2: Ya perdió.
11: Sí, ya. O sea, ya estoy fuera, pues.
2: Ajá.
11: Sí, lo acepto.
2: Muchas gracias. Sí. Pero ahorita regresamos con eso. A ver si es cierto.
11: Ya.
2: Querido tío Snor.
11: Ya me voy.
2: Todavía no. Queremos ver tu cara
11: ya me voy.
2: Queremos ver tu cara de dolor.
11: ¿Otra vez?
2: De dolor. Bueno, regresando, tenemos la canción garrística del viernes, porque te quiero viernes aquí en La Garra.
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6: Regalo garrístico, ya llegó el momento del destape.
7: Tan, tan. Si quieres, no, ¿eh?
6: No, si quieres, no.
7: No, si quieres, no destapes nada. No, no, así, sí, así no, nos vamos.
6: Sí, como no.
7: Nos vamos así,
6: pero con todo gusto, corazón santo.
7: ¿Para qué la agresividad, pues?
6: Con todo gusto vamos a destapar la canción perdedora.
7: Ah, no, si quieres, no. Párate la primera.
6: Es más, prepárate unos aplausos para despedirla como se merece.
8: No,
6: buena
8: mejor,
6: perdedora.
8: ¿Qué te parece si mejor ponemos la de qué difícil se me hace?
6: Así como Big Brother cuando va saliendo con su maleta.
8: Con su maleta y que cruce el puente.
7: Okay. Yo digo que por esta ocasión se mande el ganador de una vez directo, así
8: no,
7: ya.
8: Sí, no. ¿Por esta ocasión? No.
7: Sí, ¿nomás? Por esta ocasión nomás. Sí,
6: mejor
7: directo.
6: Mira, mejor tú dedícate a arreglar tu Facebook, que no te manda a otro lado.
7: Dedícate a corregir las palabras cuando las escribas también, para buscar los nombres.
6: Ay, no, no.
8: Se los dije, yo hoy ando en son de paz y lo cumplí.
6: No, este trae la rabia, pero
7: a ti. ¡Ay, yo no me
6: voy a vacunar, güey!
7: ¿Por qué no felicitamos al ganador de
6: te
7: una
6: voy
7: vez?
6: A llevar a vacunar.
8: O ganadora, con... o ganadora.
7: Pero ya así directo, así sin escalas.
6: ¡Canción de perdedor! La canción que se va al bote de basura. Y que es la más horrible del mundo.
7: A ver,
6: gracias a ese personaje que decidió ponerla al aire en una H estación de radio.
7: Yo pido voto por voto.
6: Y se ganó su premio como la peor.
8: Si quieres no pidas voto por voto porque va.
6: Esa canción es...
7: ¡Ustedes se lo pierden! ¡Ustedes se lo pierden! ¡Rolón! ¡Rolón de Blondie! La voy a escuchar yo solito.
8: Ándale.
7: Como loco.
8: Y estaba padre.
6: A mí sí me gusta, ¿eh? Tengo que decir que a mí sí me gusta.
7: Pero la gente vota aquí por ustedes, no por la canción.
6: Ay, entonces ya para qué vienes.
7: Villamelonismo, para la diversión. Sin mí no hay diversión.
8: Ah, no, sí hay, sí hay.
6: Villamelonismo, ¿y qué es?
7: Villamelonismo.
6: Villamelonismo.
7: Sí.
6: Villamelón. Dile a la gente que quiere decir Villamelón para empezar.
7: Pues Villamelonismo es cuando la persona vota por solamente por la persona y no por lo que realmente
6: eso no es Villamelón. Bueno, ni siquiera sabes lo que quiere decir.
7: En mi interpretación de Villamelonismo de aquí, sí.
6: No, pues no es eso.
7: Sí.
6: No, estás pero bien mal.
8: Pero tú sigues peleando, Beto, para escuchar toda tu canción.
7: Ándale. Entonces, ¿qué más me vas a reclamar?
8: Tú habla, para que salga todo al aire.
7: Podría seguirme reclamando más.
6: No, ya.
7: ¿Qué
6: ya
7: más quieres decirme?
6: Se acabó la canción, perdedora.
8: Tú síguele, Beto,
7: es
8: tú sigue.
7: Es tu momento de reclamarme las
6: ya
7: cosas.
6: Ya se va, ya se va.
8: La Real Academia de la Lengua, Villamelolismo.
7: Ajá, ahorita lo voy a buscar en las diferentes etimologías existentes.
6: La canción ganadora del día de hoy. La canción que se queda como regalo garrístico de primer lugar porque ustedes lo decidieron. Esa canción es... Ya quita eso, güey.
7: Ya ves, todo el mundo aquí escuchando.
8: Tengo miedo. Hola, baby.
6: Hola.
8: Esa es mi canción. Una vez más, les gané.
6: No la escucho, yo ando
8: y yo
6: en Venecia, ¿sabes?
8: Vengo en modo paz.
6: Yo ando en Venecia, allá estoy. Mira, arriba de una góndola. Estoy arriba de la góndola.
8: Ya no tomé esa pastilla, garra. ¿Qué pasó?
7: Ni por gratitud le pusieron tantito de su canción, fíjate. ¿La mía?
8: No,
7: sí.
8: Díselo. Pues aquí les va. Gracias por votar por mí, porque juntos lo hacemos posible. Una vez más, estamos ganando el regalo garrístico.
6: Hombre, ya vete a trabajar.
8: Y eso
6: un partido
8: a mí no
6: político
8: me gusta. ¡A mí me encanta!

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1: Oigan, ya nos vamos, mi querido tío Betosli. ¿Algunas últimas palabras de derrota que quieras decir?
2: No quiero decir ninguna derrota, porque mi canción al final de cuentas se terminó escuchando casi por completo. Digamos que el 60% se escuchó.
1: ¡Cállate!
2: ¿Y la tuya? No.
3: No te preocupes, mira, al final solamente hay un ganador. Puede haber dos perdedores, pero ganador solo uno. Muchas gracias.
4: Qué la fe, aquí todos están traumados.
2: Pero no fue Argentina.
1: Bueno, ya nos vamos. ¿Pero qué?
2: Pero no fue Argentina.
1: Ajá. Mira, en primer lugar te callas. Y en segundo,
3: Argentina.
1: Ajá. Bueno, ya nos vamos. El día de hoy los controles Wolverine, Dabster, Akin, Papasón de Milón. Gracias, mi querido tío Beto.
2: También muchas gracias por haberme invitado. Y nos vemos el próximo viernes, aunque pierda.
3: Temprano, temprano.
2: Ah, mis redes sociales. Yo llegué temprano. Mis redes sociales, tío Betuno, tío Beto. Por todos lados, por donde me quieran encontrar.
1: Ajá.
2: Sí, ya.
1: ¿Ya?
2: Que no,
1: ya
2: acabó. No, escuchas.
1: No, es que hay aquí un error.
2: ¿Te hablo al oído?
1: Hay un error.
2: No, ¿te susurro?
1: Todo el mundo te
3: hay
1: oigo.
3: Un error en mi cabeza.
1: Ale Garibay, ¿vas a ir?
3: Sí, voy a ir. A mí síganme en redes sociales. Me encuentran como @AleGaribayB. Estoy muy contenta. Gracias, lo logramos. Me voy con este triunfo todo el fin de semana. Muchas gracias.
2: Y Argentina.
1: Gracias.
3: ¿Eh? Nadie dijo Argentina, ya, Beto.
1: No, ya, deja Argentina.
3: España campeón, punto.
1: Ajá, y olé.
2: Sí.
1: Y arza la pata que me has pisado, macho.
3: O sea, España campeón, vale, Ale ganadora, no hay de otra.
1: ¿Sí? Bueno, ya nos vamos, gracias. Yo soy La Garra, me pueden seguir en Instagram como La Garra Oficial. Ahí estoy para que me manden el pack. Un pack bien bonito, un pack muy desinhibido.
3: De muy viernes. Hermoso.
2: Ajá. Muy de viernes.
1: Ajá, muy de viernes. Ajá. Eso es bueno. Lo pueden mandar a La Garra Oficial en Instagram y también en Facebook como La Garra. Gracias, les dejo aparte su beso respectivo en el peyoyo, en el yoyopo, y nos escuchamos el lunes. ¿Ok?
3: Yes.
1: Como dicen allá en Italia, chao, chao. ¡Atención, corazón santo! Este programa ya se acabó. Si tú vas a ir, nos vemos a la salida. Besos en el peyoyo. Chao, chao.
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0: 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Feliz tardecita de este viernes 24 de julio del 2026. Bienvenidos a el WhatsApp Exa. Oigan, hay que programar buena música, así que les encargo las siguientes tres horas. Manda un WhatsApp audio o manda un mensaje escrito al 238-320-2420 y dime qué canción quieres escuchar. ¿Qué tal con el Hula Hula Hoop de Daddy Yankee a través de la frecuencia exacta? Qué bueno que no soy cantante, ¿verdad? Oigan, pues bienvenidos a disfrutar de la tarde. Hoy en el WhatsApp Exa te platico sobre la velada de este año. La velada del año tras el retiro de Alana Flores. Te digo quiénes son los, bueno, quiénes son las mexicanas que van a pelear en esta sexta edición. Quiénes están decidiendo subir al ring. Oye, además te digo qué significa la letra E en tu celular y qué hacer cuando aparece. ¿Has notado que de repente te aparece una letrita E en la parte de arriba donde te marca que si la carga, que si la pila y todo esto? Bueno, pues yo te digo más adelante. Oye, y también te platico, ¿qué onda con la Ley Pompo? ¿Quién es el integrante de los Payasónicos por quien se impulsa una iniciativa? Igual y ya te enteraste, pero si no, yo te platico más adelante. Pues bienvenidos a echar chismesazo este viernes de complacencias, viernes para pasarla bien y qué mejor que sea a través de la frecuencia exacta 102.9. Quédate en sintonía, soy Charo Martínez, te dejo Aitana, la canción se llama Superestrella y en todas partes, Pontexa.

¿De qué se trata? Es un evento deportivo, es un evento de box amateur, ¿no? Se enfrentan creadores de contenido, influencers, streamers, periodistas, de todo un poco. Y en esta sexta edición ya confirmaron que habrá 10 combates, de los cuales 2 son más esperados por 2 famosas mexicanas que se van a subir al ring para poner en alto el nombre de México. Porque cabe destacar que esto lo vamos a poder ver en México, pero se va a realizar en España. Entonces, está confirmado el enfrentamiento para el 25 de julio, o sea que mañana, en la Cartuja Sevilla, por la que las 2 mexicanas que fueron anunciadas no pasaron desapercibidas. Una de ellas es la influencer regiomontana Natalia MX, que pues bueno, no está ajena al mundo del deporte, y aunque en esta ocasión será su debut en el ring, promete dar todo pues en este enfrentamiento, oigan. Entonces, mientras que Sammy Rivers regresa al ring, esta vez la también streaming regiomontana se va a enfrentar a Rorro, y esta pelea es una de las más esperadas de la noche, por la que se trata pues uno de los enfrentamientos estelares. Estaremos pendientes a ver qué onda, oigan. Hay algunos de los que han participado, ¿no? Por ejemplo, aquí en México tuvimos la versión y demás, y algunos sí se prepararon, algunos otros eran de bueno, se subieron solamente para dar causar un poquito de risa y demás, para alegrar a los televidentes. Pero bueno, el punto aquí es que estas mujeres sí se prepararon. Entonces ya veremos a ver qué onda, cómo les van. Este tipo de eventos, de programas, vaya que les ha funcionado, ¿eh? Entonces, pero tú dices, bueno, ¿y dónde puedo ver o qué onda? Aunque se trata de un evento que se va a llevar a cabo en España, ya te decía, en México también vamos a poder disfrutarlo completamente en vivo este sábado, y podrás hacerlo a través de los canales de streaming desde las cuentas oficiales de Ibai Llanos. Entonces, ¿quién es el organizador de dicho evento y que será completamente gratis? Bueno, pues ahí tienes el dato, por si te interesa, ¿verdad? Vámonos con más música, pero dime qué canción quieres escuchar. Oigan, por cierto, también les tengo una información importante, y es que la Caminata Perrona está a la vuelta de la esquina. 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

Y para echar chismesas, oye, quiero que me digas, ¿cuál ha sido el peor conflicto que has tenido por utilizar redes sociales? O sea, ¿qué te ha generado alguna red social? De todas las que existen, la que sea, que tú dices, oye, tuve conflicto con esa. Por ejemplo, bueno, a mí no me trajo conflicto, o quiero creer que no sé, todavía tengo duda, porque cuando veo a la persona en cuestión, me mira con ojos de te odio, Charo Martínez. En Facebook estaba adormilada, estaba viendo Facebook hace algunos años y entonces de repente, pum, que le doy a una publicación, me enoja. Y yo ni siquiera había leído el mensaje. Desde ahí aprendí que es mala idea, que cuando ya tienes sueño, mijo, mija, mejor duérmete, porque andas dando, liqueando publicaciones que no debes. Y lo peor de todo, dándoles me enoja, que fue mi caso. Entonces, según yo, cuando reacciono, porque le doy me enoja, el celular se me cae en la cara, despierto y dije, ¿cómo crees? Bueno, ya parece que todo va mejor. Entonces, me doy cuenta de lo que hice, elimino el mensaje en fa, pero la persona en cuestión me veía feo y dije, oh, creo que le llegó la notificación y pues se dio cuenta, ¿no? Entonces, nunca me dijeron nada porque pues hasta eso, ¿no? Como que no tuvieron el valor de decirme las cosas de frente. Yo me hubiera disculpado y hubiera dicho lo que acabo de decirles, ¿no? O sea, pues me disculpo, pero dije, bueno, además era una persona con la que ni siquiera me llevo. No sé, solo lo tengo de contacto en mis, en contactos amigos de Facebook, solamente eso, imagínense nada más. ¡Qué oso! Pero bueno, ese fue un conflicto. ¿A ustedes les ha traído algún conflicto? ¿Esto de las redes sociales? ¿Sí? ¿No? ¿Qué han hecho? ¿Qué onda? ¿Cómo aplica? 238-320-2420 es el número de cabina para que puedan participar, ¿ok? Así que anímate. Mientras tanto, te dejo a Paty Cantú y Denis Guerrero. La canción se llama El Mismo Cabrón de Siempre. 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

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Oye, quiero que me digas, ¿cuál ha sido el peor conflicto que te ha generado las redes sociales? Cualquier plataforma, ¿eh? O sea, la que sea. Dice, ya andamos aquí, muchas gracias. Qué bueno, echando chismesazo, eso me gusta. Conocer al Cacas, el peor conflicto que te ha generado. ¿Qué te han generado las redes sociales? Conocer al Cacas. Entonces, dice, no puedo contar, TikTok me bloquea. No importa. Mándalo al WhatsApp de cabina, 238-320-2420, y ahí me dices cuál es el peor conflicto que te ha generado las redes sociales. Hace un rato alguien decía que empezar a echar indirectas. O sea, sí, claro. Como la vecina, no sé qué. Ta, ta, ta, ta, ta, ta, ta. ¿No? Entonces, ¿qué conflicto te ha generado las redes sociales? Espérenme. Ya me quité el chicle. Ya estaba como Emily. Me iba a tragar el chicle. Entonces dice por aquí, no, ninguno. Mi primo se enamoró en redes y lo hackearon. ¿Para qué anda haciendo eso? ¿Para qué se anda enamorando en redes sociales? Oigan, no, pero también creo que lo de eso de enamorarse en redes sociales es como que lo de ahora, ¿no? Estamos tan acostumbrados a las redes que se nos facilita todo. Todo. E incluso es como de conocer personas de diferentes partes del mundo, y esta es la parte bonita. La parte fea es cuando se andan emocionando y dices, ya tenemos o podemos tener una relación a larga distancia, y luego no funcionan, y luego se van a ciertas ciudades a conocerse y los dejan plantados y todo eso pasa. Pero bueno, aparte de esos conflictos, ¿qué otros conflictos han tenido por las redes sociales? Dice, hola Reyes, ¿cómo estás? Mi conflicto, que subieron fotos mías en pandemia en el baño del instituto. Y fotos, y todos la vieron. ¡Oh! ¡Ups! ¿Y luego qué hiciste? Vaya, eso sí está complicado. Qué bueno, también hay cosas que no están permitidas, oigan. Tú siempre dices que andas en paños menores, entonces seguramente fueron fotos en paños menores. Pelearme con doñitas por hablar de mi primo, o sea, por hablar mal de mi primo. Ok, conflictos que te han generado las redes sociales. No, no, no. Y luego, por ejemplo, una plataforma en específico donde empiezan a comentar y, bueno, no, son dos. Bueno, ya creo que en todas, oigan, iba a hacer alusión nada más a una, luego dos, y luego ya me acordé que en todas las plataformas que he entrado y donde hay conflictos que se están dando hasta con la sartén, oigan. Y entonces se dice de todo, de todo, de todo. Dice, una vez un tipo del que no sé de qué país, parecía como tailandés, ok, y me mandó mensajes. ¡Oh! O sea, mensajes obscenos por Messenger. También se presta para eso. ¿Lo bloqueaste? ¿Lo reportaste? Yo que tú, se la... No, pero si es de otro lado, no iba a entender la rechiflada. O sea, no la iba a entender. Bueno, dice, ¿qué hice? Pues ya, me tuve que aguantar. Era de aguantar vara. ¿En serio? No, bueno, exponerte en redes sociales. Ok, dice alguien más. Y fotos también de ya sabes qué. La verdad, no sé ni por qué. Hay mucha gente que es exhibicionista en redes sociales y que les gusta mandar el pack. Aunque no sean tus contactos, aunque no los conozcas y demás. Y dices, oye, ¿pero qué onda? O sea, vayan al psicólogo. Bueno, pero sí pasa. ¿Qué otro conflicto han tenido en redes sociales? Gracias, Pato, por ese quiéreme. Dice, sí, todo eso lo bloqueé, lo reporté. Ah, pero antes se la chiflé. Ok. Bueno, conflictos que hayan tenido en redes sociales, que les hayan pasado y dices, jamás había pensado que esto podría pasarme en una plataforma, en una red social, y sí. Y es que se prestan para todo. Así como conoces gente linda, pues también de repente te toca conocer de todo. Y es que hay de todo en la viña del Señor. Entonces, de todo encontramos. Dice, ese tipo de personas que hacen eso están enfermos. Sí, concuerdo contigo. Entonces, bueno, ¿qué otro tipo de conflicto han tenido en redes sociales? Es la pregunta de la tarde para echar chismesazo. Pero mientras tanto, vámonos con más música. 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

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Oigan, les tengo una recomendación parroquial, muchachos. Para quienes estaban preguntando acerca de qué onda con el registro de los perritos, que si todavía se podía, si qué puedo hacer, aquí en Exa ya no. O sea, para que no vengan aquí, porque hace un rato vinieron algunas personas y los tuve que regresar. 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Después de eso, vámonos con más música. Te dejo esto que está a cargo de las Hash, a las 12 te olvido. 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

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Y dime si alguna vez las redes sociales te han generado algún conflicto. Probablemente sí. Yo creo que a todos en algún instante nos ha generado conflicto, ¿no? Desde quien dijo, empezamos la discusión por defender a mi primo. Alguien más dijo, hicieron un comentario de alguien, no de alguien, fue de esa persona en específico. Y dice que empezó la pelea con las señoras del Argüende. Oigan, ¿sí se da eso en redes sociales? Hola, Manny, ¿cómo estás? Saludos, excelente tarde. Bueno, a ver, platíquenme si a ustedes les ha pasado que de repente hayan tenido algún conflicto en redes sociales. Dice, voy llegando, espérate. No, aquí, vámonos, rápido. Pelearme por un vato que era casado y dijo que era soltero. ¡Oh! ¡Qué mal! Cuando dice, soy soltero. Soy soltero contigo, porque en redes sociales, oigan, además, ¿habrá alguien que tenga varios perfiles y que en los diferentes perfiles diga que es soltero, soltera o así? Eso se me complica, pensarlo. Así como que de, ¿será que sí? ¿En algún instante no se les va la información? Bueno, dice, para participar, mandé un mensaje equivocado y se me armó. Un mensaje equivocado, ajá. Ok, ¿qué tipo de conflicto les ha generado el estar en redes sociales? Los leo. A ver, ¿qué más dice yo? Platicar con un chavo de otra nacionalidad, caer en sus mentiras y después que empiece que empiecen a pedirte dinero. No, sí, imagínate. Pero luego cuando ya te tienen ahí todo embobado, embobada, dices, sí, te mando lo que quieras. Y hasta que reaccionas y te desenamoras, entonces te das cuenta de que me engañaste, estabas conmigo por mi dinero. Dice, yo tuve percances en mi Space y mi Hi-Fi. Ok, yo ocupo dos líneas. Pero a ver, platícame, ¿cuál fue el conflicto que tuviste en estas redes? ¿Qué pasó? Digo, para saber, ¿verdad? Entonces, solo queremos echar chisme con respecto a eso. Yo les contaba hace un rato que sin querer, un día estaba stalkeando en Facebook, pero ya era noche y estaba adormilada y entonces de repente me quedé en una publicación con el celular así. Ustedes no me ven, pero me oyen, y los que sí me ven, y de repente, ¡sasquash!, dijera una amiga, se me cae el teléfono en la boca, pero antes de eso, al intentar agarrarlo, lo sujeto y le doy, me enoja una publicación. Cuando reaccioné, vi lo que había hecho, le quité el me enoja, pero la persona en cuestión, que ni era mi amigo, ni amiga, ni nada, se dio cuenta que le di me enoja. Y cuando me topaba esa persona en la calle, me hacía cara de fuchi. Y yo, con eso me di cuenta de que sí, se dio cuenta, válgase la rebuznancia, que le había dado me encabrita su publicación. Y la verdad, pues no, nada que ver. Entonces, pues bueno, un pequeño conflicto ahí por dormirse. Dice este otro mensaje, a ver, ¿dónde está? Que la novia de un mejor amigo te confunda con su amante y te diga, fruta, eres una fruta prohibida. No, imagínate, y así de, espérate, yo ahí le reclamaría al amigo. Ese como, a ver, no te pases de chistoso, ya le hubieras dicho que somos amigos. Entonces, a menos que fueras una amiga tapadera. Yo en algún instante fui tapadera de un amigo, le tapé sus cochinadas. Bueno, no era como que anduviera haciendo malas cosas, ¿no? Pero andaba mal con la novia y de repente me dijo, oye, te voy a mandar un mensaje. Yo no sabía, ¿eh? Entonces, yo no sabía. Me dice, te voy a mandar un mensaje que no sé qué, y tú me contestas. Y yo así de, sí, claro. Entonces, yo contesté pues lo que me estaba preguntando, ¿no? X normal. Ya después me enteré que era para enseñarle a su novia, diciéndole que, ay, estoy platicando, es mi mejor amiga y que no sé qué. Ya cuando después le dije, ya no te entendí, no sabía si seguirte el juego o qué pasó. Y me dijo, nada, pero me ayudaste, me salvaste de un problemón. No, hombre, no saben. Yo dije, sin querer, fui tapadera de algo que ni siquiera tenía en mente. Entonces, tu amigo, ¿por qué no le dijo, es mi mejor amiga? Para que la amiga, la novia, no te dijera que eres una fruta. Dice este otro mensaje, a ver, por aquí, este otro dice, a ver, para participar, 238-320-2420 es el número de cabina. Obvio que nunca mande el dinero, no, es que cuando te piden dinero no lo mandes, ¿no? Es como de, a ver, ¿qué quieres? Espera primero. Dice alguien más, ok, ya te iba a regañar, dije, todos son mayores que yo y son bien pip, conejos. Se me puso loca mi novia, dice, por unas fotos de mi amiga.
Me tomaba de la cintura, pero atascada. No, también la otra amiga. O sea, es que hay amistades con los que sí te llevas súper bien y todo, pero ya así como que de, a ver, espérate, ya se está pasando de chistosa tu amiga. Hasta yo te diría, ¿qué tanto te está abrazando? Los elotes, oigan, los elotes que sí se dan. Dice, porque subí una foto donde estábamos con otros amigos y a mí me abrazó. Estuviste a una desgreña. ¿Quién me jaló mi cabello? Eso ibas a decir. Bueno, a ver, ¿quién más? Me mandó una solicitud un muchacho, dice, y lo acepté. Y al otro día su esposa me estaba echando pleito. Tú, espérate, si acabo de aceptarlo, no sé ni quién es el susodicho. Ok, bueno, entonces, ¿a quién más le pasó? A ver, una pelea con mi ex, mi prima me defiende y el ex que le dice en público que ella era su amante. Pero si era la amante de la prima o solo fue como para me desquito y ahora las hago que peleen ustedes. Qué feo. A ver, pero si fue o no fue. ¿Qué onda con la prima? Platícanos de la prima. Entonces dice, cuando me piden dinero, la tóxica, no le voy a mandar nada. Pues yo digo que si ya conoces a la tóxica, si tuvieron unos que veres y te sientes como con responsabilidad de mandarle dinero, hazlo. Si es una tóxica que ni siquiera la has visto en persona, que no tienes ni la remota idea, igual y te dice, mi amor, te amo a ti, pero lo mismo le dice a otros 20, pues no tienes como por qué mandarle dinero, ¿no? Dice, sí era, sí fue, qué prima tan descarada. Encima de todo voy así, defiendo a mi prima para que crea que no está sola. Ese desgraciado tiene que saber que no está sola. Y entonces te empieza a defender y el otro, abusadillo desde chiquillo. Por eso dijo, fue tu prima, tómala. Dice, una vez viendo redes sociales, me estaba durmiendo y me cayó en la boca. Era una tablet. Si tu mami no te sangraba la boca, la tablet hizo lo suyo. Pero todo por andar en el chisme. Eso nos pasa, muchachos. Entonces, ¿cuál es el peor conflicto que has tenido con las redes sociales? Oigan, vámonos con más música, pero quédate en sintonía de La Frecuencia Exacta. 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
16: Hola Charito, ¿cómo estás? Espero que estés muy bien. ¿Me puedes complacer con la canción China de Anuel AA, J Balvin y Karol G? En todas partes, ponte Exa. Saludos.

0: pago.
1: Y en todas partes, Fontex FM 102.9. Saludos a Mine, a Sofi, saludos chicas. Dice, participando en la dinámica, a mí me sacaron dinero, me dijeron que le prestara 500. Ya tenía un año de amigos chateando en Facebook. Dice que me conocía, también dijo que era para su mamá enferma y ya. Híjole. Bueno, dice, ya me la solía, pero insistió tanto que le deposité 300 para calar y ya no me habla ahora, solo me deja visto. Así que abusados, amigos. ¿Cuáles son los peores conflictos que han tenido en redes sociales? Bueno, sí, sí pasa este tipo de cosas, oigan. Saludos, excelente tarde. Dice, un saludo para... ¿quién? Saludos, que trabaja en Santilio, en especial para Jorge Sánchez. Ya no le entendí ahí. Bueno, oigan, pásenlo bonito, quédense en sintonía de la frecuencia exacta 102.9. Soy Charo Martínez. Se quedan con la grata compañía de María Casar. Y bueno, ahí les encargo el changarro, oigan. Me voy unos días de vacaciones. Pórtense bien, trátenla bonito. Y quédense en sintonía de la frecuencia exacta 102.9. Nos escuchamos el próximo 2 de agosto. Oigan, ya les iba a decir, nos escuchamos el próximo lunes. Bueno, buen fin de semana para todos. Pásenla bonito. Y en todas partes, Pontex FM 102.9. Adiós.
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